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No olvides que el perdón es lo divino y rara vez suele ser humano. No es bueno nunca hacerse de enemigos que no estén a la altura del conflicto.

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4: Muy buenos días, ¿cómo están? Bienvenidos a Código Campo, este espacio agropecuario que tenemos el gran gusto de compartir con todos ustedes desde Radio Costa Paraná, en el 88.1, la radio pública de la ciudad, pero también nos pueden escuchar a través de Radio Siglo XXI Digital de Asengan, Radio Integración de Federal en el 90.5, Cadena 6 de Ramírez en el 95.1, Radio Libertad de Victoria en el 92.1, FM Sol de Crespo, FM Las Chacras de Villa Paranacito, FM Impacto Rural de Caseros, Radio Franca de Concepción del Uruguay y FM 104.5 Campo y Ciudad de Villahuay. Nos pueden también escuchar en cualquier momento de día a través de cuatro sitios digitales: la radio del campo.com.ar, campoyciudad.com.ar, sonnoticias.com.ar y por supuesto por nuestro portal de noticias agropecuarias, códigocampo.com.ar. Sepan disculpar por favor la disfonía que tengo. Hoy mi esposa me decía que tengo voz de hombre. Estamos incubando una maravillosa gripe, me parece. Pero quisimos estar con ustedes, por supuesto, y compartir el material que tenemos preparado para todos ustedes en este programa número 425 de Código Campo. ¿De qué vamos a hablar hoy? Vamos a hablar de lechería, vamos a hablar de ganadería, de los precios de la hacienda en pie y también vamos a repasar un poquito cómo estuvieron los precios de la hacienda el mes pasado en Entre Ríos preferentemente. Y también vamos a hablar de esta nueva, de esta necesidad que tienen los productores ganaderos, porque se acerca la entrada en vigencia de la normativa sobre deforestación de la Unión Europea, que si bien formalmente va a comenzar el 30 de diciembre de 2026, esto es a fin de año, los productores ganaderos tienen que inscribirse en una plataforma para de esa forma poder facilitar el análisis de sus establecimientos conforme las exigencias de la Unión Europea para exportar a aquel bloque económico. En la música, hoy nos va a acompañar Aníbal Sampaio. Sampaio Sanducero, un gran autor, escritor, cantante, que canta música del litoral con un himno, ¿no? Y es el primer tema que vamos a escuchar ni bien termine esta presentación. Decía, vamos a hablar de lechería. Lo vamos a llamar a José Iacheta de Todo Láctea, porque se realiza la semana que viene, el 12, 13 y 14 de mayo, una nueva edición de Todo Láctea, la muestra, hablemos bien, la muestra más importante del sector lácteo en la Argentina. Y yo quiero que lo escuchen bien a José Iacheta, porque seguramente nos va a contar en detalle, como es él, todo lo que va a verse en Todo Lácteo, porque estuvimos viendo la programación de actividades y es realmente impresionante la cantidad de cosas que hay, que va a haber para ver en Todo Láctea la semana que viene en la ciudad de San Francisco, ahí en la Sociedad Rural de San Francisco, en la provincia de Córdoba. Con José Iacheta vamos a hablar con José Carlos Bruera, martillero de la firma Echeverría Rural, porque esta semana, el martes pasado, se realizó el remate 56 aniversario de esta tradicional casa consignataria y en Feria María Dolores, en Ramírez, y lo vamos a charlar, vamos a llamar al Negro Bruguera para que nos cuente cómo estuvieron los precios y sobre todo para que, bueno, nos tire algunas pistas de cómo van a seguir los precios en las próximas semanas, en los próximos meses de la hacienda en pie, porque, bueno, en abril, después de varios meses de subas, en abril hubo una baja promedio, según la estimación de Farer, del 6%. Así que de esto vamos a hablar con José Carlos Bruguera. Y también vamos a compartir con ustedes un informe, el informe mensual, precisamente sobre la marcha de los precios de la hacienda de la cooperativa La Ganadera de General Ramírez, gracias a la gentileza del colega y amigo Darío Verón, que nos mandó un audio sintetizándonos los precios de el mes de abril en los remates que organiza la cooperativa La Ganadera. Y sobre el final vamos a hablar de esto que decíamos hace un ratito, de la necesidad de los productores de anotarse en la plataforma Bicet Carne para todos aquellos productores ganaderos que están involucrados en la cadena de exportación a Europa, porque el 30 de diciembre entra en vigencia la normativa sobre deforestación de la Unión Europea, que es un tema clave para poder exportar a la Unión Europea. El que no lo haga, lamentablemente no va a poder exportar a la Unión Europea y se va a tener que conformar con el mercado interno que viene de capa caída. Y para anotarse hay tiempo solo hasta junio. Solo hasta junio, por eso es importante que los productores estén al tanto de esta situación para que no queden offside, para que no pase junio y se queden mirando la fiambrera. De esto vamos a hablar ahora a lo largo del programa. Ahora sí, la música, como lo habíamos prometido, de Aníbal Sampaio.

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2: Lo decíamos en el inicio de Código Campo, ya estamos en contacto con un querido amigo cordobés, un gran periodista, un gran emprendedor, un gran laburador y el alma mater de Todo Láctea, que se va a realizar en la ciudad de San Francisco, la provincia de Córdoba, cerca de Paraná. ¿Cuánto estamos? 170, 180 más o menos kilómetros. Todo Láctea en la rural de San Francisco. El próximo arranca el martes 12, miércoles 13, jueves 14. Y estamos en contacto con José Iacheta, alma mater, insisto, de Todo Láctea, para que nos cuente qué vamos a ver, qué van a ver los productores, los periodistas, el público que vaya, los industriales, que estén en Todo Láctea. José, me da un gran gusto saludarte.
3: Como siempre, Danilo, lo mismo, hago mías tus palabras, así que un placer enorme, como siempre, entrerrianos queridos.
2: Bueno, estaba repasando ayer las actividades de estos tres días de Todo Láctea y es impresionante la cantidad de actividades que hay. Desde el punto de vista periodístico es imposible cubrir toda la muestra, me parece que eso está claro, pero apelo a tu poder de síntesis como periodista para que me cuentes lo central, sobre todo, por supuesto, para los tamberos, para los industriales, porque muchos entrerrianos van a Todo Láctea.
3: Así es, así es. Mira, recién nos confirmaba el intendente de Nogoyá que viene a un evento raro que hicimos, que se llama un encuentro de intendentes y jefes comunales lecheros. Arranco por ahí, porque bien, es el primer día de la mañana, para hablar de turismo rural y rutas del queso. Creo que vamos a darle herramientas para que pueda ayudarlo a potenciar esa beta bien, a todos bien. Los municipios, a todas las zonas queseras. Pero bueno, básicamente, cuando decidimos organizar esto, Todo Láctea, es lo primero es interpelar a todos los eslabones de la cadena y a todos los subsectores que coexisten, por ejemplo, en el tambo, los tambos estabulados, los semi-estabulados, los híbridos, los base pastoril y los pastoriles puros. Tenemos jornadas lecheras nacionales que atienden a todos esos segmentos. Bien. En la industria tenemos, para los que hacen quesos blandos, mozzarella, quesos con ojos, manteca, yogures y dulces de leche, e incluso vamos a hablar de tendencia de consumo. Ajá. Eso en el simposio de ciencia y tecnología de lácteos, 2 días a la tarde en el Auditorio 1 de Laval. Entonces, lo que estamos buscando es hablarle a los operarios, taller de enfermedades podales, ajá, taller de crianza artificial de terneros, y estamos hablándole también a ese potencial productor lechero, a ese potencial productor de carne. Vamos a hacer mucho énfasis en lo que es el beef on dairy, es decir, a una vaca, a un vientre lechero, uh-huh, ponerle genética carnicera. Eso nos da a un mestizo tapado, en general es Angus.
2: Amplía este tema. ¿Por qué esto?
3: Sí. Tengo que remontarme un poco a la experiencia que tienen otros países, por ejemplo, Nueva Zelanda y Estados Unidos. Uh-huh. Estados Unidos tiene 10 millones de vacas. Para reponer en los tambos usa un tercio. Es decir, pierde, descarta un tercio del tambo de los Danilo Lima de Estados Unidos, entonces repone con vaquillonas un tercio. Ajá. O sea que de 10 millones de vientres, usa 3 millones y pico para reponer hembras en los tambos. ¿Qué hace con los otros 6,6 millones? Le pone genética carnicera. Ajá. Da un Angus que tiene, versus si lo pusieron hablando, el Angus que le da mayor ganancia de área de peso, más facilidad de parto, menos riesgo de absceso hepático, carcasa más corta, con lo que es mucho mejor para el sector frigorífico, y se paga más.
2: Interesantísimo.
3: Pero por supuesto, suena muy buen negocio. Sí, pero hay que hacerlo bien, claro, como todas las cosas en la vida. Claro. Hay que hacer periodismo, cualquiera se pone al frente. No, hay que hacerlo bien. Claro. Entonces, el productor lechero que sabe recriar animales puede hacer esto, pero tiene que hacerlo en Argentina, a diferencia de otros países, criando y recriando. Porque si él hace el ternerito macho nomás y lo vende, ajá, ahí pierde. Ajá, porque, claro, porque es un negocio que necesariamente tiene que seguir hasta la cría y, en definitiva, hasta meterle kilos al chasis ese y venderlo como un ovillito, digamos, 350 kilos. Uh-huh. Ese evento, esa tema, merece, viene Lorna Marshall de Estados Unidos a explicarnos cómo fue el proceso, y Sebastián Wibbs viene a contarnos qué ha pasado en los 40 tambos que ya empezaron con este sistema.
2: Bien.
3: Muy interesante. A la tarde. Después, ¿qué vamos a hacer? Calidad de leche.
2: Ajá.
3: Jornada Procal, tres disertantes de lujo. Gorguerino, la cabina Vicio y de Bienes de Chile, Enrique Bombal. Y en la jornada lechera que te hice para tambo de tabulado viene Rodenbrug, que es de Canadá.
2: Ajá.
3: Y Fibro, Adriano Sedón, uno de los mayores expertos en compost del mundo, en compost bar. Y de Argentina viene el chico Juan Monge, que es cordobés y sabe mucho de corrales abiertos o corrales secos, que por ahí se dicen drylot, que son esos encierres, digamos, en piquetes. Así que, pero también viene Albert Debrie desde Estados Unidos a contarnos cómo se gestiona los rodeos, el tema del descarte, el tema del beef on dairy, va a meter también, y Enrique Skolnick, también desde Estados Unidos, cómo logramos mayor grasa en leche.
2: Perfecto.
3: Que en definitiva es lo que te da posibilidad. Pero no solo eso. Tenemos una exposición hiper inclusiva, Danilo.
2: A ver, ¿qué es eso? ¿Qué es hiper inclusivo?
3: Significa que tenemos un espacio para las mujeres.
2: Ajá.
3: Las mujeres rurales argentinas, con voz propia, agenda propia, una jornada. Los jóvenes tienen la palabra. Traemos dos pibes que son grandes pechadores y les va a explicar a más de 200 estudiantes por qué es necesario emprender, por qué es importante emprender y por qué el tambo es atractivo y por qué se puede elegir el tambo como una oportunidad para la vida.
2: ¡Qué tema
3: Pero
2: ese!
3: Pero también tenemos...
2: ¡Qué tema!
3: Todo un tema. ¿Por qué todo un tema? Lo decís
2: porque,
3: bien.
2: Porque hay muchos hijos de tambero que no quieren saber nada con el tambo.
3: ¡Claro! Claro, entonces te hay que encontrar en la vuelta esto, como todas las cosas en la vida. Quizás una de las ventanas sea la automatización, quizás una de las ventanas sea de todo, no estoy pensando solo en un robot, ¿eh?
2: No, seguro. Claro.
3: Sea el sector público haciendo mejores caminos, que no todo sea pensar en barro cuando llueve, sino pensar en estabular en algún sector, en armar corrales secos, en pensar en suelo cal, es decir, en fin, hay una serie de acciones que no solo significa que el tambo es sufrimiento, frío y poco precio.
2: Claro,
3: hay más que eso en la vida del tambo. Bien. Pero además te digo, cuando digo inclusivo, es que vamos a llevar búfalos y burras.
2: ¿Burras?
3: ¿Y por qué? ¿Qué rima lo inclusivo con esto? Los búfalos, porque no solo dan la leche para la muzarela, vamos a ordeñar en vivo, sino además vamos a hacer búfaloterapia con el área de discapacidad de la Municipalidad de San Francisco.
2: ¡Qué bueno!
3: Tienen varios contingentes, así que vamos a trabajar. ¿Y las burras por qué? Porque hay el 2% de los niños que nacen no toleran la leche bovina.
2: Ajá.
3: Y la leche de burra es apta para todo aquel, aún que no tolere la leche bovina. Entonces,
2: ¿qué datazo eso?
3: Es una opción.
2: ¿Qué datazo eso? No sabía. No tenía la menor idea que la leche de burro era para eso, servía para eso. Y para nosotros, José, digo para los periodistas, no para los grandes tamberos como vos, hay también una actividad especial.
3: también porque no, tenemos una actividad
2: por,
3: ahí.
2: ¿Sabés por qué te chicaneo? Yo creo que los oyentes nos están escuchando y siempre creí que esto es así, lo sé perfectamente, pero el tipo que nos está escuchando, el oyente, sobre todo el oyente urbano, cuando te escucha debe decir... ¿Cómo sabe este tipo? No es guitarrero como los otros periodistas agropecuarios. ¿Cómo sabe de lechería? Entonces por eso te chicaneo y te tiro la chance.
3: No, nosotros lo que tenemos es la suerte, vos y otros colegas, veis tener el teléfono de gente que sabe.
2: Exactamente.
3: Ir tomando algunos detalles. Nosotros no sabemos profundamente nada, pero sabemos un poquito de todo.
2: Es que ese es el secreto.
3: Profundamente de algo, no.
2: Ese es el secreto de lo nuestro. No tenemos que saber de todo. Tenemos que tener el número de teléfono de los que saben. Con eso ya estamos.
3: Más o menos.
2: Bueno, para nosotros, contame, hay una actividad especial.
3: Sí, una actividad, un encuentro nacional de periodistas agropecuarios. Vienen más de 50 periodistas de todo el país. Por supuesto, van a estar la EPA entrerriana con su
2: representante. Por ahí.
3: Y por supuesto.
2: Sí, sí. ¿Eh? La Dana, sí. Olivera Talef.
3: Sí, correcto. Y el van a venir un grupo importante, digamos, de todos lados, salteños, catamarqueños, correntinos, en fin, y por supuesto Córdoba, Santa Fe.
2: Y además, ¿qué hay en ese encuentro con periodistas? ¿Cuáles son los temas,
3: sí.
2: digo? Además de cómo hacer
3: y ahí tener, básicamente
2: además, nosotros, además de hacer de saber cómo hacemos para tener más publicidad.
3: Nosotros estamos cercados por todo, digamos, ¿viste? Porque por ahí el periodista, hay que decirle bien a la gente, es una profesión de buen estatus,
2: sí,
3: que
2: sí,
3: cobra salarios,
2: sí,
3: miserables.
2: Exactamente.
3: Entonces, y estamos todos precarizados.
2: Sí,
3: estamos,
2: sí,
3: todos,
2: sí, sí,
3: agarrados así de una ramita o de una maderita en el océano. Así que
2: sí,
3: yo creo que estamos invitados a la polifuncionalidad. Tenemos que sacar la foto, poner el grabador, uh-huh, hacer la pregunta, editar,
2: sí,
3: la nota.
2: Sí.
3: En fin, estamos todos. Había una foto hace 20 años atrás, cuando estaba cerca del sindicato de prensa, que hablaba de eso, digamos.
2: Sí.
3: Un periodista lleva la cámara, lleva el fotógrafo, el grabador,
2: todo,
3: y tiene la computadora para editar todo.
2: Tiene que,
3: bueno,
2: tiene que vender publicidad,
3: hablar,
2: tiene que vender publicidad,
3: sí,
2: hacer,
3: sí,
2: redes sociales, TikTok, esto, aquello, lo otro.
3: Es.
2: Sí, es mucho.
3: Estamos, los comunicadores agropecuarios, estamos un poco allí, no digo cercados, pero sí atravesados por el tema de la inteligencia artificial,
2: sí,
3: que si somos inteligentes nos puede ayudar mucho, por el tema de la fake news. Teóricamente tenemos que aprender a decirle al gran auditorio que no es lo mismo cualquier información, digamos, que el hombre no llegó a la luna, que alguien que investigó y que, ¿me entendés? Si da por cierto, todavía en Estados Unidos el 25% cree que el hombre no llegó a la luna, nunca.
2: Claro.
3: ¿Qué,
2: sí,
3: ¿cómo,
2: sí,
3: cómo
2: cierto,
3: hacemos
2: eso,
3: para cosas? Y
2: ahora,
3: que el otro, que la Tierra es plana, digamos. Entonces tenemos que trabajar mucho el tema fake news, certificación,
2: sí, sí,
3: de
2: sí,
3: que
2: sí, sí,
3: lo que escribimos tiene, más allá de las opiniones, tiene... tenemos un deber informar. Estamos signados también porque aparecieron, ponerlo entre comillas, competidores, que son,
2: sí,
3: los agroinfluencers.
2: Eso te iba a preguntar, me robaste la pregunta. Eso te iba a preguntar.
3: Ya.
2: ¿Son competidores? ¿Se pueden integrar? ¿Se puede convivir? ¿Estamos comiendo de la misma torta? ¿Qué mirada tenés?
3: No, yo creo que se puede convivir perfectamente. La torta de y que las empresas sepan discriminar mejor, digamos, elegir. Cuando digo discriminar, lo uso en el sentido
2: positivo,
3: positivo del término, correcto del término, que sepan seleccionar y combinar, porque puede haber gente que les puede servir, pero no olvidemos que cuando un agroinfluencer habla bien de un producto, y eso es parte hoy del negocio, es una publicidad.
2: Sí, claro.
3: O sea, no es que es una persona que... Entonces, en eso, yo creo que eso devalúa, si vos querés, por así decirlo, que alguien que tiene 500.000 seguidores te hable muy bien de la pantalla solar X o de la bomba A.
2: Claro.
3: Entonces, los periodistas podríamos hacerlo siempre y cuando le digamos en el contrato de lectura con el televidente, con el radio escucha, que estamos haciendo una publicidad,
2: claro,
3: pero no,
2: sí, sí,
3: plantearlo,
2: sí, sí,
3: como,
2: sí,
3: una información.
2: Sí, sí.
3: Pero yo creo que somos complementarios, yo no tengo ningún problema con los agroinfluencers y todo, por el contrario, es más, nosotros para promocionar el evento nos han dado una mano, el pibe, por ejemplo, Tomás Bond, nos dio una mano, que está en Ameguino.
2: Ajá.
3: Hoy va a ser una entrada la pibita Karen, ya se me chipoteó el apellido, que tiene 300.000 seguidores, y una chica que maneja un tractor acá en San Francisco, y es muy divertida, es medio correntina, entre Riana del Norte, y del Freire, y es muy, muy, una piba muy perpicaz. Fíjate ahí después, Karen, pone.
2: Ya la vamos a buscar.
3: Karen Cardoso. Karen Cardoso, creo que es el apellido.
2: Ya la vamos a buscar. Estamos en la edad en que nos olvidamos de los apellidos.
3: Sí, sí, entonces, de eso vamos a hablar, pero también no nos vamos a olvidar, sí, correcto, la diatriba, o sea, de la agresividad que hay del poder público para,
2: sí,
3: con los periodistas.
2: Sí.
3: Que se sigue repitiendo.
2: Sí.
3: Yo creo que eso tiene que tener un pronunciamiento nuestro, clarito,
2: sí,
3: fuerte,
2: sí,
3: exigente,
2: sí,
3: duro. No faltar el respeto jamás. Opiniones distintas, vale, es parte de nuestro acervo, es parte de lo que nosotros hacemos, es parte de nuestro negocio.
2: Obvio.
3: Pero agredir,
2: no,
3: como se agrede, no,
2: no,
3: eso no. Eso,
2: sí,
3: es cruzar un límite.
2: Sí, el gobierno está pasando los límites, claramente, en eso. José, ya llevamos 15 minutos charlando ahí.
3: No, dale, ahí vamos, cerramos acá nomás.
2: No cerramos. Tengo las últimas dos. Primero una pregunta y después una reflexión. La pregunta es, bueno, Todo Lácte es espectacular, es la mejor muestra lechera de toda la Argentina, eso está clarísimo. Pero digo, ¿en qué contexto de la producción láctea, de la industria láctea, se realiza? ¿Cómo estamos hoy? ¿Cómo están los productores? ¿Cómo están los industriales?
3: En un contexto hiper desafiante. Nosotros tenemos que estamos con costo, decir que ha bajado un poco los granos, y eso ayuda, porque siempre yo miro cuánto vale el kilo de soja, porque si el kilo de soja supera el valor del litro de leche tranquila, estamos ahí, estamos jodidos. Y hoy está por debajo.
4: Sí.
3: Desde ese punto de vista estamos bien, también podemos comprar casi 2 kilos de maíz con un litro de leche, eso también estamos bien. O sea, del lado de la comida estamos bien. Acalló el costo desde ese lado. Ahora, el precio no tira para arriba y no hay ninguna posibilidad, a mi juicio, modesto por supuesto, como decimos ahora, EMHO, en mi humilde opinión, lo pongo con énfasis, yo creo que es muy difícil que el precio pueda superar la inflación en este año, al menos la inflación que tiene el costo producido de un litro de leche, porque el mercado interno está débil.
4: Claro.
3: La gente no tiene plata, dinero para comprar o para convalidar valores de un cremoso de 5 dígitos, que valga más de 10.000 pesos. Sí, va a seguir buscando ofertas, segunda marca, acomodé lugar. Y el mercado internacional, que Argentina ha comenzado a exportar más, hay más fluidez allí, el precio y el atraso del tipo de cambio que creo que tiene Argentina no ayudan. Los precios no estarían mal a nivel internacional de la leche en polvo, pero el tema es que nosotros tenemos un retraso evidente, porque no pueden venir tantos extranjeros a decir, che, qué caro está tu país.
4: Y eso pasa
3: porque tenemos, aparentemente, dicen algunos expertos, muchos expertos, el dólar atrasado.
4: Bien.
3: Eso no ayuda a que fluyan las exportaciones.
4: Bueno, yo no soy experto, pero coincido, el dólar está atrasado. José, ahora sí la última. Hay un hecho interesante que puede pasar para mucha gente como desapercibido, que puede pasar como un datito más. Pero hay un homenaje, has tenido la idea de rendir homenaje a un amigo nuestro que falleció hace poco y le has puesto al auditorio su nombre. Me refiero, por supuesto, al amigo Jorge Chemes, que nos dejó hace unos meses. Te quiero felicitar,
3: señor,
4: por eso.
3: Sí, señor.
4: Te quiero felicitar por eso.
3: No, por favor, es para nosotros un orgullo llevar, y van a ver cuando entren al auditorio principal, donde van a pasar más de 3.000 personas, 4.000 personas, en ese auditorio, un auditorio para 500 personas, la imagen corpórea de Chemes, que hemos hecho un enorme afiche, es la cara, la presentación, mide casi 3 metros, así que tenemos una imagen de un Chemes, ¿cómo lo fue? Un gigante que le dedicó muchísimas horas a ver cómo trabajaba por una lechería ordenada, sustentable y grande.
4: Bien.
3: Así que ahí está parte de nuestros deseos y es un pequeño y modesto homenaje que debíamos rendirle a Jorge Chemes.
4: Bueno, José, gracias por la atención. Es un gusto.
3: Yo estaría hablando
4: todo el programa con vos, pero todo lo que nos quedó seguramente lo vamos a charlar en esas largas tertulias que tenemos en las exposiciones. Yo lamentablemente te pido disculpas, has sido muy amable en invitarme. Pero bueno, hay cuestiones laborales que uno no dependen de uno y nos hacen, nos vuelven imposible poder viajar a San Francisco, a pesar de que estamos cerquita. Gracias, querido. Abrazo grande.
3: Tranqui, un abrazo grande. Un abrazo fraterno. Chau.
4: Ahí estaba José Iacheta, periodista, amigo, cordobés, alma mater, organizador de Todo Láctea, la mayor muestra del mundo lácteo en la Argentina, que se va a realizar en la Sociedad Rural de San Francisco, en la provincia de Córdoba, el martes 12, miércoles 13 y jueves 14 de mayo. Lo escucharon a José. Es impresionante todo lo que hay para ver, para aprender en Todo Láctea 2026.
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1: Seguimos en Código Campo y, como lo decíamos al inicio del programa, esta semana, el martes pasado, se realizó uno de los remates más tradicionales del año en la provincia, que es el remate aniversario, el remate 56 aniversario de la firma Echeverri Rural. Por supuesto, se realizó en la Feria María Dolores, en Ramírez. Y para hablar un poquito de cómo anduvieron los precios, ya estamos en contacto con José Carlos Bruera, martillero de Echeverri Rural. Para muchos, el negro Bruera, a quien ya saludamos y le damos la bienvenida al programa. ¿Cómo está, José Carlos? Buen día.
2: Hola, buenos días. ¿Cómo están?
1: Bueno, primero que nada, te iba a presentar con razón como un martillero de mucha experiencia. ¿Cuántos años llevas, José Carlos, de martillero?
2: Y bueno, en el Echeverri Rural llevo 36 años de martillero.
1: 36. ¿Y antes?
2: Y antes tuve un paso por una cooperativa de acá de Nogoyá. Yo soy oriundo de acá de Nogoyá.
1: Ajá.
2: Un par de años.
1: Claro. O sea, casi 40 años.
2: Sí, sí. Ponele 40 años.
1: Ponele. Impresionante, impresionante. Bueno, José Carlos, ¿cómo estuvo la plaza en el remate de 56 aniversario de Echeverri Rural? ¿Qué nos podés decir cómo estuvieron los precios?
2: Mirá, la verdad que siempre es una gran alegría celebrar un aniversario. Yo llevo varios encima y realmente para nosotros una gran alegría. Se junta mucha gente de distintos lugares, de distintas zonas. Se reencuentra gente, se empieza a conocer gente ahí, se traban amistades y pasamos un día hermoso.
1: Sí, es una
2: realmente
1: fiesta.
2: Realmente zafamos un poco del tiempo, que era lo que nos tenía preocupado, porque amagó un poco con unas gotas y bueno, nos perdonó, terminamos bien el remate y bueno, quedamos todos muy muy conformes, muy contentos. Se vendió toda la hacienda, hubo una entrada de 2.920 cabezas. Y realmente se vendieron todas. Ahora te paso a detallar un poco más o menos los precios que conseguimos, si te parece bien.
1: Perfecto, para eso te llamamos.
2: Bueno, empezamos con el toro. El toro se vendió de 2.780 pesos a 3.400. El novillito de consumo se vendió hasta 400 kilos de 4.100 a 5.100 pesos. El novillo más de 400 kilos, el novillo pesado, de 3.880 a 4.600. También vendimos el novillo blando, para faena obviamente, de 3.200 a 4.000 pesos. La vaquilla gorda, la vaquilla liviana, de 3.700, 3.800 a 5.060. Y la vaca que siempre ha estado vigente este último tiempo, no ha sufrido casi bajas. Ha mantenido sus valores, se vendió de 2.900 a 3.500 pesos.
1: Bueno, y en cuanto a la invernada, José Carlos, ¿cómo anduvo?
2: Bueno, la invernada hubo casi 1.800 cabezas de invernada. También ese no fue un detalle que dije, ahí hubo 1.100 de gordo y el resto fueron un poco de vaca preñada y una vaca con cría. Con respecto a la invernada, conseguimos muy buenos valores. Yo creo que la invernada sostiene todavía un muy buen valor con respecto a lo que es todo lo que sea consumo y faena. El ternero se vendió de 5.500 a 6.700, el novillito más pesado de 4.200 a 6.250, la ternera se vendió, la livianita por supuesto, de 5.400 a 6.750, y la más pesadita se vendió de 4.900 a 5.720. Eso fueron más o menos los valores que se manejaron. Ya te digo, yo creo que son muy buenos con respecto todavía...
1: Son buenos precios.
2: ...el ternero de invernada y la ternera, con respecto a lo que es el novillo de consumo, el novillo de filo, que se está vendiendo entre 5.000, 5.200, 5.300, y ya está cerrado en esos valores. Bueno, como yo te decía, fuera de aire, esperemos que esto se vea traslucido en las ventas al mostrador, ¿no es cierto? Que los precios de la carne se estacionen un poco más abajo de lo que están habitualmente.
1: Ajá. Ahora, José Carlos, nosotros venimos de un enero y febrero muy, muy con plazas muy animadas, con aumentos interesantes, significativos. Leíamos hace poquito el informe de Farer de los remates del mes de abril, donde hablan de una caída promedio del 6 y pico%. Yo sé que es difícil la respuesta, yo sé que probablemente nadie la tenga, y menos a la Argentina, ¿no? Pero apelo a tu experiencia, a tu conocimiento. ¿Qué puede pasar? No digo de acá a 6 meses, pero ¿qué puede pasar en las próximas semanas con el precio de la hacienda en pie? Esta baja del mes pasado se puede mantener? ¿Los precios están buscando una estabilización? ¿Cómo la ves al panorama? ¿Cómo ves el panorama?
2: Bueno, mirá, yo creo que, esto ya te digo, es una opinión muy personal.
1: Sí, claro.
2: Creo que la hacienda ha buscado los valores para estabilizarse. Yo creo que va a seguir teniendo estabilidad, durante un tiempito. Pero tenemos que tener en cuenta que acá hay muchos factores que van a depender de eso. Por ejemplo, el tema del tiempo. Uh-huh. El tema de las excesivas lluvias trae aparejado algunas necesidades. Y bueno, y ahí por ahí los valores se distorsionan porque no se puede sacar hacienda directa del campo, porque el productor no puede arrimar a los remates. Entonces, por ahí tiene necesidad de venta y entonces los valores se distorsionan. Yo creo que por ahora la hacienda va a estar en estos valores. No creo que haya cambio en forma inmediata. Uh-huh. Ya te digo, es una opinión personal. Creo que por ahora tenemos que tener una estabilidad. Ya te digo, siempre depende, mirá, el factor tiempo, el campo es lo más importante que hay. Uh-huh. Porque si el tiempo no te ayuda, no se puede hacer absolutamente nada. Obviamente que eso trae aparejado algunos valores que se distorsionan, que hay necesidades que cubrir, y bueno, por ahí va a haber algunos valores que pueden llegar a modificarse. Pero en general, para mí, estos son los valores que vamos a tener por un tiempito.
1: Bueno, te agradecemos mucho, José Carlos, ha sido muy amable y muy claro. Nosotros, los consumidores de carne vacuna, los carnívoros, esperamos que, bueno, si el precio se mantiene y si por ahí hay alguna baja, que también, como decías recién, en los mostradores de las carnicerías, en las góndolas de los súper, se note, ¿no? Se note porque uno advierte que el consumo interno ha caído. Eso es, me parece bastante notable. De nuevo, gracias, José Carlos.
2: Bueno, muchísimas gracias a ustedes por llamarme. Y bueno, quería decirte que ya te he visto en algunos lugares que se está traduciendo la baja de la hacienda en pie en los mostradores. Ya he visto algunos valores que han empezado a descender. Así que bueno, esperemos que esto siga así y que todos podamos seguir adelante. Bueno. Siempre te digo que el tiempo es lo más preponderante para nosotros, para la gente de campo.
1: Bueno.
2: Ha sido un gusto enorme estar con ustedes.
1: Bueno, gracias. Después pasame la data de en qué mostradores ya han bajado, así vamos. Gracias de nuevo, José Carlos, un abrazo.
2: Bueno, cómo no, muchas gracias a ustedes, un abrazo.
1: Lo escuchábamos a José Carlos Bruera, el Negro Bruera, martillero de la consignataria Echeverri Rural, que esta semana realizó su remate 56 aniversario en la Feria María Dolores, y lo escucharon entonces al Negro Bruera. Vamos a esperar, ojalá, primero que nos suban más los precios en el mostrador y, si es posible, bueno, alguna baja.
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1: Bien, seguimos en Código Campo y ahora vamos a compartir, lo escuchábamos recién a José Carlos Bruera, el martillero de Echeverri Rural, que nos contaba los precios del remate de 56 aniversario y también un poquito hablando de los precios, de cómo pueden andar los precios, cómo pueden continuar los precios en las próximas semanas en los remates de hacienda de nuestra provincia. Y bueno, lo escuchábamos a Bruera de Echeverri Rural, ahora nos corremos un poquito en Ramírez, nos vamos hasta la cooperativa La Ganadera para escuchar la voz de nuestro colega y amigo Darío Verón, el informe mensual de La Ganadera de General Ramírez sobre cómo estuvieron los precios de la hacienda en pie en el mes de abril. Ahí estaba Darío Verón, amigo, colega, dándonos el informe de los precios de la hacienda en pie en abril, en los remates realizados por la cooperativa ganadera en distintos puntos de la provincia.
3: De acuerdo con los precios alcanzados por Cooperativa La Ganadera y sus diferentes instalaciones de remates feria realizadas durante el mes de abril, nos deja quebrantos para las mayorías de las categorías. Durante abril, la hacienda en pie sufrió un severo ajuste
1: de la provincia.
3: De acuerdo con los precios alcanzados por Cooperativa La Ganadera y sus diferentes instalaciones de remates feria realizadas durante el mes de abril, nos deja quebrantos

0: tienen y no lograron una suba pese al faltante de mercadería demandada por las industrias frigoríficas. Por otra parte, la hacienda destinada a Invernada también sufrió una caída, llegando al 5,38% para las hembras y un 2,92% para los machos, lo cual logra un punto de equilibrio y comienza a mantenerse en los valores de mercado. En cuanto a la vaca con cría e invernada, alcanzó una recuperación de valores que venía perdiendo en los últimos meses y logró estabilizar sus precios. Vamos a los valores de pizarra. El novillo gordo liviano en marzo tuvo un valor promedio de 4.898 pesos con 57 centavos. En el mes de abril tuvo un precio promedio de 4.630 pesos. La variación fue negativa en un 5,48%. Novillo gordo pesado en marzo tuvo un promedio de 4.375 pesos con 71 centavos, en tanto que en el mes de abril el precio promedio fue de 4.100 pesos con 30 centavos. La variación negativa fue de un 6,29%. La vaquilla gorda, el mes de marzo, tuvo un precio promedio de 4.678 pesos con 10 centavos, en tanto que en el mes de abril el precio promedio fue de 4.514 pesos con 40 centavos. La retracción fue un 3,50%. La vaca gorda, en el mes de marzo, tuvo valores promedio de 3.145 pesos con 70 centavos, en tanto que en el mes de abril el precio promedio fue de 3.100 pesos. La variación negativa en un 1,45%. Los toros tuvieron un valor promedio en el mes de marzo de 3.174 pesos con 28 centavos, en tanto que en el mes de abril el precio rondó los 3.105 pesos con 20 centavos. Fue negativo en un 2,18%. La vaca con cría en el mes de marzo tuvo valores de 992.142 pesos, en tanto que en el mes de abril el precio fue de 1.012.000. La variación positiva en este caso fue de un 2%. La vaca conserva e invernada en el mes de marzo tuvo valores promedio de 2.467 pesos con 14 centavos, en tanto que en el mes de abril el precio promedio fue de 2.608. La variación positiva en este caso fue de un 5,71%. Terneras invernada, peso entre 160 kilogramos y 220 kilogramos, tuvieron en el mes de marzo un precio promedio de 5.734 pesos con 30 centavos, en tanto que en el mes de abril el precio fue de 5.400 pesos. La evolución fue negativa en este caso en un 5,83%. Terneros y novillos de invernada entre 160 kilogramos y 230 kilogramos en el mes de marzo tuvieron un precio promedio de 6.032 pesos con 15 centavos, en tanto que en el mes de abril el precio promedio fue de 5.856 pesos. En este caso fue negativo en un 2,92%. El índice novillo de arrendamiento fue de 4.240 pesos con 20 centavos. Este fue el informe ganadero del mes de abril del año 2026 de Cooperativa La Ganadera de General Ramírez.
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5: Y sobre el final del programa, amigos, vamos a hablar de la entrada en vigencia el 30 de diciembre de este año, a fin de año. Va a entrar en vigencia la normativa, creo que es el Reglamento Europeo 1115/2023, así se llama. Es una normativa vinculada a la deforestación y a las exigencias de la Unión Europea respecto de la producción de carne. Esta normativa, insisto, entra en vigencia el 30 de diciembre, pero hay tiempo solamente hasta junio, hasta el mes de junio, para anotarse, para todos los productores de la cadena de ganados que están exportando, piensan exportar a la Unión Europea, tienen que inscribirse en la plataforma BISEC Carne. ¿De qué se trata esto? Bueno, vamos a hacer un compendio de tres entrevistas, de tres partes de entrevistas. La primera a George Breischmidt, que es el presidente del IPCDA, el Instituto de Promoción de la Carne Vacuna Argentina. Después lo vamos a escuchar seguidamente a Daniel Urcía, que es el presidente de FIFRA. FIFRA es la Federación de Industrias Frigoríficas Regionales de la Argentina. Y por último, en este compendio vamos a escucharlo a Fernando Herrera, que es el vicepresidente de APEA, que es la Asociación de Productores Exportadores Argentinos. Acá, tanto Breischmidt como Urcía como Herrera nos dan detalles de este tema de la plataforma BISEC Carne.
6: Muchas idas y vueltas con lo de BISEC deforestación. En concreto, se postergó. Tenemos tiempo hasta el mes de junio de este año para que los productores inscriban sus campos en BISEC, porque empieza a funcionar desde enero del 2027. En este contexto, si queremos seguir proveyendo, vendiendo al mercado europeo, necesitamos cumplir con esta normativa toda la cadena, porque desde la cría hasta el engorde y la faena, todo necesita estar trazado. Así que es muy importante que todos los productores y todos que quieran participar en este mercado debemos estar anotados en el BISEC. Esto es sin costo, lo único que hace es efectivamente tener la trazabilidad para poder acceder a ese mercado. Los animales que no estén trazados no van a poder acceder al mercado europeo. Al no estar trazado, ese animal ya queda limitado para lo que es consumo interno, mientras que un animal trazado puede jugar en todo el tablero, puede ir a mercado interno o a exportación y concretamente al mercado europeo, que son los que están solicitando esta medida.
7: Bueno, yo creo que es un tema muy delicado que hay que tener muy en cuenta. No sé si todo el entramado productivo es consciente de que nosotros tenemos la mejor carne del mundo gracias a que hay un continente, que es Europa, que nos descubrió hace mucho tiempo y que por eso nuestras carnes son famosas. Y si bien hemos crecido en volumen exportado, los cortes de alta calidad siguen yendo de manera enfriada a los restaurantes europeos, los principales restaurantes de las mejores ciudades de Europa, donde el turismo internacional visita y esa fama se va replicando de boca en boca. Cuando tenemos exigencias de tipo sanitario o ambientales, indudablemente tenemos que darle respuesta, porque es el comprador el que de alguna manera te va poniendo las condiciones a cumplir. En este caso, las normas ambientales, donde se incluye deforestación, si bien han sido postergadas para el año que viene, nosotros tenemos que llevar adelante todo el protocolo necesario, dar los cumplimientos, dar las garantías para que el día que digan, bueno, a partir de hoy queremos verificarlo, poder estar en condiciones de seguir proveyendo ese mercado. En ese contexto, tanto los frigoríficos como los productores que abastecen a los frigoríficos, como los proveedores de esos productores que abastecen a los frigoríficos, vamos a tener que dar cumplimiento a esta normativa de deforestación para poder, en su conjunto, la cadena de ganados y carnes, darle garantías al importador europeo de que cumple con esa normativa europea y que no va a tener penalidad. ¿Qué va a pasar si no lo hacemos? No le podemos vender ese mercado. Y si no le podemos vender ese mercado, que hoy por hoy es el de mayor valor de lo que se obtiene para Argentina, nos van a pagar menos precio. Ahí es donde viene que nosotros tenemos que acreditar esa situación y decir, y entonces el consumidor europeo que cree en la entidad que controla de Europa, dice, sí, como este bife argentino, porque es una producción sustentable, porque no afecta ambientalmente, porque no han deforestado. Y para que ese ente europeo diga esto está bien, nosotros tenemos que cumplir con esas premisas. La parte ya más importante se hizo, en eso el Instituto de Promoción de la Carne Vacuna financió todo el estudio de riesgo, el estudio de imágenes. Entonces ahora lo que falta es lo que tenemos que hacer cada uno de nosotros. Entrar al sistema de SENASA, autorizar para que se pueda validar la información, entrar a la plataforma BISEC, hacer esa autorización. Y después, si yo soy productor de cría y proveo un establecimiento proveedor de Unión Europea, voy a estar en el circuito de campo apto que cumple con la normativa ambiental o de deforestación. Si no lo hago, no voy a estar en ese circuito y no voy a poder acceder a los precios que ese mercado paga. Es absolutamente gratuito, es dedicarle unos minutos, ya sea él, ya sea su asesor, su contador, habitualmente estos trámites el productor le pide al contador que se lo haga, donde tenés que entrar al sistema y hacer las autorizaciones para que luego, cuando los sistemas den los informes,
8: provengan de campos que no fueron deforestados. Entonces el BISEC lo que viene es a contestar eso y a darle una posibilidad al productor para que inscriba su campo y después pueda continuar todo el proceso hasta llegar a una exportación de carne a Europa sin problemas. La inscripción es gratuita, o sea, el productor lo único que tiene que hacer es poner sus datos y autorizar a la plataforma para después utilizar esa información que él va a tener, que son los DTE básicamente, y los RESPA. ¿Y por qué es importante? Porque lo que pide Europa es una trazabilidad completa desde que nace el animal. Entonces no solamente hay que demostrar que el último campo donde estuvo no fue deforestado, sino que en el caso de animales que nacieron en un establecimiento y después se trasladaron al otro, lo que nos piden es que los dos establecimientos estén certificados como libres de deforestación. Lo que va a buscar el frigorífico o el grupo de productores es que los que le proveen novillos, en este caso de exportación, provengan de campos libres. Y a su vez, el productor de ese campo necesita, en el caso que haya comprado invernada, que el criador que le vendió los terneros también sea un campo libre de deforestación. El sistema se prorrogó por un año y va a entrar en vigencia el 1 de enero del 27. Pero por una cuestión de corridas satelitales, las imágenes tienen que estar registradas aproximadamente el 30 de junio. Por eso lo hemos puesto como una fecha límite, invitando a los productores a que, como dijimos, que es gratis y es necesario para la Argentina, lo hagan y se inscriban.
5: Ahí estaba entonces este compendio de tres voces muy autorizadas. George Breischmidt, que es el presidente del IPCBA, Daniel Urcía, titular de FIFRA, la Federación de Industrias Frigoríficas Regionales Argentinas, y recién citó, lo escuchábamos al final, a Fernando Herrera, vicepresidente de APEA, la Asociación de Productores Exportadores Argentinos, dándonos detalles de por qué, para qué y cómo tienen que los productores ganaderos inscribirse en esta plataforma BISEC, Argentina. Se nos terminó el tiempo, queridos amigos. Gracias por haberse quedado hasta el final. Gracias por escucharnos. Gracias por soportar mi voz. Realmente la garganta ya no me da más. Así que los saludo. Les dejo mis mejores deseos para que pasen el mejor fin de semana posible. Y nos encontramos dentro de 7 días.
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0: Muy buenos días, gente hermosa, arrancando un nuevo programa de Herencia Gaucha, programa 80.744. ¿Cómo le va, Miguel Martín?
1: Buen día, Hernán, ¿cómo andás? Buen día a la gente del otro lado.
0: Con frío. Walter, ¿cómo le va? ¿Cómo anda? Una mañana fresca, ventosa, mucho viento ahí, sí, me vine en medio desabrigado, pero bueno, ya algún día vamos a aprender, dijo.
1: Y nos asomamos a la
0: no, plaza. No. No vamos a prender el aire, nada, vamos a estar tranquilitos acá.
1: Lo
0: que leímos al principio es de Marta Samarripa, una escritora de Gualeguay. Y bueno, pasó mucho tiempo, vivió mucho tiempo en Paraná. Espero les haya gustado. Docente ella, falleció en el 2020. Y el tema musical es Quebracho Santafesino de Germán Fratarcangeli. Y si quieren pedir algún temita musical,
1: 3435-340933.
0: La primera parte va del litoral, la segunda parte de música norteña, y ya le vamos a estar contando todo lo que va a pasar con el tema de Peñas.
1: Tenemos
0: un invitado de lujo, el señor
1: Martín Peralta.
0: Así que va dentro de 9 y algo, lo vamos a hacer tocar un par de temas para que se nos pase el frío y ponernos a bailar. 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Ah, esto debe andar mal. Ahí está. 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Mañana tenemos la peña a la noche, a la tarde-noche.
1: Tarde-noche.
0: Atardecer en la tranquera. Ajá, en calle Sani 1005, si no me equivoco. Ahí a metros.
1: Cerquita de Almafuerte.
0: De Almafuerte. Está
1: Candela 17.
0: Candela Clavel-Hale, Marcos Truskov y Mateo Tano. Y Lucho Quiñones, puede ser. Así y los es. Chicos de la tienda
1: y Ale Litoral. Y Lucy también.
0: Ale Ledesma y Luciana Ríos.
1: Luciana Ríos también, así.
0: Pertenecen al Grito Sagrado.
1: Todavía creo que hay anticipadas, así que
0: ahí pueden comunicarse.
1: En las redes, que busquen La Tranquera en Instagram o lo busquen a Ramiro Hayes a través de las redes también.
0: Y
1: todavía quedan anticipadas.
0: Linda propuesta gastronómica, seguramente va a haber cerveza tirada y todo, así que.
1: Sí, creo que está la gente de cervecería Odín.
0: Pueden acercarse.
1: Bueno, creo que venden cerveza de ellos.
0: Son todos lo mismo. Uh-huh. Sí, está todo comercializado. Vamos con el temita musical, Donde Vuela el Río, del señor Mario Suárez.

0: Volvemos después de escuchar este hermoso tema musical, Donde Vuela el Río, del señor Mario Suárez, hombre de Villaguay, que quizás prontito lo tengamos por acá, haciéndole una pequeña entrevista. Para mí, uno de los mejores cantantes que ha dado nuestro país.
1: Le dejamos un saludito a la gente que está comunicando al 343-534-0933, como Rosana Quintal, que nos está pidiendo un tema de Campedrino, que va para la segunda parte. Y al señor Augusto, que también está escuchando acá. Buen día, gente. Un Por Amor a Mi Pueblo, por los Cardoso. No sé si lo tendrá Walter por ahí.
0: Ahora lo vamos a buscar. Ya lo vamos a buscar.
1: Se hace sentir el frío en el campo, dice. Por el viento. Augusto.
0: Está muy fresco.
1: Siempre escucha y siempre manda mensajito
0: Augusto. Está muy fresco. Yo no soy del campo, pero soy de Colonia Avellaneda. Y ahí contra el río nos pega un ventisco terrible.
1: Acá tenemos otro.
0: Me revolcó la mañana.
1: Hola, gente de Herencia Gaucha. Dice, buen día. Hace mucho que no los escribo. De vago nomás. No, porque no los escuche. Les quería pedir el candombe del Puente Blanco por Juan Pablo Carrivales.
0: Sí,
1: un saludo grande. Aldo de Colonia Ensayo.
0: Qué hermoso tema, Aldo. Qué hermoso tema. Yo, vos sabés que tenía mi abuela que vivía pegadito, ya lo he contado, ahí al Puente Blanco. Y me parece la letra es de Julio Federico. Hicieron un trabajo hermoso, un negro mesón, un montón de temas tiene de nuestra ciudad. Qué lindo tema. Por supuesto que lo vamos a pasar, porque a mí me gusta mucho ese tema.
1: Gracias, Guille, a la gente por comunicarse.
0: Por supuesto que sí. Y un saludo para Romy de Suiza, que nos está escuchando allá. Debe hacer calor en Suiza ahora, al revés que nosotros estamos. Un saludo grande para nuestro fiel oyente. 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
1: ¿Cuándo fue? El sábado, el viernes. Viernes, primero de mayo. Le mando un saludo a Sophie Drey y a toda la familia, digamos. Uh-huh. Y a toda la gente ahí de establecimiento Natalia Marina. Estuvimos pasando ahí.
0: Compartiendo
1: ahí un asadito con cuero y empanadas, tortas fritas.
0: Sí, son muy amables, muy atentos la gente de Natalia Marina.
1: Así que bueno, gracias a Sophie por. Pues, estaba Mateo Tano también ahí. Bueno, hizo ahí un recital Sophie, así que. Para algunos invitados. Así que muchísimas gracias por todo y bueno, pasamos un lindo viernes.
0: Ahí va.
1: Me estaba acordando algo más, pero bueno, ya después te cuento.
0: 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Cada tanto se activa el bar de la fábrica. Tenemos que probarla la cerveza, me parece, porque yo no me acuerdo. Un amigo que hace cerveza, Profeta Rebelde, de ahí de San Benito, estuvo en el evento.
1: Mañana probamos en la tranquila.
0: Mañana vamos a probar en la tranquila.
1: Voy a tomar alcohol por vos, ¿no?
0: Ahí está. El nuevo estilo chamamecero y amantes inocentes, el tema se llama Bella.

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1: Bueno, volvemos después de escuchar Bella, el nuevo estilo chamamecero y Amantes Inocentes. Ya vamos a estar cumpliendo con los pedidos de los temas que nos hicieron. Ahora ya lo buscamos, así que en un ratito se los vamos a estar pasando. 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Vamos con ese entonces, puede ser. Así que empezamos a cumplir con los pedidos.

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0: Volvemos después de la pauta publicitaria de la radio. Lo que escuchamos, Murga del Puente Blanco, de Juan Pablo Carrivali. Estamos comentando con Miguel. Yo pasaba mis fiestas, los veranos ahí en San Agustín, pegado al Puente Blanco, jugábamos en el cementerio. Y se regaba el piso de tierra, se regaba. Que llegaba a un punto que quedaba duro, como que fueron... qué lindo recuerdo, escuchábamos cuarteto, ¿no?
1: Linda. Se lo dedicamos a Aldo de Colonia Ensayo, que fue quien lo pidió, digamos.
0: De Colonia Ensayo, sí. Los mejores recuerdos de la barriada de La Floresta ahí tengo guardados en mi corazón.
1: ¿Ah? Patio de tierra, como dice el...
0: Patio de tierra, exacto. 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Creo que he cumplido con todo.
1: Si iba no. a comentar, viste que te dije lo de Sophie Dreyer.
0: Sí.
1: Del viernes. Era porque te iba a contar que pasé por La Picada. Uh-huh. Que hay gente que nos escucha y que manda saludos. Se ha armado como una feria y no es que está solamente el puestito ahora de...
0: No, y de todo. Los querían ahí. Llevar al ferrocarril, pero no quisieron la gente. Un saludo para el puesto de salame, ya vamos a pasar
1: si
0: por el puesto de salame.
1: Están escuchando que manden ahí un mensajito.
0: No recuerdo el nombre, pero...
1: Y pasé y me acordé que habían mandado un mensaje de un matrimonio y bueno, y miré y sí...
0: Sí, venden de todo, ¿no? Sí. Sí, es una feria, ¿sí? Más grande que la de Salta y Nogoyá. Sí.
1: Los no querían, sé si tanto, pero apunta a eso.
0: Por el riesgo de que algún camión, algún vehículo pase fuerte y para que no los choque, lo querían llevar a la parte del ferrocarril.
1: Claro, justo, justo,
0: justo en la curva está, en las vías.
1: Al puente y demás ahí.
0: Así. Sí, que frenás porque está feo la zona esa, viste, que frenás obligado.
1: Pero bueno, le mandamos, y ya que estamos, le mandamos un saludo a Daniela también ahí, vecina.
0: Daniela Moreira, a la gente a la Perinola. Por amor a mi pueblo... Los Cardoso, Emiliano Cardoso, metele plomo.

0: Bueno, arrancamos, lo prometido en deuda, no pasa nada, no pasa nada, Martín. Estamos con el señor Martín Peralta y con su padre, Javier Peralta. ¿Cómo les va?
1: Buen día. Muchas gracias.
0: No, gracias a ustedes por levantarse tan temprano, que está fresquito hoy. Encima estaba para seguir durmiendo un rato más hoy que es sábado. Bueno, la idea de Martín es más o menos conocerte. ¿Sos jovencito? ¿Qué edad tenés?
1: 18.
0: ¿Hace cuánto que arrancaste con el tema de la música?
1: ¿Un año? Sí.
0: ¿Y por qué folclore?
1: Folclore, yo creo que sobre todo fue por que siempre estuvo presente desde que tengo memoria, en la casa, en el ambiente en el que estuve transitando mi vida, que aún es joven, pero siempre anduve en este ambiente por mis padres, principalmente y fundamental, que siempre me inculcó los valores, la enseñanza del folclore, su tradición, su música, sus costumbres. Y el folclore como identidad nacional, sobre todo identidad provincial también, ¿por qué no?
0: Me dijiste, estábamos hablando antes de salir al aire, que haces de todo un poquito.
1: Sí.
0: Haces chacarera, samba.
1: De todo, samba, chacarera, litoral.
0: ¿Litoral? Sí, sí. Ah, qué grande. Y Javier, vamos a hacerlo participar, porque es el culpable, digamos. ¿Por qué el folclore también en vos, en tu vida también? ¿Y por qué?
2: Y bueno, yo en mis comienzos, como todo adolescente, se inclina por el rock. Y bueno, y un día, ensayando con un amigo que era baterista, me invitó a hacer folclore. Y yo decía, folclore, nada. O sea, porque siempre estuvo eso de que el folclore era de los viejos, que para los viejos. Y bueno, voy a ir, digo yo, vamos a probar. Y en eso me invitaron con unas chicas que eran Verónica y Fernández Track, que los papás tenían también un ballet. Y bueno, en eso empezamos a viajar para todos lados. Y bueno, fuimos a Cosquín en el 99. Yo ya tenía 22 años por ahí. Y bueno, al ver lo que era el festival y afuera, o sea, los espectáculos de afuera, me enamoré y nunca más me fui.
0: Mirá, qué grande, ¿eh? Bueno, Cosquín tiene su magia también, ¿no?
2: Sí, sí, sí. Bueno, después fui a Neuquén, fuimos a...
0: ¿Pero como bailarín o como músico iba?
2: Como músico,
0: mirá.
2: Como bajista.
0: Mirá.
2: Como bajista,
0: André. ¿Para acompañar el ballet?
2: Para acompañar, no, un grupo que en ese tiempo tenían un grupo instrumental que se llamaba De Entre Ríos al País, que el ballet sigue.
0: Ajá.
2: ¿Vale? En el mismo nombre. Casualmente el otro día vi una publicación de Ricardo y Estela Estrada, que les mando un saludo, si están escuchando. Así que bueno, dentro de un poco ellos fueron los culpables que yo me quedé.
0: Te quedé en el folclore.
2: Dice mi carrera, como diría amateur, bueno, acá en Paraná toqué con todo el mundo. Con Carlito Velázquez, con Orlando Gómez, con qué sé yo, con todos, con Noel Tlagorri, con mucha gente.
0: Tenés un camino recorrido.
2: Sí.
0: Escucha, son de Paraná ustedes, ¿no? ¿De qué barrio? ¿Qué barriada?
2: Nosotros estamos viviendo en la casa de mi madre, en calle Miguel David.
0: Miguel David.
2: Ajá. Estamos en San Benito también, así que.
0: Ah,
2: tenemos por ahí. Así que bueno.
0: Esa es la vida
2: esa
0: que
2: les
0: ha tocado. ¿Quieren compartir algo de su música con nosotros?
2: Sí,
0: ¿puede ser?
2: A eso vinimos.
0: Bueno, qué grande.

0: Precioso, precioso tema, ¿no? Hermoso.
1: Hermoso, hermoso.
0: Nuestro querido la Jorge Méndez.
1: Este legado que nos ha dejado Jorge Méndez.
0: Tan vasto, sí, sí, sí.
2: Invaluable.
0: Sí, sí, sí, sí, sí, porque tiene un recorrido fotográfico. Vos escuchás el tema y te trasladás al lugar donde sí. No, me parece increíble.
2: Es muy físico.
0: Sí, sí, sí, sí, ha hecho tantos temas lindos, Jorge Méndez. Jornalero, bueno, Puerto
1: sí, Sánchez. No hay que dejar de. A pesar de que nos gusten otros géneros, por supuesto, de nuestro cancionero, no hay que dejar de siempre llevar adelante nuestra bandera, ¿no? Levantar uh-huh. nuestra bandera entrerriana y uh-huh. Siempre un tema, dos temas.
2: La identidad paranaense.
0: Con tantos autores que tenemos en Entre Ríos también, ¿no?
1: Mastronardi. Hay muchos olvidados también.
0: ¿Sí? Sí, sí, sí, sí.
1: Sí, sí, como Santos Tala. Bueno, Víctor Velázquez siempre fue decidor y poeta del verso, uh-huh. pero también hay que levantar esas banderas que nos identifican.
0: Que son tan nuestras, sí, sí, sí, sí, sí, sí, sí. Sí, yo lo que soy, medio viejo, ¿no? Pero lo que veo que hay una camada de chicos jóvenes que lo está haciendo, y de chicas y chicos jóvenes que lo están haciendo y que está re bueno y lo hacen muy, muy profesionalmente. ¿Estudias música? ¿Estudias
2: no,
0: canto?
2: No, estudié.
0: Ah, estudiaste, ajá, porque tenés una vocalización, por eso te lo decía.
2: De vocalización, bueno, porque tengo un trayecto musical, digamos, o sea, uh-huh. para que me explique. Yo desde los 8 años que vengo cantando, uh-huh. en un taller empecé, que se hacía en el Juan el Ortiz, que si está escuchando esto, Paola Godoy, mi profesora, un abrazo y un beso gigante, que me ayudó mucho, digamos, en el trayecto más, en los inicios del trayecto, en primeros pasos, digamos, en el canto. Y después, como a los 11, 10 años, ingresé en la Escuela de Música Constancio Carmiño, uh-huh. Para aprender, bueno, teoría musical en el nivel medio y acordeón, toqué el acordeón.
0: Mira.
2: Y cursé los 6 años, terminé en 2024, si no me equivoco, de cursar. Y después, en cuanto al canto, yo no cantaba tanto, ¿viste? O sea, nunca dejé de cantar, pero la verdad es que tenía mucho menos técnica y mucha menos conciencia de lo que hacía al cantar, digamos, uh-huh. muscularmente, técnicamente, vocalmente, uh-huh. todo, en ese entonces. Y me ayudó mucho la Asociación Verdiana. Uh-huh. Estudié ahí 4 meses, capaz, pero me cambió la voz. Uh-huh. Me abrió un panorama muy grande. Y de ahí en más usé esas nuevas herramientas para seguir con este nuevo trayecto, este nuevo proyecto. Que empezó ya hace casi un año, que es esto de Martín Peralta, un proyecto solista de música popular, uh-huh. antes que folclore, que música popular, no antes que folclore.

0: no es la palabra, sino englobando lo que es la música argentina, digamos, en general, porque hacemos uno que otro tema, tipo trova rosarina, esa onda, así.
1: Sí, sí, sí. ¿Volvieron a juntarse ahora?
0: Creo que la última que tocaron fue en La Trastienda, me parece. Sí, sí, hermoso.
1: Habían juntado la trova.
0: Me encanta, sí.
1: ¿Ah, sí, te gusta?
0: Sí, me encanta. Adriana Bonicio, Juan Carlos Aleto, ni hablar, Rubén Goldín, todos.
1: ¿Mirá?
0: Sí, sí, yo soy oyente.
1: Esa de la época nuestra, che. Bueno, no sé cuándo queda tener, pero viste que esa música, nosotros, yo crecí con esa música, obviamente, sí, pero mirá qué bien. Está bueno, sí, sí. Está bueno que te guste. Está bueno que sea amplio. Yo respeto un montón. Viste que hay un montón de críticas con... Está Milo J, hay un montón de gente acá. Hoy a la mañana me levanté, prendí la tele mientras tomaba unos mates y... Tiene un tema que se llama Niño, que lo hace con una mula uruguaya que se llama Agarrate Catalina. Y es totalmente valedero e increíble lo que hace, la versión que hace. Viste cuando vos decís, che, la pucha, veamos dónde estamos parados para abrir un poco... Y, salir de los fronterizos. Claro. Sí, no, y los chachareos, sin criticar a los fronterizos. Pero...
2: Hay que abrir la cabeza.
1: Sí, sí, sí, sí, sí. Hay un montón de cantantes. Eso acerca mucha juventud al folclore, sí, también. Exacto. Entonces le hace bien, no es que le hace daño.
2: Yo tengo, aparte de Martínez, está Ramiro, que mi hijo Ramiro tiene 12 años. Y bueno, él está con esa música, con Milo J y todo eso. Y bueno, y estaba... cantaba
0: El Puente Pessoa, cantaba
2: Puente Pessoa, que tiene un remi ahí, ¿sí? No sé cómo se dice.
1: ¿Sí? Pero está bueno, no, o sea, yo lo re veo re bien.
3: Seguirlo, digamos, van conociendo también un
1: pero
3: poco.
1: Pero ni hablar.
2: Un recital de Milo J en un estadio cantando Puente Pessoa, todos,
0: sí,
2: los chicos.
0: Todos corriendo, sí, en el estadio, creo que era Racing, me parece.
2: Creo.
1: Totalmente,
2: sí,
1: valedero, totalmente valedero. Y aparte lo toman muy en serio, me parece que está bueno, porque no es que en serio, yo no
0: hay
1: un... soy grande, un...
0: Hay una reivindicación, un movimiento muy grande en las redes sociales.
1: Han aplanado todas las redes sociales.
2: Sobre,
1: sí,
2: lo,
1: sí,
2: grande, tenemos que entender que las cosas van cambiando, así como en nuestros tiempos también, que le discutíamos a nuestros padres cuando ellos con el tango y con la música, qué sé yo, más la música del recuerdo. Y nosotros estábamos con el rock, con otros estilos que nos parecía exactamente como pensamos hoy de nuestros hijos. Y por eso hay que abrir la mente y fijarse qué es lo que, por dónde va el tema, y que vale la pena, o sea,
1: sí,
2: que revaloriza de alguna manera lo nuestro, ¿no?
3: Porque aparte, por ahí lo que decías vos también, por ahí el tema de no olvidarse tampoco, que decía hoy, artistas olvidados, digamos.
2: Claro.
3: Y por ahí el acercamiento con estos artistas nuevos, sí, que te hacen conocer, a la juventud le hacen conocer temas de esa gente, digamos, que conocimos nosotros capaz, pero que ellos no tuvieron oportunidad de escuchar ni lo van a tener, digamos.
2: Sí, sí,
3: pero por lo menos escuchan su música, digamos, a través de estos artistas nuevos que van resurgiendo con su diferentes estilos, ¿no?
1: Por supuesto que sí.
2: Claro.
1: Sí,
3: tengo,
1: sí,
3: un saludito para ustedes.
2: Madre.
3: Buenos días, y se quiero felicitarlos por el programa y mandarle un beso enorme para Martín de parte de los abuelos Mirta y Juan de Estación Parera.
0: Muchas gracias, les mando un abrazo gigante, los amo un montón. Y
1: Estación Parera de acá.
0: Sí,
1: Parera.
0: Sí. Para ese lado, digamos.
1: Sí, sí, sí, sí, sí.
0: Sí, sí. Ahí ven mis abuelos.
1: Linda barriada, se ha crecido con las viviendas,
0: sí,
1: que
0: sí,
1: le llevaron
0: crecido
1: ahora.
2: Sí, ha crecido muchísimo.
1: Pero lindo, Parera, tengo una amiga de mi señora.
3: Maya.
2: Claro,
0: Maya,
2: sí, bueno, sí, ellos, sí, están en Del Estribo, calle Del Estribo.
0: Estribo, sí.
2: Ahí tiene todo el nombre de Del Cebador,
1: sí,
2: de,
1: sí,
2: la,
1: sí,
2: la,
1: sí,
2: yerra,
0: del Mate, del Poncho.
2: Cosas nuestras también.
1: Y está la estación de tren también ahí, ¿no?
2: Sí, sí, sí.
1: Para el tren, sí, para.
0: Para el tren, la estación Maya.
1: Sí, sí, para.
3: Sí, sí.
1: Se ha reactivado.
0: Aprovecho para mandarle un saludo también a Roxana Quimbal, que ama este programa, lo ve todas las mañanas, y nada, le mando un beso enorme también.
3: Ah, manda mensaje todos los días.
0: Ah, ¿en serio?
3: Rosana.
0: Sí,
3: sí, bailarina de Alma de Río ahí con nosotros.
0: Le mando un saludo, che.
1: Bueno, un saludo grande.
3: Tuya.
0: Sí,
3: me,
0: sí,
3: dijo que...
1: Ah, de la zona ya. Escuchá, vamos a escuchar otro tema, ¿puede
0: Dale.
1: Ser? Difíciles, ¿eh?

0: Muy lindo, bueno, hablando de autores, ¿no? Que Ramón Ayala. O sea que tuve la oportunidad de verlo en la vieja usina, pero ya sí. Hace cuando tenía no, ya estaba grande. Pero qué intérprete, ¿no? Qué autor de letras, sí. ¿No? También que no ha dejado un legado tan grande.
1: Un autor terrible, sí.
0: Sí, hay autores muy lindos. ¿Estás estudiando en el secundario?
2: No, estoy en la facultad. Ya.
0: ¿Qué estás estudiando?
2: Estoy estudiando licenciatura en ciencias políticas en la Facultad de Trabajo Social. Acá en Brown y Ramírez, acá cerca.
0: Sí, ahí estudia mi nena, estudia de intérprete de lengua de señas. Che, qué bueno, te felicito. Y con la música, ¿querés grabar un...? Bueno, ahora no se graba, ahora se sube todo.
2: Todo virtual.
0: Pero ¿cuál es tu afán, cuál es tu...?
2: Y es grabar.
0: Grabar.
2: Grabar algo.
0: Sí. O tocar en algún escenario que diga, che, yo quiero...
2: Y la fiesta del mate.
0: La fiesta del mate.
2: Sí. Bueno, de hecho, participamos del premate, lo ganamos, pero...
0: Pasa que hay mucha gente y hay muchos talentos también.
2: Esa vuelta estuvieron hasta casi las 2 de la mañana. Sí.
0: ¿Que ganó Borrá fue? No.
2: No.
1: Borrá no ganó la última, creo. Me parece.
2: Sí.
1: No,
0: Nahuel Borrá.
2: Ganó un dúo. Sí, no recuerdo el nombre.
0: Mirá vos. Pero está bueno, o sea, ¿querés seguir con la música? De vago, dijo mi mamá, ¿querés seguir con la música? Digamos, sí.
2: Por supuesto.
0: La idea no es dejarla, por más que estudie...
2: No, que no se puede dejar.
0: Ciencias políticas, vas a estudiar con lo complicado que estamos, ¿no?
2: Sí.
0: Pero bueno, cada uno elige lo que le gusta, ¿no? Sí, sí. Che, ¿y cómo te va? ¿Te gusta la carrera?
2: Me encanta, la amo.
0: ¿Mirá?
2: Me apasiona, sí.
0: Siempre. Mirá qué bueno. Hermosa facultad tienen encima.
2: Sí,
0: hermosa
2: linda,
0: facultad.
2: Sí.
0: Sí, la verdad que sí. Yo la he ido... Yo estoy estudiando también, pero en comunicación. Ahí en Calle Buenos Aires.
2: ¿En serio?
0: Sí. No voy a recibir más, pero estamos teniendo. Algún año me voy a recibir.
1: Desde que te conozco.
0: Ay, bueno, pero sigo todavía.
2: ¿Qué estudias?
0: Gestión cultural. Técnica gestión cultural. Ajá. Tendría que estar el año que viene, sí. Calculo que si le pego un par de materias ahora en julio y en diciembre, el año que viene ya estaríamos recibidos. Sí, te sirve el estudio, me parece que te abre
1: sí, aparte,
0: la cabeza. No.
1: Sí, también. Y llevar gente que estudie a donde tiene que estar, para gestionar todas esas cosas que a veces se hacen ¿cómo se dice? Hay gente que ocupa lugares que realmente tendría que estar esa gente que estudia, ¿no?
0: Y el estudio te ha formado.
1: Cómo gestionar las cosas.
0: Sí.
1: A veces se demoran mucho las cosas. No sé si me...
0: Sí, yo te entiendo perfecto lo que me estás diciendo. Poner gente idónea en lugares donde se necesita. Sí,
1: ¿no?
0: Sí, sí, sí.
1: Estar improvisando, porque si no se demora mucho. Y bueno.
0: Que el herrero se quede en la herrería. Sí, yo te entiendo, entiendo lo que decís. Pero bueno, el estudio te da eso y bueno, la universidad pública que nos permite estudiar, si no, yo no lo haría, si tendría que pagar, no podría, obviamente, pero porque tengo familia y tenés una vida, pero te felicito, seguí así, porque la verdad que
2: Gracias. Está bueno.
0: Está bueno que te reciba y que tu padre también te pueda dar la oportunidad de hacerlo también, ¿no? Porque
2: sí, no,
0: ¿usted
2: no,
0: a qué se dedica, Javier?
1: Y bueno, yo siempre fui independiente y bueno, ahora me dedico a la indumentaria.
0: Ah, mira, ropa.
1: Sí.
0: Está muy bien.
1: Calzado, esas cosas.
0: Está complicada la cosa.
1: Y sí, para todos está complicado.
0: Ajá.
1: Pero bueno, hay que seguir.
0: Ya vamos a mejorar.
1: Vamos a cumplir 50 años el mes que viene y ¿cuántos gobiernos han pasado ya?
0: Sí, hemos tenido malas y buenas.
1: Seguimos vivos acá.
0: Sí.
1: Así que bueno, por ese lado no hay que hacerse tanto drama. Seguir para adelante, no nos queda otra. O sea, hay que mirar para adelante.
0: No queda otra, tal cual.
1: Somos
0: lo
1: rehenes de algunos gobiernos.
0: Gobierno.
1: Pero bueno. Hay que seguir.
0: También hay que respetar lo que la gente elige también, ¿no? Pero bueno.
1: Por supuesto.
0: Cada uno es dueño de su,
1: de su
0: creencia política.
1: Pero no
0: de su,
1: hay que desviar la mirada del objetivo.
0: No hablemos de política, porque si no nos va a empezar a hablar él y nos va
1: a pasear.
0: Sí, no hablemos más de política.
3: ¿Van a estar en el cumpleaños de la agrupación El Estribo el fin de que viene?
2: Sí. El 16 de mayo vamos a estar en AMSIRCE.
0: Ah, del amigo Hernán Rondán Grasso.
2: Hernán Rondán Grasso.
3: El contacto. Así le mandamos un dúo para
0: estuvo acá el año pasado, estuvo, a ver si lo traemos este año de vuelta.
3: Así le mandamos un abrazo a Hernán.
0: Sí.
1: Me acuerdo, una vez fuimos, yo en ese tiempo tocaba con Carlos Velázquez y fuimos a una, creo que era una yerra. Bueno, así, bueno, la cosa que había asado entero, a discreción. Estaba Hernán. Dice, muchachos, pasen para acá, no me habían nunca. Pasen para acá, después que habíamos tocado. Y nos dio un cuchillo. Y bueno, y pasaron, pasen. Y con un cuchillo y todos comiendo ahí con el cuchillo y pan nomás. Era un espectáculo.
3: ¿No fue cerca de Villurquizas? ¿No?
1: Pero vos sabés que no me acuerdo, pero hace muchos años.
3: Ah.
1: Sí, hace muchos años.
3: Porque cuando entregó las 500 banderas, pero hace cuatro años, tres, hizo ahí un evento ahí en un establecimiento que yo estuve el viernes pasado casualmente ahí. Y hicieron una yerra, hicieron todo. Yo estuve ahí bailando.
1: No, eso hace muchos años. Pero así me. Cosas lindas, cosas que
0: claro, Carlos Velázquez también está en el estribo. Son un grupo grande, yo lo nombré a Graso, pero hay un montón de gente que participa, ¿no? El estribo es una agrupación cultural.
1: Bueno, ahora participa un ballet. Después está Daniel Mittenberger.
3: Cristian Paz y Trío, ¿puede ser?
2: ¿Vos? Claudio Cortés.
1: Claudio está. Cortés.
0: Carta Tango, Claudio Cortés también, sí, anda muy lindo.
2: Le mando un saludo. Y a Dani.
1: También tenemos algo que está con Claudio. Sí, viste, el camino de la música te hace conocer muchos amigos. También anduvimos con Claudio por Uruguay.
0: Ah, mirá. Sí, lo he escuchado, no lo conozco personalmente. Y lo invitaría a mostrarme tranquilamente el programa para que haga unos tangos. Obviamente que es parte.
1: Una persona excelente, sí.
0: Claro. Después te voy a pedir el contacto entonces para invitarlo un día que se venga a tomar un mate.
1: Así que bueno, el camino de la música es hermoso, que hay que disfrutarlo y bueno. Y seguir sembrando, ¿no? Que a la vez vamos sembrando y para
0: dejando tu grano de arena, sí, claro. Sí, ni hablar, por supuesto, en gente joven, sí, tiene 18 años pero parece que tiene más, ¿no? Sí, no, pero como habla y todo.
3: Sí.
0: Chicos, hacemos un temita más y nos estamos despidiendo, nos cerramos con este tema, puede ser.
1: No hay problema.
0: Lo que ustedes quieran, che, y muchísimas gracias por venir. Nosotros lamentablemente tenemos que dejar porque viene otro programa que se llama Destino Entre Ríos. Pero un millón de gracias, las puertas están siempre abiertas para que ustedes quieran darse una vuelta, ¿saben? Así que cuenten con este programa de parte mía.
2: ¿Puedo hacer uno?
0: A lo que quiero decir. Sí, por supuesto que sí.
2: Bueno, además del 16 que tenemos en el Ancirse, tenemos el 17 de mayo, sábado 17 de mayo.
1: Domingo
2: 17 de mayo, en la fiesta del gaucho en la ciudad de San Benito.
0: Ah, mirá.
2: Desde las 10 horas.
0: Ajá.
2: Hasta que dé.
0: Sí, hemos estado en la fiesta. Sí.
2: Así que bueno, vamos a estar ahí. Va a haber un montón de asociaciones, de agrupaciones tradicionalistas, grupos musicales.
0: Es muy linda la fiesta, muy linda la propuesta. Sí, y la propuesta musical es linda.
1: La quinta edición.
2: La verdad
0: sí,
2: personalmente estoy muy emocionado de ir ahí. Así que si quieren ir, vayan por favor.
3: Seguramente
2: va a estar hermoso.
0: Sí, muy bien, muy bien.
2: ¿Y qué más? Ah, y las redes sociales, que por el momento tengo Instagram, que es martin-peralta-oc. Ahí voy a estar subiendo seguramente también. Si después nos podemos sacar una foto.
0: Sí, ahora terminamos, nos sacamos una foto. Sí. Y él te va a pasar los videos después.
2: Excelente.
0: Que lo suba a las redes.
2: Y bueno, los vamos a subir a las redes. Así que bueno, sigan martin-peralta-oc.
0: Okay.
2: Y bueno, nos despedimos. Muchas gracias, la verdad.
0: No, gracias a ustedes, Javier y Martín.
1: Dale.
2: Vamos a hacer un gatito.

0: muchísimas, pero muchísimas
1: gracias. La verdad que un placer haberlos conocido. Y no, vuelvo igualmente. A repetir. Las puertas están abiertas para cuando quieran venir a difundir algo o mostrar algo, algún trabajo, no hay ningún problema.
2: Bueno, muchas gracias.
3: Muchas gracias.
2: Bueno, no quería tampoco dejar de nombrar a los compañeros que también están con nosotros en la banda.
1: Sí, por supuesto.
3: En percusión, que no están presentes aquí, pero solamente los van a ver en nuestras presentaciones, que les mandamos un abrazo si están escuchando esto, es percusionista Ezequiel Zapata, uh-huh. Gran amigo, y también el amigo Cristian Dappen en guitarra. Grandes músicos.
1: Sí. A Dappen lo conozco. Vos sabés que Dappen acompañaba a mi suegro canta tango, que es de Asengani. Cuando venía, lo acompañaba a Pico Rubio. Sí. Y los
3: Dappen. Bueno, a Pico también le mandamos un saludo.
1: Un abrazo.
3: Gran persona, gran amigo.
1: Excelente.
3: Gran músico.
1: Y gran músico, sí. Bueno, nos vamos a despedir con Costera de Gabriela Roldán. Seguramente vamos a ir a la pauta publicitaria de la radio. Un millón de gracias pasó por Herencia Gaucha, Martín Peralta.
2: Gracias a ustedes.

0: Herencia Gaucha, el folclore en tus sentidos.
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0: Volvemos después de la pauta publicitaria de la radio. El tema que escuchamos es Canta Cardenal, el changuito yuteño. 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
0: 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Vamos a poner un poquito de música porque estamos cansando a la gente con tanta publicidad. Lo vamos a traer a Claudio Cortés, vamos a que cante tango.
1: ¿Vamos con el pedido de Roxana?
0: Vamos con el pedido de Roxana, bailarina carpera de Campedrinos.
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0: Bueno, cumplimos con todos los pedidos que acabamos de escuchar a Campedrino Samba Carpera para Roxana de barrio, no sé cómo es el barrio ese, de mi calle Miguel David.
1: Es la zona de artillerías por ahí, no sé cómo se llama.
0: 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Nos estamos despidiendo, nos están echando ya de la radio. Vamos a despedirnos con un tema latinoamericano. Mi Perú, punta y coma, se llama el grupo. Espero les haya gustado el programa. Nos vemos el sábado que viene, Miguel. Gracias, Walter Fernández, como siempre, por todo. Uno de los mejores de Latinoamérica, operadores de Latinoamérica. Nos vemos hasta el próximo carnaval.
2: Para nuestros compatriotas
3: en la distancia.

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0: En la provincia de Buenos Aires, las chamarritas que nos pedían más era Cachencho.
1: Ajá.
0: Cachencho federal.
1: Me gustaba la historia de Cachencho, sí.
2: Muy bueno, muy bueno.
0: Y el taca-taca del motor.
2: El taca-taca en Cosquín, no sé si se acuerdan, año 99 creo que fue.
1: Puede ser por ahí.
2: Impresionante. Nos tocó abrir Cosquín ese año. Y,
1: ¿o 97?
0: Bueno. No, 99.
1: Y me estaba acordando también que el taca-taca fue nuestro primer videoclip. Acá, en la salida, se me vino la
2: cabeza. Mi Monte Micle.
1: El amigo Barleta lo hizo el video.
0: Ah, sí.
1: Que debe vivir por Córdoba, por ahí.
2: Sí, ¿por qué no lo tocamos?
1: ¿Un enganchadito de eso de los ojos?
2: Y vamos al corredor, vamos. Vámonos.

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0: Hola, buenos días. Feliz sábado para todos ustedes. Felices nosotros de comenzar un nuevo viaje desde Radio Costa Paraná. Partimos, pusimos salida, provincia de Entre Ríos, su capital. Pero el destino ya lo elegimos y ya nos recibe. Estamos hoy en Aldea San Antonio. Nuestro destino Entre Ríos nos va a llevar a recorrer las raíces profundas de un pueblo que no son solo pasados, sino que están presentes en la vida cotidiana, en los sabores, en los aromas, en los nombres, en los apellidos, en el paisaje y en la proyección hacia el futuro. Aldea San Antonio recibe hoy a este destino Entre Ríos y nosotros muy felices de poder compartirlo con ustedes. Esperamos sus mensajes al 343-534-0933 porque estamos seguros que en este destino la emoción va a ser uno de los paisajes que vamos a recorrer, porque aquí hay mucho de eso, hay mucho de emoción, de tradición, de costumbres, de veneración a un origen, de posibilidades. De sueños. Y junto a nosotros, hoy quien nos acompaña en este destino Entre Ríos es Martita Segovia, una compañera de lujo. Bienvenida.
1: Hola, muy buenos días a André, a todo el equipo, a toda la audiencia. Felices de estar en esta aldea maravillosa que es Aldea San Antonio, en el departamento.
0: De sueños. Y junto a nosotros, hoy quien nos acompaña en este destino Entre Ríos es Martita Segovia, una compañera de lujo. Bienvenida.
1: Hola, muy buenos días a André, a todo el equipo.

0: Increíble, ¿no? No nos esperábamos esta lluviecita que estamos teniendo aquí en Aldea San Antonio, pero estamos muy felices de compartir este nuevo destino, los kilómetros, la ruta, todo lo que implica un viaje que nos trae a esta ciudad maravillosa, que nos ha recibido, como nos suele ocurrir en este destino Entre Ríos, de manera muy, muy cálida. Así que agradecemos, por supuesto, desde ya esta bienvenida y saludamos a todos nuestros oyentes que sábado a sábado eligen destino Entre Ríos. Hoy, con una temperatura aquí en Aldea San Antonio de 8 grados 4 décimas, la sensación térmica es un poquito más baja, 5 grados 1 décima, bastante parecida a la temperatura en la ciudad de Paraná, un gradito más, 9 grados 5 décimas con una térmica de 6 grados, pero en Paraná no está lloviendo.
1: Bueno.
0: Sí, aquí, ¿eh?
1: Pero ¿cómo resaltan los colores amarillos y ocres de esta aldea cuando el cielo está como en este momento cubierto?
0: Un otoño increíble.
1: Siempre hay una posibilidad de conocer un paisaje, de llevarte una foto. Y aquí tenemos varias. Empezamos recorriendo anoche y llegamos en realidad a la tardecita y la primera impresión que uno tiene es cómo está todo impecable y ordenado, cada cosa en su lugar y cada uno responsable con sus propias acciones de hacer un lugar precioso. Uh-huh. Parece sacado de un cuento.
0: Sí.
1: Y así estamos nosotros en esta magia que nos propone Aldea San Antonio, conociendo a quienes hacen de su vida cotidiana una hermosa tarea y una misión también, un compromiso para los vecinos. Vamos a ir recorriendo esta aldea que tiene mucho de los alemanes del Volga. Y después vamos a estar conociendo en primera persona cómo han ido construyendo su propia identidad, marcado por estas raíces y por este impulso que llega de otro continente, de un pueblo que tuvo su éxodo, sus necesidades, que pudo resurgir y mantener intactos, por ejemplo, el dialecto, que no se consigue en otros lugares del mundo y que además ha sido considerado patrimonio inmaterial de la humanidad. Sí, Entre Ríos tiene en esta aldea San Antonio el dialecto puro de quienes salieron de Alemania hacia el Volga por una invitación de Catalina para poder encontrar en Rusia otro destino y sin embargo luego la inmigración los trajo hasta aquí. ¿Cuántas almas, cuántos destinos, cuántas historias se hicieron desde un barco hasta este lugar del mundo? Todo eso lo vamos a ir recorriendo hasta las 12:30 en Radio Costa Paraná. Recuerden que nos pueden ver, y se lo recomendamos especialmente, a través de nuestro YouTube Radio Costa Paraná, porque tenemos imágenes para compartir con ustedes. Y anoten, como siempre, en el mapa de Entre Ríos, con rojo, porque tiene que ser el próximo destino a visitar, Aldea San Antonio en Entre Ríos, Martita.
0: Y tenemos que agradecer también que estamos en un lugar maravilloso con una imagen que la verdad es increíble. Estamos en la municipalidad de Aldea San Antonio que nos abrió sus puertas y nos dijeron, esta es su casa y nosotros lo tomamos.
1: Nos agarramos del codo y preparamos el mate.
0: Absolutamente. Así que ahora estamos desde el hall principal de la municipalidad de Aldea San Antonio mirando a la plaza principal que nos devuelve una imagen lindísima a pesar de este día frío, con viento, con un poco de lluvia, pero estamos felices de haber llegado y de estar compartiendo esta nueva edición de Destino Entre Ríos. Y el anfitrión justamente está aquí con nosotros.
1: Exactamente, porque siempre es bueno comenzar por quien es, en este caso, el dueño de casa.
0: Claro.
1: Pero además, ¿de qué manera se involucran con su lugar? Bienvenido a este Destino Entre Ríos, hoy en Aldea San Antonio. Mauro Díaz Chávez es el presidente municipal. Buenos días, ¿cómo está usted?
2: Buenos días para ustedes. Gracias por visitarnos, por acompañarnos en este momento. La verdad que es un placer poder mostrar un poco a Aldea San Antonio cómo es a distintos tipos de público. Y bueno, ustedes llegan a un público más grande en Paraná. Y bueno, y por ahí mostrar qué somos, qué hacemos, de qué manera lo hacemos, nos pone muy contentos. Y bueno, y tratamos de ser los mejores anfitriones posibles.
1: ¿Y quiénes son en Aldea San Antonio?
2: Aldea San Antonio es un pueblo que se generó, a diferencia de los pueblos de descendientes de alemanes del Volga que están en la costa del Paraná, tiene una particularidad, porque los descendientes de alemanes del Volga que llegaron a esta zona no tenían cerca ni el ferrocarril, no tenían cerca la ruta, no tenían cerca nada, y comenzaron a desarrollar la actividad agrícola sobre todo, y con muchas dificultades. Porque, como vos contabas, cuando emigraron a Rusia y de Rusia volvieron a la Argentina, fue un camino muy difícil. Y generó que en esta

0: zona particularmente, a no tener contacto fluido con otras localidades, sea una comunidad más bien cerrada, una comunidad de trabajo, de progreso, y eso poco a poco hizo que la aldea vaya creciendo. Imagínense ustedes en 1889 estar en esta zona, lejos de cualquier otro lugar, con apenas un arroyo que cruzaba para poder pescar o para poder lavar la ropa. Entonces se forjó una comunidad con muchas ganas de progresar, una comunidad que siempre empuja hacia adelante a pesar de las adversidades, y bueno, y ustedes van a ver, van a ver hoy que somos una comunidad distinta en ese sentido, y que a pesar de la crisis que estamos viviendo hoy, por ejemplo, no tenemos desocupación, o tenemos muy poquito porcentaje de desocupación en la aldea, gente que trabaja el campo, que le gusta ir hacia adelante, y bueno, y eso ha hecho que la aldea vaya creciendo, y nos encontramos hoy con más de 3.000 habitantes en una comunidad que hace muy poquito tuvo este acceso asfaltado, que antes era muy difícil poder salir, poder ir a Gualeguaychú. Mi padre fue médico 20 años acá, y recuerdo cuando había alguna urgencia y llovía y se crecían los puentes, había que llamar una ambulancia que venía de Gualeguaychú. Nosotros, digo, porque no había enfermera, digamos.
1: Claro, era la familia.
0: Llevar el paciente hasta un puente y que venga la ambulancia, pasar caminando. Pero eso,
1: transbordo
0: eso para que se solucionó en el 2018, no estamos hablando que se solucionó hace 50 años. Hoy con este acceso la aldea, sobre todo en pandemia, ha tenido un crecimiento importantísimo. Nosotros estimamos que en los últimos 10 años el crecimiento ha sido casi un 50%, cuando las ciudades están creciendo al 10, 12, 18, hemos tenido un crecimiento exponencial. Creo que tiene que ver con esto que te contaba recién, de las fuentes de trabajo, de la comunidad que empuja hacia adelante y que le gusta mostrar, que le gusta vivir lo que es de manera alegre, con música alemana, con los colores que ustedes ven. Por ahí, cuando uno cuenta que en los casamientos o en los cumpleaños de 15, en vez de un DJ, hay una orquesta de música alemana,
1: llama la atención,
0: pero la verdad, polka. Nosotros cuando festejamos nuestro aniversario no sobreactuamos lo que somos, sino que mostramos lo que hacemos cotidianamente. ¿Y qué tiene que ver con eso? Con, a pesar de las adversidades, a pesar de los momentos malos del país, poder vivir con alegría y poder transmitir eso a otras personas que por eso creemos que nos vuelven a visitar siempre.
2: Mauro, hoy es un día muy especial porque, bueno, la UADER está presente aquí en Aldea San Antonio. Se inicia el curso de formación de cuidadores y cuidadoras de personas adultas mayores. Y no es casual que se haya elegido Aldea San Antonio para comenzar con el dictado de este curso, ¿no?
0: Sí, tenemos una relación o una historia con la UADER de hace mucho tiempo. Nuestra primera relación con la UADER fue traer acá a la Aldea San Antonio la licenciatura en Seguridad e Higiene en el trabajo, que tuvo más de 500 egresados. Uy, y que a través de nuestro instituto IDESA, que es un instituto municipal, pudimos concretarlo, y fue una experiencia muy positiva para, no solamente para nuestro pueblo, sino que para toda la provincia que mandó gente para que se capacite en ese sentido. Y hoy estamos lanzando este curso de cuidadores domiciliarios apuntado a los adultos mayores, que tiene que ver también con un poco nuestra población, digamos, que nosotros interpretamos esa necesidad de tener una sociedad o una población con muchas personas adultas mayores, y que por ahí no todas pueden pagar una colonia de ancianos como tenemos acá, que tenemos una institución modelo en ese sentido, que permite que los adultos mayores con movilidades o que se puedan mover por sus propios medios, tengan su departamentito, hagan su vida social, se integren socialmente a la aldea, y que hay personas que no lo pueden pagar. Entonces necesitamos profesionalizar ese servicio que muchas veces recae en la familia, que la familia no tiene herramientas para poder cuidar a sus familiares adultos mayores, la vorágine del día, los trabajos, el individualismo que reina, claro, hoy en el mundo, hace que nos olvidemos de nuestras personas adultas mayores, y creo que con esto venimos a dar ese paso o ese salto de calidad y humanizar también un poco a nuestros a nuestras personas adultas mayores, que en muchos casos están transitando la última etapa de su vida. Y yo le decía recién en la apertura del curso, no es trabajar y ser remunerados nada más, sino que es acompañar, es escuchar a las personas mayores, es transitar los últimos años de su vida quizás con alguien al lado que se encariñe, que le pueda prestar contención más allá de la familia. Me parece que este curso va a dar esas herramientas y que vamos a poder mejorar un poquito, aunque sea, la calidad de vida de nuestros viejos.
3: Y además es como un eslabón que se ve particularmente en ustedes, que no quieren perder lo que ustedes son del lugar de donde vienen. Y entonces interpreto que los adultos mayores para ustedes tienen un valor y una importancia que no se da habitualmente en otros lugares.
0: Sin dudas. Y diría que es de las cosas más importantes, porque si nosotros perdemos... Yo cada vez que tengo la oportunidad de agarrar un micrófono siempre digo, nosotros como generación tenemos el deber de seguir manteniendo esto a lo largo de la historia. Y tiene que ver con eso, con que forjaron una comunidad que hoy, si bien tiene problemas, como tenemos todos en todos lados, o puede haber problemas en otras localidades, acá todavía sigue esa cultura del trabajo, esa cultura del progreso, esa solidaridad con las instituciones, con quien necesita una mano. Me parece que esos valores no debemos perderlos, y es más, tenemos que fomentarlos, sobre todo de quienes tenemos responsabilidades públicas.
3: ¿Y ustedes tienen un sistema para que los adultos mayores tengan sus propios lugares para residir? ¿Están en vistas a eso? Porque ayer cuando nos encontramos en nuestra llegada hablábamos de un documental que se llama Puntos Azules, que es un relevamiento que se hace para saber cuáles son los pueblos que tienen mayor población adulta mayor de 100 años para arriba, más de 90, ¿no? Uh-huh. Y hablamos de que aquí ustedes lo tienen, que podrían ser un punto azul, y que además tienen una mirada muy de avanzada, casi comparable con lo que ocurre, por ejemplo, en Filipinas, que hacen un modelo donde los adultos mayores que se pueden movilizar solos tienen su lugar, siguen viviendo cerca de sus familias, pero está impulsado también por el Estado.
0: Sí, nosotros queremos con este curso empezar a dar ese salto de calidad, y hoy tenemos gente de todo el departamento de Gualeguaychú que está realizando este curso, y lo que queremos hacer es trabajar en red con los municipios para tener un banco de oferta de gente que pueda ofrecer este trabajo de cuidado de personas adultas mayores, y en función de eso empezar a registrar, a tener en cuenta a las personas que necesitan también, porque por ahí se puede desde esto disparar una política pública de acompañamiento a las personas adultas mayores. Claro. Más allá de profesionalizar o capacitar a las personas que hacen esta tarea, poder destinar recursos para generar. Nosotros tenemos el área de adultos mayores, trabajamos con el centro de jubilados acá, es un centro de jubilados muy activo, que tiene cancha de bochas, que tiene un edificio espectacular para hacer distintas actividades. Le damos mucha importancia a esto porque entendemos que son quienes nos trajeron hasta acá.
3: Claro. En un ratito, si a usted le parece, lo vamos a convocar ya a hablar estrictamente de su gestión. Hay...
0: Tuteame, por favor. No me...
3: ¿Puedo preguntarle su edad?
0: Sí, 38.
3: 38. ¿Y es su segunda gestión?
0: Segunda gestión.
3: ¿Y fue difícil para usted asumir este compromiso?
0: Sí, cuando iniciamos, con 30 años, asumí como intendente, y quizás fue difícil, porque intendentes que pasaron, todas personas ya con un desarrollo en la localidad, personas respetadas cada uno en lo que hacía, y por ahí venir como joven a tomar la rienda del municipio fue un poco difícil, fue chocante, pero entendiendo que la gestión es un poco transversal a todos, pudimos llevarlo con tranquilidad.
3: Y ser hijo de un médico, imagino que habrá marcado tu sentido de sensibilidad y de compromiso, ¿no?
0: Sin dudas. Mi padre falleció en la pandemia, siempre lo recuerdo. La gente de la aldea lo recuerda con mucho cariño, porque fue no solamente un médico, sino que era 24/7 estar a disposición a las 2 de la mañana, a las 3 de la mañana, a las 2 de la tarde, no había fin de semana, que generó mucho vínculo con la sociedad. No te digo que gané las elecciones por mi papá, pero me la pasé hablando más de las cosas que había hecho, de la operación, mi papá era cirujano. Me dice, acá me cosió tu papá, ¿no? Y hablamos más de eso en la campaña del 2019 que otra cosa, pero sí, la verdad que en ese momento, aislado, porque ni siquiera no había internet, obviamente, no había conectividad, no había infraestructura para otra cosa. Un gran recuerdo del viejo siempre.
3: Vamos a dejar pendiente el tema de los recursos que tiene el municipio, la aldea San Antonio, la coparticipación, si son escuchados o no, cómo es ser uno de los bastiones que tiene el Partido Justicialista en la provincia de Entre Ríos, la Nuez Pecan. ¿Por qué todas las casas son tan lindas? ¿De qué trabaja la gente? ¿Hay una caja de jubilaciones propia? Bueno, tenemos un montón de cosas para preguntarte, intendente.
0: Bueno.
3: Pero si te parece, vamos a darle la bienvenida a la gente de la UADRE. Entonces cerramos esta capacitación que ellos están ofreciendo para revalorizar a los adultos mayores y ese resabio histórico de sabiduría, de raíz, de identidad. Y luego te volvemos a convocar. Uh-huh. Les cuento, Martita, les contamos a ustedes que están del otro lado. Gracias, Mauro Díaz Chávez. En un ratito ya lo volvemos. Gracias. Nos sentimos.

0: como que son del área de la cultura y de la gastronomía local, ¿de qué se trata? Porque ya probamos y estamos chochos. Este viaje es el viaje que se puede hacer miguitas, ¿viste? Que te permiten comer adentro de, mientras vas transitando, porque no se puede dejar para más tarde. Así que no.
1: Aparte llegó todo calentito, todo recién hecho, bien casero. Bueno, ya vamos a hablar de la gastronomía de la Aldea San Antonio, que es maravillosa. Contarles además que nos pueden escuchar y ver en vivo a través de la página web de la radio, que es costa.paraná.gov.ar. No se pierdan todo lo que tenemos. Además, estamos compartiendo imágenes también que hemos ido haciendo de la Aldea San Antonio, este lugar maravilloso, la plaza principal y algunos rincones de la ciudad que pudimos recorrer en estas horas en la ciudad. Y como decíamos, hoy es un día muy importante para la aldea porque comienza el curso de formación de cuidadores y cuidadoras de personas adultos mayores. La UADER está presente aquí en la Aldea San Antonio y tenemos al decano de la Facultad de Ciencias de la Vida y de la Salud, el bioingeniero Aníbal Sattler, que nos está acompañando. Muy buenos días.
2: Buenos días para todos.
1: También nos está acompañando Ana Rugger, que es secretaria de Integración con la Comunidad de la Facultad de Ciencias de la Vida y la Salud de UADER. Así que les damos la bienvenida. Gracias por acompañarnos en Destino Entre Ríos.
2: No, gracias a ustedes. Gracias a ustedes.
1: Bueno, llegaron hasta la aldea para dar inicio con este importantísimo curso. La UADER, que por supuesto es uno de los bastiones que tiene la educación pública en la ciudad de Paraná y en toda la provincia de Entre Ríos. Y bueno, y que esté el decano dando inicio a este curso es también muy importante para la localidad, ¿no?
2: Cierto. Bueno, gracias también por permitirnos comunicar esta nueva propuesta que estamos desarrollando aquí en Aldea San Antonio. Felices de traer un pedacito de universidad, de la Universidad Pública Entrerriana, de una universidad de puertas abiertas, tal como la percibimos y la queremos. Así que estamos iniciando hoy la novena cohorte de este curso, que lo hemos desarrollado ya en otras localidades. Pero cuando comenzamos a hablar con la Intendencia, nos pusimos de acuerdo rápidamente por la importancia y lo que significa contar con este tipo de capacitaciones en todas las localidades, las localidades más grandes, las localidades más pequeñas, porque la población de las comunidades cada vez es más envejecida, hay cada vez más personas mayores y hay que generar políticas públicas, en este caso municipales, articulando con la Universidad Pública Provincial, para dar respuesta a algo tan importante como es el cuidado de las personas mayores. Y estamos iniciando hoy este curso, que va a terminar cerca de octubre, si mal no recuerdo, con muchísimos contenidos, con práctica en una institución de referencia que tiene la ciudad, que es la colonia. Así que contentos de estar iniciando esta propuesta aquí en la Aldea San Antonio y agradecidísimo al Intendente, a Mauro y a todo su equipo.
0: Vamos a sumar a Ana, bienvenida a este Destino Entre Ríos, Ana, hoy en Aldea San Antonio. Y quería preguntarte qué repercusión tuvieron, quiénes se han interesado por participar en este curso de cuidadores y de cuidadoras de personas adultas mayores y si hay que tener algo especial para hacerlo.
3: Bueno, gracias por el espacio, la verdad que adhiero a las palabras del decano, que es por la comunicación. Por ahí lo que quería también reforzar en relación a esto es que este curso viene a legitimar el labor del cuidado, que son las personas que están cerca y en el labor cotidiano, diario, de las personas mayores. La repercusión fue muy buena, tenemos personal del propio asilo, de personas que cuidan en sus domicilios, de otras localidades, de cerca de acá de la aldea. ¿Y qué más me preguntó?
0: No me acuerdo. Si hay que tener algo especial, ¿no? Para ser cuidadores, si hay algo emocional para hacerlo.
3: No, la verdad que lo puedo contestar desde dos lugares. Por un lado, nosotros hemos trabajado en este curso en relación a lo que legitima la ley propia del cuidador, en relación a los requisitos. Por esto el curso tiene reconocimiento por parte del Ministerio de Salud de la provincia, que esto no es un dato menor para que quien quiera sumarse también lo puede hacer en las próximas convocatorias, por lo menos acá, y porque estamos abriendo también otras propuestas en Paraná de cuidadores. Y entiendo que desde lo emocional es esto, es el labor del cuidado, del estar con el otro diariamente en relación a acompañar los procesos, ¿no?
0: Aníbal, quería consultarlo. ¿Usted ya había venido aquí a San Antonio?
2: Sí. Vinimos hace un tiempo cuando me tocó ser rector de la universidad. Trabajamos con el instituto local, con IDESA, para que los técnicos que egresaban en ese momento de higiene y seguridad laboral puedan ser licenciados uh-huh. con nuestra carrera que tenemos en la sede de Ramírez de nuestra facultad.
0: ¿Y tuvo esa impresión que tuvimos nosotros de que está todo tan impecable y ordenado? Bueno, usted como ingeniero, que debe ser minucioso en eso, es algo novedoso para nosotros, ¿no?
2: Es más, vi desde aquel momento que vine, he notado en este tiempo, que hace ya creo que más de 10 años, creo que la aldea está hermosa, ha crecido muchísimo, muchísimo, impecable, como las escuchaba hoy, esos rincones que tiene la aldea, las viviendas con tanto detalle, tan bien cuidadas, con sus plantas, sus jardines, la plaza, las instalaciones, distintas instalaciones que tiene el municipio, el polideportivo, la verdad que me llevo una impresión hermosa de la aldea, hermosa.
1: Ya que lo tenemos aquí, que fue rector también, hablar del crecimiento que tuvo la UADER en estos últimos años, ¿no? La posibilidad de acercarse a quizás ciudades que no son las principales, pero que obviamente tienen muchísima matrícula y muchísimo interés, y que si la UADER no llegara con estas carreras, se dificultaría mucho que esas personas puedan capacitarse, ¿no?
2: Coincido. El ADN o la columna vertebral de la Universidad Autónoma de Entre Ríos es tener propuestas para todos y propuestas federales, llegar a donde otras no llegan. Hoy la UADER es la universidad más grande, si tenemos en cuenta la cantidad de estudiantes que tiene esta universidad, viene creciendo muchísimo porque creemos que tiene esa conciencia federal y ese ADN en donde siempre estamos pensando qué podemos hacer por la comunidad que sostiene con sus impuestos a esta institución tan valiosa. Así que por eso es nuestro compromiso de llegar hasta donde otras no llegan. Más allá de las carreras en sí mismo, también estamos muy comprometidos con llevar instancias de formación, de capacitación, como esta que trajimos hoy, que es un oficio, ¿sí? El cuidar es un oficio, es salida laboral. Un poco la pregunta que le hacías a Ana, que Ana muy bien respondió. Yo creo que aquellos que eligen la tarea de cuidar, que es una tarea hermosa, noble, muy noble, tenemos que darle esas instancias de formación y que puedan, de alguna manera, ir mejorando sus prácticas. Y eso es la UADER. La UADER es cercanía, es federalismo, es estar cerca de la gente, es generar nuevas propuestas. Nosotros nos sentimos muy orgullosos de esta universidad.
0: Ana, te quería preguntar, porque la universidad no es un concepto ni un edificio estanco. Esta posibilidad de integrarse con la comunidad debe ser un ida y vuelta de sabiduría. Ustedes traen acá una propuesta, una articulación para estudiar, un título que van a obtener las personas, una legitimación del trabajo que realizan, pero imagino que se van llenos de experiencias también.
3: Mucha experiencia, sí, sumar que forman parte. Justamente ayer conversábamos que las personas que hoy inician este curso en la aldea San Antonio...
1: ¿Cuántas son, Ana?
3: Más de 30 personas. Ajá. Hoy, con el clima que no nos acompañó, pero se sumaron más de 30 personas que están iniciando la propuesta. Se decía que estas personas comenzaron a formar parte de nuestra Facultad de Ciencias de la Vida y la Salud y la universidad, que para nosotros también es altamente significativo en ese sentido.
0: Qué bien. Y bien, ¿van muchos inscriptos este año, por ejemplo, en la Facultad de Ciencias de la Vida y la Salud? ¿Los ha sorprendido con respecto a otros años?
2: Sí, nosotros estamos sorprendidos de eso. Desde hace poco tiempo, desde hace un año y meses, hemos podido habitar un edificio nuevo, que la verdad que era añorado para nuestra facultad. Nosotros antes estábamos mayoritariamente en el Complejo Perón. Sí. Bueno, ahora ya estamos en el edificio nuestro, en el campus, y eso nos ha permitido proponer la actividad académica desde tempranito en la mañana hasta avanzada en la noche, darle más posibilidades a nuestros estudiantes, tener varios turnos, que eso quizás antes era una limitante, poder funcionar desde las 2 de la tarde, y eso creo que también ha impactado positivamente, más allá de que también contamos con instalaciones que era impensado para una facultad de la UADER contar. La verdad que eso ha sido muy importante y el número de estudiantes viene creciendo. También tenemos otras sedes muy fuertes como la sede de Gualeguay, donde tenemos profesorado de educación física, tecnicatura en actividad física y deportes y la licenciatura en actividad física y deportes, que es una sede muy fuerte que viene creciendo, no solamente en número de estudiantes, sino en muchas propuestas de trabajo con la comunidad. yo creo que se organizan actividades deportivas para personas mayores, para personas con discapacidad, y siempre son actividades multitudinarias. Eso también es la WADER, el estar siempre presente con las necesidades de la comunidad.
0: ¿Qué le gustaría dejar y qué le gustaría llevarse de Aldea San Antonio, figurativamente?
2: Sí, yo creo que, no sé qué me gustaría llevarme, yo ya creo que me llevo la hospitalidad, el cariño con los que nos han recibido, las cosas ricas que también nos brindaron, sí. Coincido, impresionante, impresionante. El compromiso del equipo municipal que está trabajando para su gente, también me llevo eso. Me dijiste que me gustaría, eso ya me lo llevo. Sí. Y dejar el compromiso de volver, de seguir trabajando juntos y seguir trayendo propuestas para esta localidad tan hermosa que se merece que sigamos estando trabajando en conjunto.
1: ¿Se han encontrado con dificultades en quizás otros municipios, en otros lugares de la provincia donde, bueno, se complicó un poco que WADER pueda expandirse y llegar?
2: Mira, una cosa es llevar carreras nuevas o dejarlas fijas y otra cosa es llevar propuestas que puedan rotar por las distintas ciudades. Nosotros siempre estamos predispuestos en la medida de lo posible, si en alguna localidad, poniéndonos de acuerdo con el municipio, podemos llevar una carrera, lo vamos a hacer, y si los recursos los tenemos, nosotros cuidamos mucho los recursos de nuestra facultad y eso sí nos ha permitido poder hacer esa apuesta, porque consideramos que los jóvenes todos tienen derecho a la educación. Creemos que por ese lado, al ser cuidadosos de los recursos, hemos podido, por ejemplo, llevar una cohorte a término a Gualeguay de la licenciatura en Higiene y Seguridad Laboral. Pero también no nos quedamos con el solo hecho de llevar carreras. Nosotros queremos expandir el campo de acción de la facultad, porque, como te decía al principio, estamos convencidos que es lo que tenemos que hacer los quienes conducimos instituciones de formadora públicas, acercar la educación a las personas, y en ese caso llevamos otro tipo de propuestas como cursos, talleres, capacitaciones, postítulos, diplomaturas, eso estamos permanentemente proponiendo y de hecho lo hemos hecho en muchísimas localidades en donde no tenemos sede propia. Nosotros estamos en 6 ciudades, la facultad, ¿sí? En Crespo, que tenemos una escuela técnica que depende de nosotros, en Ramírez, en Villaguay, en Gualeguay, en Concordia y en Paraná. Por supuesto que eso no nos limita y hemos llevado actividades de articulación y de formación a otras tantas localidades como esta. Así que y ojalá podamos seguir haciéndolo.
0: Para Ana, la última pregunta, por lo menos de mi parte, tiene que ver con un contexto en el cual la salud muchas veces se pone en cuestionamiento, con una población, como decía recién Aníbal, que crece cada vez más, con posibilidades de aplicar la ingeniería, la bioingeniería u otras profesiones a la mejor salud, tienen un desafío enorme ustedes, ¿no?
3: Sí, tenemos un desafío enorme en relación, y en eso adhiero totalmente porque es la política de trabajo que tiene el señor decano para con el equipo de gestión en el cual soy parte hoy y venimos trabajando en estas diferentes propuestas que son demandas propias de los municipios. Hoy, el 30 de mayo, vamos a alargar una diplomatura en atención inmediata en urgencias y emergencias con el municipio, pero fue una demanda propia de las instituciones, del propio municipio, en relación a la atención prehospitalaria de las personas. Entonces, estamos como en constante relación con las diferentes personas que son partícipes de la provincia.
1: Vale decir también que estamos ante una nueva marcha universitaria a nivel nacional el próximo martes 12 de mayo y queremos saber cómo se planta la WADER en esto, ¿no?
2: Voy a decir cómo me planto yo ante esto. Como egresado de la universidad pública, yo soy egresado de la UNER, y sin universidad pública no hay futuro posible. No hay futuro posible. La universidad argentina es una universidad modelo. Nos han mirado históricamente de distintos países por lo que significa el modelo de universidad pública y para nosotros la universidad pública es el motor de desarrollo, es la institución posibilitadora para aquellas personas que no pueden pagar una universidad privada. Yo, de no ser por la UNER en ese caso, no sería quien soy. Yo no hubiese podido pagar una universidad, ni siquiera hubiese podido viajar a otra ciudad a instalarme para estudiar. Entonces, tener una universidad cerca es fundamental y además una universidad pública que le da posibilidades a aquellos que, como yo, que en ese momento no tenían las posibilidades para estudiar. La universidad pública es el motor del desarrollo de las naciones, en este caso de la Argentina. La tenemos que cuidar y la tenemos que defender. No es posible que la universidad pública se desfinancie. Por eso yo, Aníbal Sattler, me sumo a la defensa de la universidad. Sí.
0: Y Ana, porque Wader también ha marcado su propio camino, ha logrado crearse desde sus cimientos a través de su gente, de sus profesionales, de sus alumnos, de sus docentes. Es también ejemplar. Es una universidad que ha hecho de su historia a través de múltiples historias de todos, ¿no? Ana, ¿vos qué pensás?
3: Me toca de lleno. Soy egresada de la Facultad de Ciencias de la Vida y la Salud. Me emociona esto. Soy la primera egresada universitaria de mi familia en particular y hoy estar en estos procesos de marcha, de lucha, y también adhiero esto, de decir, hablo por mí, es una lucha que hacemos entre todos, es colectiva, pero nos toca a los entrerrianos que somos egresados de la Universidad Autónoma de Entre Ríos, porque nos fortaleció como profesionales, nos abrió caminos y es necesario acompañar esas luchas hoy.
1: Bueno, agradecerles, ¿no? Agradecerles que nos acompañen, que bueno, tuvimos la oportunidad de coincidir en este sábado aquí en Aldea San Antonio con este inicio de un curso muy importante para toda la comunidad y que hayan venido las autoridades principales de la facultad aquí a la aldea y que podamos compartir un destino entre ríos con esta oferta educativa tan importante. La verdad que el agradecimiento es para ustedes, ¿eh?
2: Bien, esto me parece maravilloso, esto es federalizar y contar lo que ocurre en otras localidades. Las y los felicito y nosotros contentos de haber sido una partecita de este programa desde aquí, desde la aldea.
0: Muchas gracias por este tramo compartido del camino en la radio pública, la radio de todas las voces, Radio Costa Paraná. Siempre es interesante conocer en profundidad porque de las historias particulares se arma algo colectivo, se arma la comunidad, ¿no? De la emoción, de las iniciativas. Anoche decíamos con Martita, mirá a la gente de la universidad trabajando un sábado, un domingo. Son cosas que generalmente uno no las ve porque cuando vamos a hacer una nota o cuando queremos saber de ustedes, vamos de lunes a viernes y no contemplamos esto. Y es interesante verlos en terreno, el contacto con las personas, viajar kilómetros, dejar sus familias. Bueno, esto es parte también de la universidad pública y para nosotros ha sido un honor tenerlos aquí en este destino Entre Ríos, que la aldea San Antonio nos haya cruzado y haya sido el rumbo que nos marca el camino.
2: Gracias,
0: bioingeniero Aníbal Sattler, decano de la Facultad de Ciencias de la Vida y la Salud de la Universidad Autónoma de Entre Ríos, y a Ana Ruggier, secretaria de Integración con la comunidad también en este curso de formadores de cuidadores y cuidadoras de personas adultas mayores. La vida está cambiando, el mundo está cambiando, las edades se extienden y la posibilidad de que los mayores tengan una vida mejor también está en camino a ser cada vez de mayor calidad. Nosotros ahora nos vamos a tomar un respiro, vamos a calentar el agua, ensillamos el mate, Martita, ¿y seguimos?
1: Dale, vamos a seguir. Antes recordándoles que estamos en simultáneo transmitiendo con Radio San Antonio, la 90.7, que está tomando esta transmisión de Destino Entre Ríos, así que todo el día San Antonio, seguramente en sus casas, en los autos, en los comercios, están sintonizando la radio, están compartiendo este Destino Entre Ríos y, por supuesto, en la 88.1 Radio Costa Paraná en vivo y a través de la página web en costa.paraná.gov.ar. Seguimos hasta las 12:30, Destino Entre Ríos. Dios.

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0: Entre Ríos con un rumbo fijado hoy en Aldea San Antonio. Estamos en un lugar que es de ensueño, pero que además nos permite conocer no solamente nuestras tradiciones y este mosaico cultural que es la provincia de Entre Ríos, sino también el trabajo de todos los días, las historias cotidianas, los proyectos, los logros, el futuro. Y es por eso que otra vez convocamos, y es parte de este camino, de este destino Entre Ríos, hasta las 12:30, al intendente, a Mauro Díaz Chávez. Una vez más, bienvenido y muchísimas gracias por la hospitalidad y por permitirnos abrir una ventana hacia la identidad entrerriana y hacia esta posibilidad ejemplar que pueden tener otros cuando los tiempos de recursos o de posibilidades son pocos, para ingeniártelas y hacer de un lugar como la Aldea San Antonio lo que nosotros vemos. Qué orgullo, ¿no?
1: Sí, sin duda que es un orgullo poder ser intendente primero y de esta localidad, que pasé toda mi vida acá. Pero sin la gente que acompañe, como ustedes ven, o ustedes dicen qué linda que son las casas, qué cuidado que está todo. Sí. Nosotros ponemos mucho de empleo municipal en eso, pero hay un 100% de la comunidad que acompaña, que corta el pasto al frente de su casa, que mantiene limpia la calle, que colabora con la separación.
2: Hay mucho compromiso.
1: Sí, sin duda. Está enteramente integrado eso. Colabora con la separación de residuos en origen, tenemos una planta de tratamiento, por eso ustedes más que hojas en el piso no van a ver,
0: no van a ver basura,
1: porque estamos mañana y tarde con el camión recolector, con un equipo solamente destinado para eso. Entonces trabajamos mucho en el cuidado y en la estética y en el embellecimiento de la localidad.
2: Hablando de los residuos, está dividido en tres. Y se puede ver claramente en lugares públicos y también en lugares privados, como nos pasó allá, ¿no? Claro. En el hospedaje, ¿no? Que también lo vimos.
0: Claro. ¿Y cómo se educa a la gente para que lleve los residuos ya separados? ¿Y cómo es la planta que ustedes tienen? ¿Qué pasa con los residuos que generan?
1: Es un trabajo constante. No es que una vez que se lanzó esta política, que ya viene desde el año 2013, que nosotros sostuvimos y que trabajamos para que eso... incluso está por ordenanza del Consejo Deliberante para que sea una política pública a largo plazo, que sea quien sea el intendente o la intendenta pueda seguir con esto, porque hace que el volumen de basura se pueda disminuir muchísimo, la contaminación se disminuye mucho y genera recursos, porque nosotros con todo eso que separamos y que va a la planta de residuos, después vendemos lo que son las cubiertas, vendemos lo que es el cartón, vendemos lo que es el plástico, las tapitas, hacemos todo un trabajo de separación en la planta. Que ayer le contaba que si uno quiere ir y comer un asado en la planta de residuos, tranquilamente lo puede hacer porque es un lugar que está limpio, que está ordenado y que...
2: No tenemos duda de eso.
1: Seguimos invirtiendo para que eso sea así. De hecho, ahora estamos haciendo una platea nueva dentro de la planta para que los vidrios, porque nosotros vendemos vidrios, pero cuando va sucio se disminuye el precio. Entonces hicimos toda una plataforma con un galponcito para poder limpiar los vidrios y venderlos y generar más recursos trabajados de ahí desde la planta.
0: Es una etapa difícil, una época difícil para usted gobernar Aldea San Antonio. Usted es su segundo mandato consecutivo, ¿no? Es uno de los bastiones del Partido Justicialista. Hubo otra vez confianza de su población para ratificar su segundo mandato. ¿Cómo se hace para gestionar sin recursos? ¿O cómo se lleva usted con la provincia y qué recibe de Nación?
1: Y hoy es muy difícil. Nosotros pasamos de la primer gestión de tener una inversión histórica de obra pública y acompañamiento por parte del Gobierno Nacional y Gobierno Provincial. De hecho, lo vieron en el Polideportivo. Mucho de eso hicimos con recursos nacionales y provinciales, mucho también con recurso propio. Todo lo que son estas calles asfaltadas, son más de 70 cuadras, un acceso completo asfaltado con recursos provinciales y nacionales. Hoy es muy difícil, no tenemos esa posibilidad de trabajar ni siquiera en la posibilidad de un financiamiento, diría a modo de crédito para poder hacer obra pública. Hay un desinterés total por parte, esto ya corre por cuenta mía, ¿no? Pero un desinterés total por parte de la Nación y de la provincia por los municipios. No hay una relación directa, no hay políticas públicas que fortalezcan justamente el desarrollo de las comunidades porque no hay presupuesto. directamente. Entonces uno va a golpear una puerta y se encuentra con que, sí, bueno, vamos a ver en agosto quizás cuando la inflación baje al 1% y mejore la recaudación, vamos a poder... El tipo, el tambero que tiene que sacar todos los días la leche, nosotros tenemos que tener el camino arreglado todos los días. No es que hoy llueve, mañana tenemos que estar trabajando para que eso se pueda dar, para que la gente hoy en plena cosecha de soja pueda tener caminos accesibles para sacar la producción, que es parte del superávit que tiene el gobierno nacional, o que dice tener el gobierno nacional, con el consumo de combustible, con nuestros productores que trabajan todos los días. Bueno, nosotros tratamos de devolver eso que nos llega en coparticipación, en tener eso mínimo garantizado. A veces se hace muy difícil porque, les doy el dato, el primer trimestre del 2025 contra el primer trimestre del 2026 nos llegó acá la misma plata. La misma.
0: Con la inflación y con los números que han variado para arriba.
1: Con los insumos para arriba. Y particularmente todos los municipios en Entre Ríos de menos de 20.000 habitantes viven de la coparticipación nacional. Es decir, nosotros, nuestro presupuesto es 80% coparticipación nacional, un 10% de coparticipación provincial y un 10% que recaudamos de la tasa que nosotros cobramos, pero que no alcanza ni siquiera para mantener el servicio que nosotros prestamos. Entonces, al tener un gobierno nacional que se ha corrido de todos los procesos administrativos de los municipios, es extremadamente difícil y hay que hacer... No te permite proyectar, que hablamos al principio, la aldea se forjó alrededor de gente que quería progresar y que apuntaba a que en los años siguientes todo mejore. Bueno, hoy nosotros desde el municipio no podemos proyectar a un año obra pública, porque no sabemos con los recursos que vamos a contar.
0: Claro. ¿Cómo logran tener en este contexto 0% de desocupación? ¿Y si hay personas que viven en la calle, si piden asistencia al municipio?
1: Y hay mucha oferta laboral. El campo, nosotros siempre decimos que si al campo le va bien, al país le va a ir bien. Acá tenemos una diversidad de producción muy, muy fuerte con ganadería, con avicultura. Somos la cuenca lechera del departamento de Gualeguaychú. La avicultura es muy fuerte. Y todas las personas que prestan servicios agropecuarios también tienen su campito, tienen dos o tres actividades cada uno. Entonces, es como un círculo virtuoso donde siempre va a haber mano de obra, digamos, que necesitan mano de obra. Cuando eso funciona, por ejemplo, en la aldea San Antonio, que tenemos muchos albañiles, no dan abasto. Mira. Porque el trabajador del campo acá no es el gran productor. La plata que se hace ahí se invierte en hacer una casa, en mejorar o refaccionar o... Entonces se genera un microclima económico que es virtuoso y eso hace que no haya desocupación. Claro. Quien se desemplea en un lado puede rápidamente conseguir en otro.
2: Y hay pluriempleo también, ¿no? Porque sabemos muchos casos de personas que tienen más de un trabajo y que ocupan muchas horas del día trabajando.
1: Y que es cultural, ¿no? Es que hay una... No hay que verlo en términos de explotación laboral, digamos, sino que quien trabaja de albañil después hace una changa en el campo porque tiene animales, porque o deja de trabajar de albañil para ir a la cosecha, después vuelve y retoma su actividad. En ese sentido hace, y el municipio acompañando eso, porque nosotros tenemos un municipio que no está superpoblado. Tenemos acá adentro una persona por oficina, tenemos... todo lo que es el sector del corralón es como una empresa de servicios que presta servicios de calidad. Te lo dije con la recolección de residuos, con el mantenimiento de los caminos, con la obra pública que hacemos con personal municipal. Entonces eso genera también que desde el Estado se dé o se siga el ejemplo que tiene la sociedad. Y eso hace que hoy Aldea San Antonio esté en eso. ¿Qué pasa en este contexto económico? Es que quien tiene un trabajo o dos, no le alcanza para llegar a fin de mes, pero ya ahí excede a lo que desde el municipio podemos hacer, porque bueno, el contexto del país un poco es eso, y bueno, y lastima y pega mucho en el sector trabajador.
0: Mencionabas recién la posibilidad de trabajo que ofrecen fábricas o que ofrecen empresas que se instalan aquí. ¿Hay una asociada con la nuez pecan? ¿Y qué pasa con la producción avícola?
1: Bien, tenemos hoy tenemos las tres grandes empresas de Aldea San Antonio, que una se dedica a la nutrición animal, que es cuando ustedes entraron a Aldea San Antonio, seguramente la vieron, que es de las que más empleo generan. Sí. Después tenemos una planta avícola que es de Siete Hermanos, que es una empresa de Crespo, que es parte del grupo Tecnovo, que está en el Parque Industrial de Crespo, que exportan huevo a Chile con un sistema de exportación terrestre, con camiones que están adecuados con movimiento y con temperatura para llegar los...
0: Sin daños.
1: Exactamente. Mirá. Y después tenemos la planta de procesamiento de nueces pecan, que es la más grande de Argentina, que recibe casi toda la producción de Entre Ríos y que adecúa la nuez y la deja lista y envasada para exportar. Y recientemente, hace creo que 15 días, la planta recibió la autorización, la habilitación en realidad, para exportar directamente a China.
0: Entonces, de acá, directamente desde San Antonio a China.
1: Y bueno, y eso va a abrir otros mercados, otros claro. productores que vengan a hacer ese proceso, porque la certificación de la planta está hecha para poder exportar a China directamente.
0: Abel Pintos es como el padrino, ¿no? Del nuez pecan.
1: Lo tuvimos.
0: ¿Lo tuvieron acá?
1: Lo tuvimos acá. En la del año pasado, no, en la anterior, que vino el clúster de Concordia, pasó por Aldea San Antonio, medio sin prensa, sin nada. Ajá. Pero estuvo visitando la planta y bueno, y trabajando con el clúster, que es quien lleva adelante en Entre Ríos. Entre Ríos es la mayor productora del país de nuez pecan.
0: Qué impresionante, ¿no? Porque es un superalimento que mira el mundo. Total. Y que quizás no lo conocemos tanto. Pero bueno, es parte también de la columna vertebral de lo que es la economía y el trabajo de aquí.
1: Sí, sin duda. Sin duda.
0: ¿Ustedes tienen una caja de jubilaciones sí. municipal?
1: Sí.
0: Ay, desde, cuéntenos eso.
1: Desde el año 94 que se creó la caja, que hoy tenemos 14 jubilados y que tiene, bueno, inversiones. Hemos hecho, digo, hemos como comunidad hecho inversiones que permitieron que se paguen jubilaciones hoy por 70 años, por ejemplo. Con la plata que tenemos hoy, si hoy no trabajaríamos más, uh-huh. el dinero que tiene la caja de jubilaciones, pagaríamos 70 años de jubilación.
0: Pero es excepcional eso en el sentido de la palabra.
1: Ha pasado con algunas cajas de jubilaciones que se crearon de manera temprana, cuando recién los municipios estaban en auge. Imagínense 30 años después tener los primeros jubilados. Entonces, bueno, como que se aportó durante 30 años y eso hizo que después se trabaje muy bien ese dinero y que se generen cada vez más recursos. Hay terrenos, hay bungalow en termas, hay inversiones turísticas, de todo. Y trabajamos también con el municipio con leasing. Es decir, no, la caja de jubilaciones compra una máquina, por ejemplo.
0: Sí.
1: El municipio le va pagando cuotas con intereses y al final del leasing la opción de compra para quedarnos nosotros con la maquinaria. Eso genera que el municipio se financie, pero también genera más recursos para la caja.
0: ¿Habla usted con el gobernador?
1: Muy poco. Al principio hablaba más. Como te digo, hay una disociación o hay una... Yo creo que no comprenden cuál es la importancia de los municipios, cuál es la importancia de los gobiernos locales, que estamos todos los días. Como te digo, nosotros, si necesitamos recursos para mantener caminos rurales, no lo necesitamos el año que viene. Lo necesitamos claro, mañana. Ya. Necesitamos ya. Entonces, bueno, por ahí se hace muy difícil. Nosotros, cuando tuvimos esta última reunión con el gobernador, llevamos reclamos porque nosotros nos hacemos cargo de responsabilidades que son ineludibles del gobierno provincial, como por ejemplo el mantenimiento de los patrulleros, las obras menores en la escuela y el colegio, en las escuelas rurales, trabajar todo lo que es salud pública, prácticamente el municipio se hace cargo de todo. Y es un centro de salud provincial. Nosotros tenemos guardia médica, tenemos 24 horas de enfermero, la ambulancia la mantenemos nosotros, profesionales traemos de otros lugares. Todo con recursos municipales.
0: ¿Municipales?
1: Entonces tenemos un mini hospital acá que estamos manteniendo del municipio que debería ser mantenido por la provincia. Entonces nosotros no pedimos que se hagan cargo de eso. Ahora, que escuchen nuestros reclamos y que ante pedidos lógicos, porque tampoco vamos a ir a pedir obras faraónicas en este contexto donde la nación no manda plata. Uh-huh. Pero digo, tener esa relación mínimamente va a hacer que nosotros funcionemos un poco mejor.
0: ¿Cómo se forma una persona que ha tenido su infancia en San Antonio en la política? ¿Dónde trabajó usted y por qué eligió volver?
1: A ver, de mi historia familiar también un poco viene desde ese lugar y y me empecé a involucrar, como todos, después del 2001 y tan mal que la pasamos todos, incluso mi familia también la pasó muy mal en esa época. Desde esas injusticias creo que en mí despertó, por ejemplo, la posibilidad de involucrarme en política para que eso no pase. Después en Paraná me convocó el gobernador Bordet en su primera gestión para ser director de juntas de gobierno de la provincia, donde ahí sí pude, te diría, aprender muchísimo, muchísimo, porque tenía 27 años y me gustaba mucho la función y me interesó mucho recorrer las localidades. Y yo creo que ese cambio de paradigma de funcionarios que toman decisiones de atrás de un escritorio sin conocer la realidad de las localidades, me enojaba mucho. Es decir, nos pasaba a nosotros en la aldea San Antonio, que un funcionario decía, no, aldea no, porque hay poquitos habitantes. Función, y me interesó mucho recorrer las localidades. Y yo creo que ese cambio de paradigma de funcionarios que toman decisiones de atrás de un escritorio sin conocer la realidad de las localidades,

0: como un ministerio de las localidades de menos de 1.500 habitantes y era mucho trabajo administrativo. De hecho, se me acumulaba todo para el viernes y tenía carpetas así para firmar, para sentarme con el ministro o la ministra. Y ahí pude conocer y aprender mucho. Y ahí sí, ya directamente la vocación de la política. Y bueno, y ahí fue que me convocó el intendente anterior para ver si quería ser candidato a intendente acá. Obviamente que no lo dudé ni un instante, porque creo que uno cuando es funcionario o cuando tiene esa vocación, cree ser útil para eso. Y bueno, le ofrecimos a la sociedad esto y sacamos el 73% de los votos en 2019, que fue una alegría porque uno caminaba por la calle y, como te digo, ya la gente asociaba que íbamos a ser electos. Y esa relación con la sociedad fue construyendo un camino que hace que uno sienta, o tenga ese sentido de pertenencia y defienda con la vehemencia que defiende los recursos de nuestra localidad. Me parece que son momentos para eso, para plantarse y en un marco de crisis que seamos socios todos, ¿no? Uh-huh. Que no seamos los municipios y sobre todo los más chicos los que paguemos el plato de una política de Estado que olvida a los pequeños pueblos.
1: Ustedes están siempre como al final, ¿no? Eso sí, es el sentimiento. Y sin embargo, ¿qué cabeza van haciendo en cuanto a la identidad, al potencial? Porque es una localidad que tiene 0% de desocupación, que no hay personas que vivan en la calle, que tiene futuro, que hay empleo, que hay obra pública, que los servicios se prestan, uh-huh. que las personas pagan sus tasas, que cumplen con sus tareas como ciudadanos de no tirar la basura en el piso, de sacarla ya lista para que se pueda tratar, que eso también genera un recurso. Uh-huh. Wow, ¿cómo los vas a dejar para el final? No deberían.
0: No debería. Por eso luchamos y por ahí la... Ahora me calmé bastante, pero antes peleaba mucho más.
1: Claro.
0: La vehemencia con que me gusta defender los recursos de nuestra localidad y sobre todo hablar en nombre también de los pueblos chicos.
1: Claro.
0: Porque muchas veces cuando uno va a golpear una puerta y dice, ¿dónde venís vos? La aldea San Antonio. ¿Y cuántos votantes tienen? Y tenemos 2.000 votantes. Ah, bueno, ya te atienden de otra manera.
1: Claro.
0: No es lo mismo que si va la intendenta de Paraná, que con toda lógica, ¿no? Tiene que ser atendido, pero... Nosotros exigimos que tengamos el mismo trato para todos.
1: Mauro, ¿cuál es la postal de San Antonio, la foto que nos tenemos que llevar hoy? ¿A dónde? ¿En qué lugar?
2: Yo vi varias, a ver si coincidimos.
1: Sí.
0: Son varias y trabajamos en muchos puntos panorámicos pero si yo tendría que elegir uno, es la OMA que tienen acá adelante, que representa un poco la historia de la que venimos hablando, porque es la madre de todos.
1: Sí.
0: Cuando vinieron en esa época había... Estas madres cocinaban
1: al horno
0: de barro al lado del arroyo para toda la familia trabajadora y hacían pan quizás para todo el mes.
1: Sí, y hay algo que dice la canción de la OMA es feliz con poco. Lamentablemente el poco tiene otro sabor, pero la idea de la felicidad también, de que en los pueblos pequeños se puede ser feliz, que no se necesitan grandes cosas,
0: totalmente.
1: Que pueden desarrollar sus sueños. Nos decían recién, la casa que viste ahí es una casa hermosa, sí, es de un empleado municipal, porque tiene la cultura del trabajo corriendo por las venas.
0: Sin duda.
1: Es impresionante.
0: Y así todo, y es constante superación. Inclusive, a veces hace que si uno pinta la casa, el vecino acomode el frente.
1: Te incentiva.
0: O vos tenés el pasto largo y pasa el vecino y te dice, che...
1: Es hora de que...
0: Fijate a ver si no puede cortar el pasto porque está medio largo.
1: Y ahora sí, lo último es que no podemos dejar de probar. Porque mirá que ya venimos probando desde ayer todos sabores muy, muy, muy particulares.
0: Difícil. En mi caso de lo dulce, a mí lo que más me gusta es el 80 golpes, que lo tienen que probar.
1: Bueno, vamos a tener que irnos a la pausa. Sí, una altura que nunca vimos.
2: Nunca vimos algo igual.
1: Andrea trajo recién dos versiones de torta, que después les vamos a preguntar bien a Claudia, que nos cuente de qué se trata. Una torta 80 golpes, que es enorme, dice que cuando está enojada le mete más de 80 golpes, y capaz que sea eso.
0: Hace catarsis con
1: lo que prepara, pero la verdad es que para nosotros es una sorpresa enorme descubrir San Antonio. La gente que está del otro lado y la recomendación siempre es la misma. Uno va a buscar a otros lugares, a otras provincias, y está muy bien, y a otros lugares del país y hasta del mundo, experiencias para contagiarse y para descubrir. Y tenemos tan cerquita en Aldea San Antonio un lugar para visitar. Pues se puede hacer de todo. Podés andar en bici, tenés tranquilidad, conocer el lugar, probar.

0: auténticos sabores de quienes vinieron, ¿no?
1: Es... Sí, además un calendario de 10 fiestas.
2: ¿10 fiestas?
1: De 10 fiestas en el año.
2: ¡Ah! Pues se crean dos, ¿no?
0: Una por mes, una fiesta por mes.
1: Casi una por mes.
3: Muy bien.
1: Y ahora estamos ya trabajando en la fiesta de la torta alemana, que también es algo que iniciamos en esta gestión.
2: En junio, ¿no?
1: Que la vamos a hacer el 13 de junio y con la visita de más de 100 autos antiguos que vienen haciendo un recorrido por Entre Ríos, que van a estar acá. Y bueno, vamos a anexar la fiesta de la torta alemana, que ahí van a ver todo esto. Y tenemos un grupo de emprendedoras que también iniciamos con esta gestión, que generan un mango más, que tienen... Como segundo ingreso, esto de hacer tortas, de vender, y se ha generado, la verdad, en la microrregión del sur entrerriano, como una característica del día San Antonio, la gente que cocina.
0: Qué bueno. Mauro, ha sido un gusto tenerte aquí en esta parte del camino, hoy en Aldea San Antonio.
2: Te consulto, Mauro, si sabes hablar alemán.
1: No.
0: Yo le iba a preguntar, pero...
1: Entiendo muy poquitas palabras, pero no hablo. No. Ahí está Claudia, que...
2: Es la especialista.
0: Ahora, con Claudia vamos a hablar de gastronomía, todo. De las fiestas, del idioma, porque uno no deja de sorprenderse cuando vino el cónsul de... Creo que ya lo dije, no, a mí me sorprendió muchísimo. El cónsul alemán, y dijo que aquí en estas aldeas, especialmente en San Antonio, se mantiene intacto el dialecto alemán de aquellos alemanes que salieron rumbo al Volga y que después con la inmigración terminaron en estos lugares. Y además, ¿por qué le dicen la aldea a San Antonio?
1: Así se llama, Aldea San Antonio.
0: ¿Pero porque está copiada de lo que era una aldea alemana, o sea, en su fisonomía o no?
1: Cuando vienen todas estas personas, la aldea era como lo característico, ¿no? De estos pobladores que iban a una aldea. Y San Antonio es se le da el nombre porque cuando vinieron había tres hijos que tenían tierras en esta zona, ¿no? Uno era Juan, uno era Celia y otro era Antonio. Tenés Aldea Santa Celia, Aldea San Antonio, Aldea Santa Celia y Aldea San Juan.
0: Ah.
1: Aldea San Juan hoy es comuna, Aldea Santa Celia hoy es parte del ejido nuestro, que quedó como un barrio de la aldea, ajá, pero sigue siendo Santa Celia, digamos. Que de hecho ahora la iglesia del Río de la Plata de Santa Celia cumple 100 años, que vamos a estar ahí celebrando. Y tiene que ver con eso, digamos, con que los nombres de los hijos del dueño de la tierra.
0: Mauro, ha sido un gusto. Después vamos a hablar de la fe también, porque vimos iglesias de una estructura y una arquitectura asombrosa, bellísimas. Mauro Díaz Chávez, intendente de Aldea San Antonio, muchas gracias por habernos recibido, ha sido un placer.
2: Muchas gracias por todo, por prestarnos la casa de la ciudad, como es acá la municipalidad, y por todo el agasajo que recibimos desde ayer.
0: Sí, además la confianza, porque hasta nos dejaron la llave, que te diría, del lugar para que pudiéramos entrar y armar.
2: Sí. Y no podemos dejar de hablar también de, porque yo tuve la oportunidad de conocer la aldea hace más de 15 años, creo, y es otra aldea, es otro aldea. Lugar absolutamente distinto ya en el acceso, ¿no? Estos 13 kilómetros que nos separan de la ruta principal, es maravilloso cómo ha crecido, así que hay que visitarlo, tenemos que venir a la aldea y conocer un poco más de esta aldea maravillosa.
0: Déjense llenar de los colores ocres, de los sabores, de la identidad, de la raíz, del presente y de los sueños de quienes habitan Aldea San Antonio. Con nosotros, Mauro Díaz Chávez, su intendente, muchísimas gracias. Y en usted, a todos los trabajadores que hacen de este lugar un espacio para nosotros inolvidable. Gracias.
1: Bueno, muchas gracias a ustedes por permitirnos con esta emoción contar qué es Aldea San Antonio, porque lo vivimos, como te digo, con un sentido de pertenencia muy fuerte. Y bueno, y acá estamos para... A disposición cada vez que lo requieran.
0: Muchas gracias. 10:54, Martita.
2: Sí.
0: Nos queda todavía la mitad del destino, pero estamos maravillados de lo que estamos conociendo y todavía lo que falta.
2: Todavía lo que falta.
0: Si están del otro lado y son descendientes de alemanes, si quieren conocer su historia, si se quieren dejar enamorar por los proyectos, por la raíz de un pueblo, quédense con nosotros, 343-534-0933, Martita, y además salimos en simultáneo con ¿quiénes?
2: Con Radio San Antonio, por supuesto, aquí todo es San Antonio,
0: aquí
2: nos decían
0: todo
2: ayer.
0: Es San Antonio, entonces vamos a mandar también saludos a gente de San Antonio. Alicia, que está con nosotros.
2: Alicia, que ya viene.
0: Que la conocemos desde ayer y es una reina. A Reinaldo de la Forrajería y a su esposa, que tienen un vivero.
2: Tienen un vivero.
0: Que nos prometió que nos iba a escuchar. Así que un beso, Reinaldo. A Juan Luther, que nos hizo un asado anoche.
2: Tremendo el asado.
0: La verdad
2: anoche.
0: Es que
2: riquísimo.
0: Da gusto venir a este tipo de trabajos. Envídennos. Y además hay historias particulares.

0: tres, ¿viste? Ahí la, en Gilbert, cuando estuvimos, estaba la perra que se llamaba la intendenta en la estación de trenes. Y aquí está Ludovica, que es la gata de este lugar, que también para quienes aman los animales, vean que también las personas se ocupan de las mascotas.
1: Está acá entre nosotros,
0: ¿eh? Así es, está, así está vigilando todo. Sí. Gente, nosotros estamos entre ustedes, 343-534-0933, hoy, destino Entre Ríos, desde Aldea San Antonio.

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0: 11 de la mañana, 3 minutos, destino Entre Ríos, hoy desde Aldea San Antonio, departamento Gualeguaychú, y estamos felices de transitar estos kilómetros y traerles la historia, las costumbres, las tradiciones, la gente, las personas que hacen de esta localidad una aldea maravillosa, y tenemos la oportunidad hoy de disfrutar de este nuevo programa, así que nos quedamos hasta las 12:30. Recuerden, nos pueden escuchar y ver a través de la página web de la radio costa.paraná.gov.ar y además en simultáneo con Radio San Antonio, la 90.7. Así que un saludo bien grande a toda la gente de aquí que también nos está sintonizando en esta mañana.
1: Va a haber música en un ratito, sí. Porque escuchá, estamos en un lugar con tradición alemana y no vamos a escuchar música alemana. Vamos a tener que armar un baile porque ya tenemos los sabores asegurados. La verdad es que estamos descubriendo un capítulo de nuestra historia como entrerrianos que es maravilloso. Primero porque está hecho de pequeñas historias personales que a su vez son testimonios de lo que fue un tiempo y una época, pero además personas comprometidas con su lugar y con su comunidad. Vamos a presentar en este tramo del camino, a ella, con ella estamos hablando desde muy temprano ya, Claudia Fuchs o Fuchs. Y ahora viene lo difícil porque tenemos que empezar a presentar personas con apellidos complicados. Hola Claudia, bienvenida. Ella es la responsable del área de cultura del municipio de Aldea San Antonio. Bienvenida a este destino Entre Ríos.
2: Oh, un placer tenerlos acá en la aldea, así que bueno, que disfruten esta jornada.
1: Y ahora te toca a vos presentarlo a él.
0: No hay ningún problema, lo vamos a saludar. Él es Rodrigo Heidenreich, es el secretario de Deportes de la Municipalidad de San Antonio. Rodrigo, bienvenido.
3: Bueno, muy buenos días para ustedes y para toda la también.
0: Ahora ahí está muy bien, lo escuchamos.
3: ¿Los apellidos? Sí, está bien. Aceptablemente bien.
0: Se adapta.
3: Y es que sí, no pasa nada, ya estamos acostumbrados.
1: ¿Cómo te dicen tu apellido?
3: No, bien argentinizado, como se escribe, Heidenreich, así que está bien.
1: ¿Y qué otra opción?
3: Y la opción Podihandenreich es otra, Heidenreich, le van buscando ahí algunas variantes de por medio.
0: Rodrigo.
3: Rodrigo, profe, está bien.
1: Profe, en un ratito vamos contigo, vamos a arrancar con Claudia, porque ojalá podamos transmitirle la conversación que hemos tenido desde muy tempranito hoy. Claudia, ¿quién vino de Alemania, de tu familia?
2: En realidad, de Rusia.
1: ¿De Rusia?
2: Sí, mi abuela, ella la travesía cumplió un año en el barco. O sea que mis bisabuelos y mi abuela llegaron desde Rusia. Siempre se dice que salieron de Saratov porque se toma como lugar el puerto de Rusia. Si bien ellos estaban agrupados en aldea, como llegaron acá, por eso todo de la aldea esta, la aldea la otra, porque ellos de por sí estaban agrupados en aldeas.
1: ¿Y por qué los alemanes llegan al Volga, si tenés parte de esa historia, y qué trajeron acá que aún se mantiene?
2: Bueno, ellos llegan a orillas del río Volga por las promesas de Catalina la Grande, que fueron muchas y en realidad se cumplieron, como fue conservar la religión, el idioma, su costumbre, esto de vivir en aldeas, que era fundamental para ellos, por la manera de vivir en comunidad, hacer trabajos de manera comunitaria. Entonces, todo eso se conservó hasta la muerte de Catalina la Grande. Entonces, ahí cambiaron los papeles y los quisieron rusificar. También tenían que hacer el servicio militar. Y ante esto de la guerra, estas propuestas que vienen del lado de América, se arriesgan, la verdad,
1: y se vienen.
2: La verdad que fue una muy buena decisión. Yo hoy digo, uy, menos mal que decidieron tomar esta decisión, porque muchos que se quedaron tuvieron un destino muy, muy cruel, muy difícil, y hasta la muerte, digamos. Así que, bueno, esta fe que ellos tenían en Dios, porque era lo primero que tenían en cada familia, su Biblia, y esa fe lo llevó a emprender este camino. Imagínense, dos migraciones, en Rusia tampoco no se la llevaron de arriba, y venir acá a un lugar totalmente desconocido, con un clima totalmente desconocido. Así que ellos llegan, los nuestros llegan al puerto de Diamante. Ahí en Diamante ya estaban las aldeas, aldea protestante, aldea brasilera, Valle María, María Luisa, etc. Esas tierras ya fueron cedidas, y también con esto, que no querían lotes individuales, tenía que ser en comunidades. Este señor Spangenberg, del departamento de Gualeguaychú, ofrece tierras para ser explotadas. Entonces, tres vaquianos vienen a recorrer la zona y después vuelven con 17 familias. Entonces fundan Aldea San Antonio, Aldea Santa Celia, Aldea San Juan. ¿Qué les pasa al llegar a querer instalarse acá?
1: ¿Qué les pasa?
2: El arroyo estaba crecido.
1: No te puedo creer. ¿Qué arroyo es?
2: El arroyo San Antonio. Entonces, ¿qué tuvieron que hacer? Quedarse ahí, esperar a que el agua descienda para poder pasar la, digamos, la nona, como la conocen mucho, la mother, la oma, son distintos conceptos de abuela, que hizo hacer en la barranca un hueco, calentaron con leña ese huequito y ahí amasaron y cocinaron el primer pan. Por eso que ustedes ven acá en la plaza principal la representación, claro, de la oma es eso, uh-huh, la barranca con el hueco, uh-huh, y la oma introduciendo, horneando, el primer pan. Y ahí, una vez que hecho, quedó también para que al principio, uh-huh, todas las familias pudieran cocinar el pan ahí en ese lugar.
1: Comunitario.
2: De manera comunitaria. Así también se hacía cuando se carneaba. En las carneadas iban los vecinos, colaboraban con uno, con otro. Era así todo. Cuando se hacían los casamientos, se buscaban sillas, mesas, cubiertos, en todo, todo era de manera comunitaria. Así que esto llevó a que ellos, cuando llegan acá, se encuentran maravillados con el clima, uh-huh, lo que podían producir, pues semilla que ponían.
4: Claro, tenía, brotaba.
2: Claro.
1: Además venían de una necesidad atroz en esos años en Rusia, ¿no? Porque las comidas que ustedes tienen hoy tienen una tradición que es la de conservar lo que tenían y de aprovechar todo. ¿Cómo es que nada se tira acá? Contanos eso.
2: Sí, sí, de verdad es así. Las comidas, la mayoría están a base de la masa de pan o la masa de fideo, que es huevo y harina.
1: Claro.
2: Que eso es lo que ellos producían. Y en base a eso, a lo que generaba la producción, un repollo, papa, cebolla, le iban dando sus variantes para poder alimentar a su familia. Así que, por ejemplo, el Krautpirog es masa de pan, el relleno se hace con repollo rehogado con cebollita. Hoy en día se le da un toquecito de carne picada, pero como para hacerle una variante, pero antes, claro, no era así. Ajá. En el horno de barro.
1: Siempre.
2: Ajá. Cuando estaba la cosecha de papa, que hacían, doraban cebolla, puré de papa, si tenía, obviamente panceta había, porque se carneaba cerdo, se carneaba, claro, teníamos todo. Y eso también se ponía en masa de fideo, servía para hacerlo un poquito más dietético.
4: Crema.
2: Crema, pan tostadito, el pan que quedaba ya un poquito reseco, ajá, se tostaba con manteca y se le ponía arriba.
4: ¿El filsen?
2: No, el filsen es como un budín de pan, que también era, ajá, cuando el pan se ya se empezaba a poner seco, se humedecía, claro, en leche, se le ponía pasada de uvas, claro, o alguna mermelada o algo y se cocinaba.
1: ¿Y hay algo de esa tradición que les queda a ustedes, vos decías, tu abuela, con respecto a la cantidad de cosas que tenían en la alacena de su casa, te iba mostrando lo que era la necesidad y lo que era guardar en el momento en que había?
2: Sí, sí, yo por ahí cuento que mi abuela, uno decía, tiene dos botellas de aceite, pero ella ya no tenía más. Entonces era como una preocupación el futuro, el que no les alcance, el de guardar para tener, para el año que viene. O sea, voy a decir, todo planificado para el futuro.
4: Claro, el que guarda siempre tiene grabado a fuego, ¿no?
2: Claro, es que es así. Uh-huh. En la actualidad a nosotros mismos nos pasa porque llevamos un poquito eso adentro. Este año hubo mucha producción de fruta y en mi casa estábamos con mi marido haciendo compota, haciendo dulce, y voy a decir, dos personas, nuestros hijos son tres y casi no consumen. ¿Para qué? Y le digo, pero ¿sabes qué? Es porque nosotros tenemos eso de que no va a dejar desperdiciar toda esa fruta. Claro. No la podemos ver que se caiga, entonces no se estamos... Y sí, no importa, hacemos dulces, después lo vamos regalando, lo que sea. Se regala y qué más que por ahí las visitas que vienen, llevarse de recuerdo un dulce casero es mejor que, no sé, si le regala cualquier cosa.
1: Claro. Así qué increíble. Y cuando ellos llegan acá, a este territorio, ¿Qué, había pobladores, había, ¿con qué se encuentran?
2: No, ellos con lo que se encuentran acá es con una tierra totalmente, sí. Habían, dicen animales, unas vacas chúcaras y los campos floridos con una flor amarilla que todavía no sabemos bien cuál pudo haber sido porque hay muchas flores que en aquel, digamos, en aquel febrero que ellos vinieron que uno dice podría haber sido la flor del nabo, podría ser la flor del espinillo. Claro. Que eran también, viste, que voy a decir, las flores amarillas se encuentran con estos campos floridos y lo más cercano que ellos tenían era Gualeguaychú. Porque para empezar, voy a decir, ¿cómo queda Aldea San Antonio tan alejada de todas las de todas las ciudades? Porque la trama del ferrocarril iba a pasar por acá.
1: Y no pasó.
2: No pasó. Se, hubo un acuerdo político, pasa por Urdinarrain, entonces quedamos como acá alejados de todo. Es más, te digo, o sea, fueron con sus carros a Gualeguaychú, se instalaron en la plaza principal, obviamente.
4: ¿Una manifestación?
2: Y, no, no, lo, ellos iban a iban en busca de mercadería, y te imaginas el trayecto de acá a Gualeguaychú con carro. Depende cómo estaban los caminos. La policía que los quería sacar porque cómo estaban invadiendo plena Plaza San Martín de la ciudad de Gualeguaychú. Entonces ahí también tienen un intercambio con el criollo que le compartió esa galleta seca que la quiebra en la rodilla y los nuestros adquieren también los... el mate, que fue también, y eso es una cosa del argentinismo que indudablemente en todos lados va a ir el mate que nos acompaña y la bandera argentina, que eso también quiero dejar bien en claro, si nosotros bien tenemos nuestras raíces alemanas, no somos, terminamos no siendo ni alemanes ni rusos, el que realmente nos abrió los brazos y nos permitió tener una identidad es Argentina. Acá en un partido de fútbol Argentina-Alemania no va a saber nadie que diga si gana la Alemania, está bien. No, no, no. Argentina a morir.
1: Si me permitís, Martita, y sí. Ya lo sumamos a Rodrigo, el tema del mate que vos mencionabas debe haber sido tal vez el primer elemento, el primer símbolo de contacto. ¿Lo tomaban diferente o respetaron el mate tradicional los alemanes cuando llegaron acá?
2: No, no, respetaron como el que se tomaba acá.
1: Amargo.
2: Amargo, amargo, y en ellos le decían el tipie al matecito. Inclusive ellos después tenían unos que eran enlosados, uno con una manijita, era un matecito chiquito.
1: Un jarrito.
2: Como un jarrito con una manijita. Uh-huh. Y después tenían el otro que era con dos manijitas, Ese era el mate de suegra, Cuando llegaban los novios a las casas se tenía que usar ese para que no tengan contacto ni siquiera al compartir el mate.
1: Para que no se toquen las manos.
2: No se puedan tocar las manos, entonces vos le servías de una manijita y él tenía la obligación de tomar del otro lado.
1: ¿Y lo tomaban, por ejemplo, se endulzaba la boca, tenían un terrón de azúcar,
2: sí,
1: había alguna forma distinta?
2: El terrón de azúcar acompañaba siempre a nuestras abuelas, era ese que nos encantaba ir a la casa de la abuela porque de padre recibíamos ese terroncito de azúcar.
1: ¿Lo hacían ellas?
2: No, eso lo compraban y lo que ellos hacían era derretir azúcar, hacían una plancha de azúcar blanco, unos huequitos y ahí volcaban el azúcar quemado y eso también era otra opción
4: un
2: de
4: caramelito.
2: Y imagínate para los chicos ir a comer un caramelito.
1: Era hermoso.
2: Sí, una de las cosas que uno más recuerda y vive. Y hoy vos decís los chicos, oh, que si no es de este sabor, el otro sabor. Vos decís, te daban una galletita. La galletita era para Pascua.
1: Claro.
2: Huevo de gallina pintado, teñido con dentro del agua con yerba. Dentro del agua de una remolacha, una cebolla para tener color. Y nosotros éramos felices al recibir eso.
4: Claro. Claudia, estás a cargo del área de cultura de acá de Aldea San Antonio.
2: Cultura y turismo.
4: Cultura y turismo. Bueno, es un lugar maravilloso. Hermoso. Para venir de visita.
1: Sí,
4: ¿eh?
1: Todavía nos queda que nos cuentes lo de la gastronomía. Pero vamos a ir con Rodrigo, porque
4: muy bien.
1: Rodrigo asiente todo el tiempo.
2: Sí,
1: es mucho más joven que todos nosotros, Rodrigo. Y también tu generación está marcada por esa impronta que Claudia contaba.
3: Sí, obviamente, por ahí la escuchaba, si bien uno es acá del pueblo, ha vivido, se ha criado, pero por ahí se van perdiendo, o hace tiempo que uno no escucha esas historias y está bueno volver a escucharla para volver a recordar y recordar a la abuela, al abuelo de uno, que era todo, y a mis viejos también, de que todo eso era así, de que eso sucedía y de cómo era la realidad y cómo va cambiando el pueblo en sí, va acompañando también todo eso, pero sin perder las raíces.
1: Uh-huh. ¿Y sos profe?
3: Sí, soy profe de educación física.
1: ¿Y cómo es asumir el cargo, el área responsable del deporte aquí en la aldea? ¿Qué tareas hacen? ¿Qué se ofrece? Tienen un polideportivo que es espectacular.
3: Sí, mira, bueno, yo estoy a cargo del área, este es mi tercer año que estoy de cargo, siempre estuve integrando la Escuela Municipal de Deporte como profe y bueno, hace 3 años que estoy a cargo. Nosotros acá, la verdad que tenemos un muy gran abanico de actividades deportivas, tanto de la Escuela Municipal de Deporte como también del Centro de Educación Física, que bueno, depende del Consejo General de Educación, pero trabaja de manera articulada con el municipio y con la Escuela Municipal de Deportes. Lo que son las actividades, tenemos actividades desde los 4 años hasta abuelos que participan con más de 80 años seguramente, no tengo bien la edad exacta, pero tratamos siempre de buscar o de ofrecer las actividades deportivas, los deportes, tratar de abarcar la mayor cantidad de edad posible y siempre con el objetivo de promocionar el deporte, promocionar la actividad física y de tratar de visibilizar todo eso y de la importancia de hacer actividad física hoy en día, más aún con todo esto de las redes, del sedentarismo y todas las consecuencias que eso trae. Justamente abril es un mes que ya pasó, pero bueno, un mes muy, muy importante para la actividad física y el deporte, en donde se celebra el 6 y 7 de abril el Día Mundial de la Actividad Física y la Salud. ¿Sí? Nosotros también articulamos con las instituciones intermedias o con las instituciones educativas, como es el colegio secundario, las escuelas primarias, en donde buscamos hacer un trabajo articulado y hacemos, por ejemplo, con primaria, juegos motores, que son por estaciones los chicos hacen distintas actividades, con el colegio hacemos una caminata saludable y una charla. Siempre en el marco de esto, como les mencionaba, de la actividad física y la salud, y haciendo mención y remarcando de la gran importancia de mantener eso y de que los chicos participen. Acá cada una de las ofertas deportivas y recreativas que se ofrecen del municipio, del Centro de Educación Física, son gratuitas, que por ahí muchos vienen de afuera y dicen tanto tienen y todo gratis y a veces no lo entienden o dicen cómo hacen, pero bueno, eso también se debe a una apuesta municipal de tratar de que... El acceso a actividades recreativas generales, Newcon, golf croquet, tejo para adultos mayores. También, bueno, que se ha sumado hace un par de años lo que es pádel y tenis.
1: Acá tenemos una representante.
3: Sí, muy buena representante.
1: Muy buena del Día San Antonio, ¿no?
3: Sí. El pádel, bueno, es por ahí es un deporte que así como es furor en muchas otras localidades, bueno, acá también no es excepción. Ha tenido un auge de hace 3-4 años muy importante. Nosotros municipalmente tratamos de acompañar todo eso ofreciendo talleres y para que las mismas personas que estén interesadas en practicarlo o aprender o sumarse para que vean de qué se trata. Y la verdad que en estos últimos tiempos el pádel ocupó un lugar en una población que siempre hablábamos por ahí, mi edad, entre los 20 y los 40, que por ahí no había tanta oferta deportiva para esa edad. Entonces, creo que el pádel ocupó un lugar importante y hay mucha gente, muchas personas acá practicándolo. Y la verdad que nos genera mucha alegría y también nos obliga a seguir pensando y a seguir ofreciendo oportunidades o infraestructura para seguir desarrollando el deporte. Por eso también ahora pronto está a culminar lo que es la obra de cerramiento y techado de la cancha de pádel acá que hay en el polideportivo, también para ofrecer una mejor comodidades para que los practiquen, más un día como hoy de viento, frío, para que no haya inconvenientes.
1: Rodrigo, cuando uno piensa en un poli, generalmente pensás que es la cancha de básquet y la cancha de fútbol nada más, pero usted es impresionante, tienen piletas, tienen de todo.
3: Sí, nosotros, obviamente que se mueve todo el año el polideportivo con sus actividades, obviamente que la actividad más fuerte o el punto más fuerte que tenemos en el verano, claro, con el uso de la pileta, ya lo que es pileta arranca utilizándose en octubre con el programa Enterrianada, que es un programa del Consejo General de Educación, en donde participan todas las instituciones educativas en su clase de educación física, en lugar de darla en el patio o en un club, van y la dan con su profe en la pileta. Y bueno, después ya lo que es colonia de vacaciones, lo que es abierta al público, y también lo que viene funcionando muy bien estos últimos años es nuestro calendario deportivo. Si bien nosotros tenemos un calendario deportivo anual, también tenemos un calendario deportivo que se enfoca exclusivamente en el verano, con distintas actividades, ya sea el torneo de pádel o Super 8, torneo de tenis, torneo de tejo, que el año pasado también, ahora pronto también estamos por realizar el torneo anual, pero el torneo de tejo en el verano también tuvimos entre 80 y 90 participantes, torneo de fútbol tenis, torneo de penales, distintas actividades también para generar esto, que haya algo que y siempre buscando el deporte de intermedio para generar todo eso, vínculo de socializar, de hacer actividad física y todo lo que atrae.
1: Qué bueno. Vuelvo a Claudia otra vez por dos cuestiones. Una tiene que ver con las fiestas populares que tienen ustedes. ¿10 dijo el intendente? Un montón.
2: Sí, o sea, durante el año sí son fiestas que se hacen, o sea, las fiestas patrias, la del Día del Niño, la primavera. Pero nuestro exponente cultural más importante se realiza en el mes de febrero, el último sábado de febrero.
4: Bien, para el aniversario de...
2: Es, de el aniversario del pueblo junto con la fiesta del inmigrante alemán que organiza el club, que es una institución que hace poquito cumplió sus 50 años. Y por ahí, retrocediendo un poquito a todo lo que hablaba Rodrigo, hace 50 años atrás, cuánta gente visionaria teníamos en el pueblo, que por ejemplo en el club un grupo de señores que estaban comiendo un asado y dice tenemos que hacer algo para el pueblo y entre ellos comprar una hectárea de campo para que hoy esté las instalaciones del club como están, lo que está el polideportivo también.
4: Precioso.
2: El señor dio esos terrenos a muy bajo costo, accesibles para que el municipio pueda instalar ahí con esa condición de que generen algo para la juventud. Entonces uno dice, wow, qué visionarios que eran y cómo creían en la juventud y cómo quieren conservar esta juventud.
1: Hablando de conservar, el idioma alemán ha sido declarado patrimonio inmaterial de la humanidad aquí, el dialecto que se habla en este lugar, que ha permanecido puro, sin contaminación, por decirlo de alguna forma, de otros dialectos u otros idiomas, a pesar del trayecto que han realizado los alemanes del Volga. ¿Cómo era para vos, si te animás a contar tu historia, cuando empezaste a ir a la escuela, si ibas a una escuela en alemán o en castellano, y si podías hablar español, y qué hablaban en tu casa?
2: Bueno, por un lado, yo festejo esto de que se haya tomado como patrimonio cultural al dialecto alemán del Volga, pero nosotros tenemos un desafío más grande con esto todavía, ya que la transmisión es oral. Tenemos que hacer algo urgente para poder conservarlo, si no futuras generaciones se van a quedar con la idea de que en algún lugar de Entre Ríos había un pueblito que hablaba de esta manera y lo vamos a perder si no se hace nada. Pero bueno, yo apuesto a que sí nos vamos a poner en campaña con alguna facultad, universidad, como para ir tomando testimonios orales y poder transcribirlo, claro, y que quede, porque no hay material escrito. Eso
1: ¿Y,
2: es lo
1: y
2: que
1: te
2: tiene.
1: Retaban en la escuela si hablabas en alemán?
2: Uf, si habré parado en el rincón.
1: ¿Sí? Sí. Por decir un vocablo en alemán.
2: Sí, sabés que por ahí en mi experiencia personal, mi prima que vivía en el campo, ella no sabía hablar nada en castellano, entonces sus papás decidieron que espere un año más para poder asistir a clase, entonces de esa manera yo le podría ayudar para que ella pueda entender el castellano. Imagínate, no saber una palabra en castellano y uno aprendía en la escuela silla, mesa, y claro, ajá, vos ibas a tu casa, silla, mesa, vaso, y la conversación se complicaba. Pero entre eso, como la mayoría de los docentes eran criollos, venían de las ciudades, cuando uno decía una palabra en alemán, íbamos al rincón. Entonces yo creo que eso también fue como un bloqueo que hicimos en nuestras memorias, y hoy nos cuesta hablarlo. Si bien yo por ahí entiendo todo y les digo a las señoras mayores, hablen, por favor, entre ustedes, hablen. Le digo, yo las entiendo, pero me cuesta contestarlo. Entonces, eso es lo que nosotros estamos en la lucha, y creo que es lo único que yo, te digo sinceramente, tengo miedo a que se pierda, porque nosotros de otras maneras, siempre entre el municipio, acá en la fiesta aniversario se genera algo muy lindo, que es el trabajo con la gente del centro jubilado, que tenés señoras de 80 años y tenés los adolescentes de 12, 13, que por ahí uno los, a través de talleres, los va incorporando. Y yo siempre les pido, cuéntenle cómo era antes.
1: Claro.
2: Para que, aunque sea, en algún momento van a decir, ¡ay, sí, mi abuela contaba tal cosa! Yo soy una apasionada
1: por la cultura.
2: Creo que ya se habrán dado cuenta.
1: Claro, como que es tan interesante y lo contás tan profundamente, que es un privilegio para nosotros poder tener de primera mano esta información, esta visión que vos tenés de tu raíz y de hacia dónde va. Esa resistencia, a pesar de las penitencias, a perder el idioma que hablaban en tu casa y a sentir vocablos parecidos a lo que es la infancia, debe ser muy movilizante.
2: Sí. Aparte de esto, de que nosotros, más que nada en mi área, por ejemplo, que nuestra función es tratar de conservarla, transmitirla, y vemos que sí, que lo estamos logrando. Los talleres municipales tienen en gastronomía como la imposición, no sé si decirte imposición, pero sí tienen que transmitir las comidas típicas. Entonces sabemos que todos esos nenitos de 8 o 10 años que van al taller van a saber hacer krautpirok, van a saber hacer tinejuge. En la música lo mismo, los chicos les gusta la música alemana, entonces está buenísimo que ellos la continúen, y a través de también de poder contar, por ejemplo, Manuel Gies, que después vamos a tener privilegio de escucharlo, él trae aquella música pura de Alemania, así como llegó acá. Hoy se le hace más ritmo. Entonces, Manuel es el último exponente del pueblo, y hay que valorar eso, y hay que verlo. Y esto de que en la fiesta los chicos bailan una polca, bailan un vals alemán, está buenísimo.
1: Está buenísimo.
2: Que empiecen a esto del tush, que es un brindis en las bodas, volverlo a surgir con todo esto de lo lindo que era un casamiento y todo. Vos decís, wow, cuántas cosas que hacían, pero era, por ejemplo, durante el brindis, este tush que lleva una música especial, que tomaban la copa y la botella, iban brindando por los novios, era para que el padrino, mientras tanto, le cobre a cada uno que quería bailar con la novia.
1: Ah, le cobraba.
2: Todo.
1: Había que ponerse.
2: Claro. Todo, porque era la manera de que la parejita juntara sus primeros pesos, porque todos salían. Claro,
1: para
2: exactamente. Se les remataba el zapato cuando salían de la iglesia. Los hermanitos pasaban una soga por la calle. Y si vos no pagás, no te llevás a mi hermana, por ejemplo. Hay un montón de cosas muy lindas. No es solamente que uno dice, wow, cuántas cosas malas pasaron. También ellos supieron traer mucha alegría. Y esto de poder nosotros transmitirla. Y, por ejemplo, nuestra fiesta aniversario, que es el exponente más grande, nosotros hacemos carrozas que muestran el trabajo que hacían nuestros abuelos. Toda la música, el colorido del ballet, la danza, que tenemos nenitos de 5 años y sabemos que ese semillero nos garantiza muchos años de cultura alemana del Volga. Así que yo te digo, la verdad, desde que yo entré en este área es como que disfruto y nada me resulta pesado a la hora de organizar, de querer siempre mostrar siempre más, así que un orgullo también como habitante de este pueblo.
4: Claudia, bueno, nos decías que estás a cargo de cultura y de turismo. Con respecto al turismo, estamos muy cerca de Gualeguaychú. ¿Lo ven como un potencial? ¿Lo ven como una competencia? ¿O ustedes tienen su público, su gente que los visita por sus tradiciones?
2: Sí, como decíamos, esto de las fiestas, principalmente esta de la fiesta aniversario, ahora se hace la fiesta de la polca y la cerveza, la feria de la torta alemana, eso trae, para empezar, todo turismo de los alrededores. Y nosotros con Gualeguaychú somos unos aliados. Porque con Gualeguaychú y todos los municipios de acá del departamento se formó lo que es la microrregión. Esto que genera que el pequeño emprendedor de Aldea San Antonio, te voy a dar un ejemplo, que confecciona carteras, y su venta acá en el pueblo
1: es más limitada.
2: Es muy limitada. Entonces, gracias a que Gualeguaychú tiene eventos más importantes, los emprendedores con esta microrregión que les da los espacios como microrregión pueden generar sus ingresos. Entonces, siempre un ida y vuelta con las localidades.
4: Colaboran.
2: Las localidades vecinas. Así que la verdad que es muy lindo esto también, de participar. En la microrregión tenemos una nena de 12 años que no sabe, hace las masterclass. Ella hace masterclass de crepel.
1: Mirá. Bueno, y, hay semilla, ¿ves?
2: Sí, sí, la verdad que uno se siente orgullosa de decir, wow, es de la aldea San Antonio.
4: Contanos las delicias que nos trajeron hoy para compartir. ¿Cómo se llaman? ¿Cómo se elaboran?
2: Bueno, hoy les trajimos 80 golpes.
4: Sí. Que, se llama así.
2: Sí, 80 golpes. Allá. Porque la idea es que con 80 golpes vos es una manera de airear más las masas.
1: Claro.
2: Depende cómo estás anímicamente ese día, le puede dar.
4: Un poco más o un poco menos.
2: Un poco menos, básicamente.
4: Hay un margen ahí.
2: Exactamente. Básicamente, masa de levadura, se la estira, se la unta con bastante manteca, azúcar, se enrolla y después se corta y se acomoda en una fuente. Los, en estas,
1: como
2: en
1: unas florcitas.
2: Claro, mayormente nuestras abuelas tenían una fuente especial que es la chifonera, que era para hacer el famoso chifón, que también acá en la zona se hace mucho. Se utiliza esa, y si no, las latas de dulce batata, que antes venían en lata. Esos son los dos moldes más utilizados para esto. Ese molde se le pone azúcar, manteca y azúcar, y se cocine. Bueno, tenés después esta delicia que vieron ustedes, que la altura las asombró.
1: Sí.
2: Y lo otro son los tine jugue, que tine quiere decir finito, jugue, pan fino. Y arriba hay variantes, por ejemplo, hay una que se hace con un caramelo, ese caramelo después se espesa con un poquito de harina, mismas proporciones de azúcar. Harina y manteca para hacer los ribbles, ese es el ribble kugel.
1: Son como los grumitos, lo que se le pone
2: es
1: arriba.
2: Como el arenado, ese que hay muy similar al crumble, que lo conoce mucho por el crumble. Después el otro tiene frutas, en este caso era apple kugel, porque es de durazno, pero nuestras abuelas usaban uva, la fruta que había arriba lleva crema, azúcar, y después hay otro que es todo azúcar y crema arriba, que esta vez no tuvieron la oportunidad ustedes de conocerlo, pero en nuestro libro están todas las recetas.
1: Claudia, quédate por favor con nosotros un ratito, porque así nos acompañás en el próximo bloque, que es el de la música. Sí. Rodrigo, con todo esto que comen, hay que hacer una actividad física enorme acá, ¿eh? Hay que pegarle a la gimnasia.
3: Mucha, la verdad que sí.
1: ¿Qué te hace sentir orgulloso a vos de pertenecer a la aldea con tu trabajo?
3: Y mira, yo creo que muchas de las personas o de que hemos estado o que en su momento no hemos ido a estudiar a otra ciudad, creo que tenemos ese sentido de pertenencia y esas ganas siempre de querer volver. Yo tengo mi grupo de amigos de la secundaria y el 90% por distintas ocasiones han estado afuera o han estudiado y siempre han vuelto o han hecho sus raíces acá, ¿sí? Que eso también uno lo tiene inculcado.
1: Rodrigo, muchas gracias por haber venido. Ha sido un gusto tenerte. Decilo vos, Rodrigo. ¿Y el apellido? A ver, porque yo...
4: Que lo diga él, que es...
3: Lo digo yo, bueno, argentinizado, Eidenreich.
4: Eidenreich.
3: Así se entiende más fácil. No, bueno, muchas gracias a ustedes, muchas gracias también por la invitación y por darnos este espacio para visibilizar también lo que hacemos desde acá, desde Aldea San Antonio.
1: Y a Claudia la vamos a poner en un aprieto. No te despedimos, Claudia, todavía. Claudia Fuchs, que es la responsable del área de cultura de la Aldea San Antonio. Vienen los músicos después, vamos a escuchar música auténticamente alemana. Son un pueblo feliz. Nosotros lo vimos cada fiesta que hacen, cómo celebran las pequeñas y las grandes cosas. Ahora, para irnos, unas palabras en alemán. Lo que quieras.
2: No,
1: decirnos.
2: No, pero pará, no, ahí tenemos que
1: hasta
2: traer
1: luego, los exponentes. Hasta luego, decimos que no. Una hasta luego, ya volvemos.
2: A ver, me dan una mano.
1: A ver los músicos, alguien.
2: Músico, Manuel. No, como.
1: Ah, está.
2: En
1: después
2: cinco
1: lo vamos,
2: minutos volvemos.
1: Volvemos. Manuel, gracias.
2: En 5 minutos.
1: Y en 5 minutos vamos a conocer a Manuel Gies y a Elvio Mor, que van a traernos y acercarnos parte de la cultura a través de la música. Esto es Destino Entre Ríos, Martita.
4: Sí, nos quedamos juntos hasta las 12:30. 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

0: es llevada de un lugar al otro a través de quienes tocan un instrumento y le hacen honor a sus raíces y al presente. Hablábamos con Claudia recién que aquí las raíces se sienten vivas, se sienten a cada paso, en cada lugar, están presentes en la plaza, en el polideportivo, en su gente, en la mirada, en sus sabores, en sus sonidos. Y ahora tenemos un momento muy especial porque se los ve un pueblo feliz. Estamos en Aldea San Antonio y ahora recibimos a sus músicos, los músicos del pueblo nos dijeron.
1: Ellos son, están presentes, Elvio Mor con el acordeón a pleano y Manuel Gies con la verdulera y le van a poner música esta mañana de Destino Entre Ríos. ¿Los escuchamos?
0: Los escuchamos, bienvenidos.

0: ¡Bravo! Un aplauso para estos músicos que traen nuestra identidad, la identidad de los entrerrianos en este mosaico cultural. Voy a arrancar con Elvio. ¿Cuántos bailes tendrá usted encima, no? Buen día y bienvenido a este destino Entre Ríos.
1: Buen día. La verdad, incontable. La verdad que es incontable porque uno empezó de muy niño y eso hace que las bailantas fueron mucho a los casamientos, kermeses, la época que se usaba mucho los kermeses, que no solo se usaba la música alemana, sino la música correntina, foxtrot, paso doble y todo eso. Hoy un poquito nos dedicamos a defender nuestra cultura, hacemos más música alemana que correntina.

0: Argentina, pero porque se da, no es porque uno lo quiere.
1: ¿Cuándo fue la primera vez que tuvo en sus manos un instrumento y si en su casa se escuchaba esta música?
0: Mi papá hacía música y debo haber tenido 5 años, le robé el acordeón. Me fui y me senté en el patio a hacer música, pero no sabía, por supuesto que no sabía. Y bueno, así empecé. Y hasta que después me compró un acordeón a los 11 años y bueno, ya después de los 14 años ya se hacía fiesta y se iba a la fiesta.
1: ¿Cómo es la música alemana? Porque nosotros que no sabemos bailarla, enseguida el cuerpo empieza a seguir, ¿no? El compás y el ritmo. Hay algo de felicidad en la raíz.
0: Debe ser lo más fácil de aprender
1: ¿Sí?
0: en la
1: ¿Verdad?
0: música alemana, bailar la música alemana.
1: ¿Sí?
0: Seguro.
1: Seguro.
0: Vos que no me dejás mentir en eso,
1: La
0: ¿no?
1: experta en pádel también. Baila. Acá todos bailan, ¿cierto?
0: Sí, acá bailan todo, hasta la gente criolla, todo, acá se sabe. Todo el mundo baila, se comparte la música.
1: ¿Y de su familia, quiénes eran alemanes venidos del Volga?
0: Mis abuelos,
1: Los abuelos.
0: los abuelos, bisabuelo, bisabuelo,
1: Bisabuelos.
0: bisabuelo.
1: ¿Y aprendió usted el idioma?

0: Me gusta mucho compartir el alemán. Es más, cuando se hace música y hay gente en alemán que habla en alemán, se hace unos chistes, hace un cuento, uno... Todas esas cosas, uno las hace.
1: Qué mirada azul profunda la suya. Y de estos ojos tan celestes, nos vamos a otros. Permiso, Elvio. Manuel, bienvenido a este destino Entre Ríos y gracias por dejarnos llegar hasta su lugar.
2: Gracias a ustedes por habernos invitado y colaborar con ustedes.
1: Muchísimas gracias.
2: Hacer lo que sabemos hacer.
1: ¿Toda la vida ha hecho esto usted, Manuel?
2: De los 7 años.
1: De los 7 años. ¿Y esta verdulera que tiene en sus manos, cuántos años tiene?
2: Y esta yo que la tengo hace 6 años. Y la compré por internet, pero tengo una que es del año 1960. Era la segunda. La primera era una italiana, Frontalin se llamaba. Y después esa quedó, no sé a dónde. Después pude comprar esa y después compré esta. Pero esta es más vieja que la otra.
1: Ah, y hay un detalle que usted me dice que hace sí. Que uno vea que tiene ya un siglo.
2: Sí, sí.
1: ¿Cuál es el detalle?
2: Y lo que tiene los tornillos de bronce y el otro ya son de hierro. Ya.
1: Claro.
2: Esta sujeta correa eran de alambre y ahora son de... Estos son de bronce y los otros eran de alambre.
1: Recién le preguntaba a Elvio cuántos bailes tiene ya. Y usted se rió, hizo la misma expresión. ¿Cuántos bailes, Manuel?
2: Ni sé cuántos. Siempre, siempre. Todo, casamiento, baile familiar, hasta bailes de carnaval, qué sé yo, de todo.
1: ¿Siempre vivió acá?
2: No. Yo soy nacido acá en la costa del Uruguay, Urdina Rain. Criado en San Juan, después la mayor parte en Herrera, departamento Uruguay. Y después estuve 30 años en Buenos Aires. Y me volví en el 2000, y es en el 2008 me volví. Y tengo mis hijos allá. Mi señora falleció temprano, a los 52 años, así que me vine acá con una compañera y hace 18 años que estoy acá.
1: ¿Y qué tiene esta aldea para usted que lo hace elegir?
2: Tiene todo mi andanza de juventud, Yo tenía 18 años, veníamos a caballo, los bailes acá, y estábamos a 40 kilómetros.
1: Claro.
2: Y veníamos a caballo y volver a caballo, y después ya más adelante había un autito viejo que había comprado papá, veníamos en ese, y a San Juan, a Urdina Rain, no, vivimos mucho a San Justo, y... las colonias de Seibo, todo eso, íbamos mucho a... Porque yo tocaba con mi hermano que tocaba la guitarra, que era zurdo.
1: ¡Ay! ¡Qué particular!
2: Y él era guitarra, era un guitarrón. Era un semejante guitarra. Y bueno, tocábamos en todos los bailes. Y en los bailes, cuando se hacía acá en Villa Montero, se hacían los corsos de a pie todavía caminando, que vos bien sabés. Y nosotros los intervalos tocábamos siempre.
1: Claro. ¿Y Elvio, usted siempre vivió acá?
0: No, soy nacido y criado en Rincón del Cinto, a 15 kilómetros de acá. Y mi infancia siempre compartí con Aldea San Antonio. Aldea San Antonio, Aldea San Juan, Urdina Rain, todas esas zonas son las que compartí mucho.
1: ¿Y qué es lo mejor que tiene la música de los alemanes del Volga?
0: Que se puede compartir en cualquier pueblito. Cualquier localidad se puede compartir. Todos sienten, o sea, me junto con gente que sienten todos lo mismo. Así que bueno, lo compartimos. El año pasado fui al Oktoberfest a Brasil y hice música en Brasil con una

0: de allá, así que se puede compartir en el mundo, no es solamente acá.
1: ¿Y en el baile con qué se riega? ¿Con cerveza? ¿Con qué?
0: Y bueno, hay muchos sabores para cada uno. Para cada uno hay un té.
1: Para cada uno hay algo para hidratarse. Manuel, ¿con qué se acompaña esta música?
2: Yo abro con agua.
1: Con agua. Los escuchamos un poquito más. Vamos a aprovechar que tenemos este placer de escuchar música auténticamente alemana del Volga aquí en Aldea San Antonio. Así suenan. Esta es la música de los pueblos.

0: Muy fuerte el aplauso para Elvio Amor, Manuel Gies, poniéndole música esta mañana. Gracias, es maravilloso. Nadie puede permanecer indiferente ante este ritmo, ante esta música. Así que muchas gracias por acompañarnos. Nos llevamos un pedacito de Aldea San Antonio a través de la música. Así que gracias por compartir este momento con nosotros.
1: ¿Qué mensaje quieren darnos, además de su música, sobre su lugar, sobre Aldea San Antonio, Manuel?
2: ¿Sobre Aldea?
3: Sí.
2: Y bueno, la aldea es una, no sé cómo se llaman, aldea, pueblo, muy tranquilo, es progresivo, adelanta mucho y es lindo, es hermoso. Yo me crié una buena parte acá, por eso yo me volví. Yo acá conozco de los 10 años, conozco todo. Y lo que menos conozco es Urdi, pero San Juan, Santa Celia, esto lo conozco de chiquito. Y bueno, así que estamos muy bien acá, yo una tranquilidad enorme y qué sé yo, ya con yo la edad que tengo ya salgo muy poco y nada porque no, ya fue.
0: Bueno, por eso le agradecemos doblemente, que un día como el de hoy haya venido. Gracias, muchas gracias, Manuel.
1: Gracias. A ver, preguntar un mensaje pero en alemán.
0: Bueno, a ver si se anima.
1: En alemán, si se anima, no importa.
4: Was will der on wies von mir? ¿Qué quieren saber de mí?
1: ¿Qué sentimiento tiene usted, si lo puede expresar en alemán, por este lugar y por su música?
4: Y bueno, den Platz do besser wie den finden wir nicht, porque wo nicht werden wir schon fortgezogen.
1: ¿Quiere decir qué dijo?
4: Que mejor no encontré, porque si no ya me hubiese ido.
1: Muchas gracias a los dos. Les vamos a pedir una gentileza final, que es irnos hasta la pausa del último tramo de este Destino Entre Ríos con la música de ustedes. La apreciamos de corazón. Emociona hasta las lágrimas escucharlos, ver esas manos transitar los instrumentos y poder dejar la esencia de todo un pueblo. Así que profundamente agradecidos. Gracias por esas miradas, por la música, por la profundidad, por las palabras y por haber venido hasta aquí. Hoy un día especial desde Radio Costa Paraná, transmitiendo para toda la provincia, para todo el país y para el mundo a través de internet, la esencia de este pueblo de Aldea San Antonio. Muchísimas gracias, Manuel. Muchas gracias, Elvio. Y con ustedes nos vamos a la pausa. Gracias.
0: Con música nos vamos a la...
1: Una más.
0: Ahí está, una más.
1: No, Manuel.
0: La del estribo.
1: La del estribo. No vamos a desperdiciar esta oportunidad. Ya que no sale, Manuel, cuando sale... Gracias.
5: Sí, a ver qué sale ahora.
1: A ver.
5: Vamos a hacer un poco corriente.
1: Dale.

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0: último tramo de este Destino Entre Ríos, sí. 12 y 11, Martita, felices de poder compartir en Aldea San Antonio su esencia, la de su gente, las historias en primera persona que marcan la raíz de una comunidad que se vive y se respira en el día a día, ¿no? Es impresionante y además la generosidad propia de este lugar. Tenemos que agradecerle a mucha gente.
1: Muchos.
0: Entre ellos, sí. A Diana Fritzler, que es nuestra productora.
1: Muy bien.
0: Que trabajó un montón para que podamos tener a los representantes de cada una de las áreas. Hemos hablado de cultura, de tradiciones, de gastronomía, de deportes. La música también tuvo su lugar, de la situación de un municipio pequeño, de cómo a través de los aportes de sus contribuyentes logran mantener los servicios y la obra pública, aún en un contexto difícil, donde hay 0% de desocupación y donde además tienen un club social y deportivo,
1: sí.
0: que según lo que vimos es espectacular.
1: Sí.
0: Y entonces recibimos a nuestro próximo invitado.
1: Claro que sí, es el presidente del Club Social y Deportivo San Antonio, Hernán Michel. Muy buen día, bienvenido.
0: Hola Hernán, ¿cómo estás? Bienvenido. ¿Qué importancia tiene un club, el Club Social y Deportivo, dentro de una comunidad como la de la Aldea San Antonio?
1: Vamos a...
0: A ver, ya vamos a mejorar, Hernán. Viste que a veces en el camino pasan algunas dificultades que las vamos a ir solucionando. A ver, Hernán,
1: a ver,
0: ¿ahora?
2: Hola. Hola,
0: hola. Ahora ahí sí. Está. Te preguntaba cuál es la importancia que tiene el club dentro de la comunidad.
2: Yo creo que es muy importante para un pueblo como la Aldea. El club es, tanto en lo social como en lo deportivo, para mí es fundamental porque están todos los chicos, desde las divisiones infantiles hasta las mayores, pasan gran parte del día. Ya en el caso mío, yo inicié ahí en el club hasta hace muy poco y bueno, ahora estoy de presidente. Y yo creo que eso es espectacular para la gente de acá. Y después en la parte social, ¿quién no pasó por el club? Cumpleaños, casamiento.
1: Claro, todo allí.
2: Pasa todo por el club.
1: ¿Cuántos son más o menos los que disfrutan del club a diario?
2: Y en el club pasan de los chicos de la secundaria que hacen las actividades físicas ahí en el club, después están todos los pibes de las divisiones infantiles y serán 100 chicos. A eso tenés que sumarle todas las prácticas que de la Escuela Municipal de Deporte, que es vóley, handball, básquet, las mami vóley tienen su espacio. Se hace todo pasa por el club.
0: Vos sabés que nosotros nos estamos quedando, y les contamos a la gente que está del otro lado, en el hospedaje de La Rusa. Y apenas llegamos ayer nos muestra una foto del club. Orgullosa del piso impecable de su club, de las paredes impecables de su club. Y nos cuenta que ella practicaba vóley en el club y que también iba su hija y todo. ¿Cómo es la vida social alrededor del club? Lo decían, los casamientos, recitales, todo pasa por ahí.
2: Sí, lo que es la vida social del club, por ejemplo, se alquila para hacer casamientos, fiestas privadas, cumpleaños de 15, todos los fines de semana prácticamente está alquilado a las instalaciones.
0: Así que se casa mucho la gente por acá entonces.
2: Sí, se siguen casando.
0: ¿Se casan, se casan con fiesta y todo?
2: Claro, sí, acá se sigue la tradición, ¿no? Como antes, los casamientos se hacen a lo grande.
0: Ajá.
2: Así que, bueno, pasa todo prácticamente por el club. Tenemos unas instalaciones hermosas con baño, con sanitario, tenemos toda la parrilla techada, lo que es la parte de cantina, cocina. Y la verdad que está muy bien el club.
0: ¿Cuántos años tiene el club? ¿Cuándo empezó su historia?
2: En el año 76 cumplimos 50 años. El fin de semana pasado hicimos la fiesta de los 50 años del club.
0: Ajá. ¿Y cómo es la historia de sostener un club medio siglo, ¿no? Porque han pasado por una pandemia que a muchos clubes los desestabiliza y hasta muchos de ellos no pudieron continuar con las actividades. ¿Qué arraigo tiene la población con ese club y por qué subsiste?
2: No, yo creo que también, como lo dije por ahí en la fiesta el fin de semana pasado, que gracias a Dios tuvimos la comisión fundadora, parte de la comisión de las 12 personas que lo fundaron, 6 vivos que los invitamos. Se le entregó su reconocimiento, su presente, y después los 10 presidentes hasta el día de la fecha. Fue una fiesta muy emotiva y yo creo que se sostiene por el hecho de la gente que va para adelante, que pese a todo, como dijiste vos, después hubo una comisión en la pandemia que no la pasó bien, hicieron lo que pudieron, y bueno, después de ahí vinimos nosotros. Y bueno, yo creo que con el empuje de la gente, del pueblo, de las familias de la aldea, de los negocios, los auspiciantes, obviamente del municipio y toda la gente que colabora con el club, aparte de los socios. Yo creo que por eso se sostiene y seguimos adelante, ¿no?
0: Uh-huh. ¿Vos hiciste algún deporte? ¿Hacías deporte antes?
2: Sí, sí, yo jugué hasta el fútbol, hasta en lo que es el club participa en la Liga Regional de Fútbol, que depende de la Federación Entrerriana, afiliada a la AFA también. Y hasta hace 4 años sí, yo jugaba. Dejé de jugar ahí, ahora siguen mis hijos y bueno, yo ahora agarré la presidencia hace 4 años.
1: Bueno, es un club con 50 años de historia, como bien decías, que ha crecido mucho en este último tiempo. ¿Hay proyectos a futuro? ¿Qué más quieren lograr como institución?
2: Y siempre, yo creo que siempre hay proyectos. Yo creo que por eso el club está como está, porque siempre nos proponemos proyectos, sin descuidar la parte, o sea, le metemos mucho a la parte de lo que es deporte y futbolística, pero sin descuidar lo social. Y bueno, y siempre tenemos proyectos, obras para seguir construyendo y seguir mejorando las instalaciones del club.
0: Vos decías que habías jugado al fútbol hasta hace 4 años, que ahora juegan tus hijos, que participan de una liga. ¿Qué tal está en la Liga San Antonio?
2: Bien, bien. ¿Está bien? Siempre, sí, sí. Mejoramos mucho con las divisiones infantiles. El año pasado salimos campeón en sub-15, el anterior en el 2023 también. Y bueno, y con reserva y primera estamos ahí peleándola siempre.
0: Mi pregunta apunta a que muchas veces uno cree que los futbolistas o los deportistas salen de los grandes clubes o de los que tienen la posibilidad de ir a los grandes clubes y que lo vean. Acá ustedes tienen su propio semillero y apuntalarlos a cada uno de estos talentos hasta donde pueda llegar debe ser también una tarea muy comprometida emocionalmente.
2: Sí, sí, totalmente. Siempre se van trabajando y por ahí hay chicos de acá que se han ido a probar a otros clubes y de hecho hay ahora en otros clubes. En el caso de mi hijo está en Patronato ahora y otro pibe más de acá también y después se fueron a Rafael, a otros chicos. También acá por ahí se hace difícil llegar, nos llegan hasta Primera División, pero no los podemos disfrutar mucho porque se nos van a estudiar.
0: Claro.
2: Entonces se hace medio imposible que vengan todos los fines de semana, por más que uno le quiera pagar los viáticos, todo, pero dicen, si yo me voy a la aldea, me junto con mis amigos, salimos, sí, no estudio, juego al fútbol y no estudio. Entonces se nos hace por ahí complicado, claro, sostener también eso.
0: ¿Y a dónde se van a estudiar? ¿Cuáles son los atractivos? ¿Qué estudian los chicos una vez que terminan su educación aquí?
2: Y bueno, los chicos terminan la parte secundaria hasta quinto año y después, bueno, ya Paraná, Buenos Aires, Santa Fe, Rosario o acá Concepción del Uruguay también, la mayoría.
1: Hernán, ¿qué es lo que más te gusta de la aldea?
2: ¿De la aldea? Sí. La gente, la tranquilidad, uh-huh. Nos conocemos todos, nos saludamos todos. Uh-huh. Si necesitas una mano, siempre la tenés, o sea, no... Yo creo que este pueblo no lo cambio por nada.
1: ¿No te irías nunca del de San Antonio?
2: No.
0: ¿Te fuiste alguna vez?
2: No.
0: ¿Viviste siempre acá? ¿Naciste y viviste siempre acá?
2: Sí.
0: Uh-huh. ¿Cuál es el lugar que recomendás para llevarse una foto, desde tu mirada ya más deportiva, de San Antonio? ¿Cuál sería el recuerdo y esa postal que enviarías a alguien que no lo conoce?
2: Del pueblo en general, y bueno, tenés muchos lugares, pero, o sea, si me preguntás a mí, yo te voy a decir del club, porque yo, claro, yo lo siento de una manera especial al club. Pero después, en todas las aldeas hermosas, desde la plaza hasta todas las calles, a mí me encanta el pueblo.
0: Y cuando salen campeones, por ejemplo, van a la plaza, se juntan, cuando miran el Mundial con Argentina, ¿cómo es acá? ¿Cómo se vive un Mundial, por ejemplo, en San Antonio? ¿Cómo celebran sus triunfos propios?
2: Y bueno, las veces que hemos salido campeón con lo que es el club de acá o las categorías, y sí, caravana por el pueblo y a la plaza o algún lugar emblemático, pero siempre la plaza. Y bueno, cuando salió campeón Argentina en el Mundial, estaba todo el pueblo acá en la plaza.
0: Claro. ¿Y qué colores son los que los distinguen a ustedes?
2: Y los colores de Chacarita, rojo, negro y blanco.
0: Ajá. ¿Y tiene algo en particular con Chacarita o es así casual?
2: No, según dijeron, porque se trajo un juego de camiseta con esos colores en su momento cuando empezó la aldea a jugar, que jugaban con otras aldeas vecinas, y se trajo un juego que era igual al de Chacarita y ahí quedaron quedó por los colores.
1: Tiene una historia muy particular Chacarita con los colores y con la solidaridad prestando camisetas. Claro. Y eso hace que sea un club muy querido.
0: Muy
1: ¿no?
0: querido y que lo adopten otros también sí. y que se sientan orgullosos de aquel primer, claro. primer partido.
1: Que tiene que ver Aldea San Antonio con Chacarita y sin embargo hay esa...
0: Hay una vinculación.
1: Hay esa vinculación.
0: ¿Y cómo son? Porque recién veníamos conociendo la historia de los alemanes del Volga, de sus raíces, del cuidado y la protección a sus bienes culturales, a su dialecto. ¿Son aguerridos en el deporte? ¿Van hasta las últimas consecuencias? ¿Son valientes? ¿Son más medidos, más respetuosos? ¿Cómo se definirían?
2: No, sí, aguerridos siempre. Pero también yo creo que acá se inculca mucho el respeto y el compañerismo. Y yo creo que eso también es algo cultural que se enseña acá en la aldea.
0: El intendente decía que tienen 0% de desocupación, que hay empleo, que la cultura del trabajo, inclusive de múltiples trabajos, es gran parte del ADN de quienes son descendientes de alemanes del Volga especialmente. Y te quería preguntar cuál es el rol social, si hay chicos que están en la calle, que ustedes los llaman y les ofrecen la posibilidad deportiva, o ya van haciendo en familias que toman el club como un lugar donde los chicos crecen desde otro aspecto también.
2: No, bueno, gracias a Dios, así como te decía el intendente, no hay desocupación. Y bueno, tampoco no tenemos ese problema hoy en el club de que hayan chicos, lo mismo que vayan a comer o algo así, no tenemos comedor ni nada, porque no es, ya creo que viene ya de la familia, de la casa, de la enseñanza, y que ya lo tienen al club como un ADN, ¿no? Que los chicos van ahí, están todo el día, participan en distintos deportes.
0: Perfecto. ¿Qué te gustaría lograr? ¿Qué sueños tenés para el club y para su gente?
2: No, para, obviamente que, bueno, en lo deportivo totalmente es salir campeón y seguir ganando cosas, ¿no? Y bueno, después que la gente se siga involucrando, que se siga participando y que lo sienta el club como suyo, ¿no? Como una parte más de la aldea.
0: Qué bueno, ojalá se cumplan. Y aquí, ayer mientras llegábamos, íbamos conociendo caras nuevas y demás, nos decían, aquí está... la encargada de cultura, de deportes, y nos dijeron, acá está la mejor jugadora de pádel de la zona y del condado y de demás lugares. Y además ha sido muy generosa porque preparó este programa para que nosotros podamos conocer en historias particulares, personales, de profundidad emocional, de sentimiento cultural, de sus raíces, y que podamos compartirlas con ustedes que están del otro lado en este destino Entre Ríos, en estas 3 horas que hacemos todos los sábados. No te vamos a despedir, Hernán, todavía, porque después te vamos a pedir una opinión de ella como deportista. Está Diana Fritzler. Bienvenida y muchísimas gracias de todo corazón. Vení, acércate.
3: ¿Cómo te va? Bueno, buen día a toda la audiencia. A ustedes muchas gracias por haberse acercado. Para nosotros es súper importante... que se le dé visibilidad también a Aldea San Antonio, que nuestra cultura pueda ser conocida en la mayor cantidad de lugares posibles. Así que agradecerles profundamente por el espacio, por haber venido, por haberse tomado el tiempo de conocer. Le decía recién a Claudia que me impresionaba mucho escucharlas hacer tantas preguntas en relación a nuestra cultura y ver ese interés genuino realmente en nuestra historia. Así que muchísimas gracias.
4: ¿Y qué haces acá, Diana, vos, además de jugar al pádel?
3: No, bueno, eso se malinterpretó.
1: Se está achicando.
3: Estaba arrancando, que era ahí medianamente potable, buena, pero no tanto. Así que eso no lo vamos a dejar así, pues me van a decir acá que mentí. No, acá en el municipio estoy como secretaria del departamento ejecutivo. Soy por ahí la encargada de coordinar con todas las áreas del municipio y de articular. Bueno, después sí, redacción de normas legales, contratos y demás. Y también estoy en el área de legales del municipio.
0: ¿Y qué es lo que más te gusta de San Antonio? ¿Naciste acá?
3: Sí.
0: ¿Creciste acá? ¿Viviste siempre acá?
3: Sí, estuve un tiempo viviendo en Paraná por una cuestión de universitaria, por así decirlo, y bueno, me recibí y volví a vivir acá, así que muy contenta.
4: ¿Qué es lo que más te gusta?
3: Algo que me gusta muchísimo de acá de la aldea es la calidez que tienen los habitantes de la localidad. Es algo que extrañaba mucho, por ahí es que, no sé,
1: acá las ciudades salís, más grandes son más frías, ¿no?
3: Son más frías, sí. Ajá. Vos acá salís a caminar y la gente te para, te pregunta cómo está, te preguntan por tu familia, te saludan. Hay una calidez muy hermosa que tiene acá la aldea. Así que...
1: Bueno, muchas gracias porque hiciste un guión maravilloso. Sí. Así que gracias por eso.
4: Le pusiste todo el
3: Le puse hasta las pausas.
1: Todo, todo.
3: Yo dije, me van a retar.
1: No, no, al contrario.
0: Dayana, gracias. Muchísimas gracias por esta parte del camino, porque hiciste posible que lo transitáramos con mucha curiosidad, pero también con mucha emoción. Creo que las personas que elegiste representan exactamente el alma, el sentimiento y la tradición de tu lugar. Y en vos, muchísimas gracias a todos. Gracias. Bueno.
1: Estamos ya con el presidente de la Asociación Alemanes de Aldea San Antonio, el señor Eugenio Bauer.
5: Ay, Eugenio.
1: Que llegó. Hola, llegó Eugenio. Bienvenido. Toma asiento, Eugenio. Toma asiento.
0: Seguimos mientras con Hernán Michel. Se conocen sí, todos por acá, ¿no?
1: ¿Cómo? Sí, se claro que todos. Sí. Te iba a decir que qué gabinete que tiene el intendente Mauro Díaz Chávez.
5: Sí, impresionante.
1: Además puede conjugar esto de las generaciones, ¿no?
0: Claro, la experiencia con la frescura
1: totalmente,
0: de las nuevas generaciones.
1: Sí.
0: Y Eugenio, hoy hemos hablado tanto de los alemanes del Volga, pero siempre queda mucho por conocer. Conocimos su música, sus sabores. ¿Por qué es tan importante para Aldea San Antonio la herencia de los alemanes del Volga? Bienvenido a este destino Entre Ríos.
6: Bueno, muy buenos días. Pasa que, bueno, de la herencia, nosotros estamos tratando de conservar nuestras tradiciones, de nuestros antepasados, que... Para ellos la música, la danza era lo más importante. Después de una jornada de trabajo, uh-huh. Para ellos la danza era lo más importante. Y bueno, nosotros estamos tratando de ir conservando todas esas tradiciones con nuestras danzas. Tenemos los grupos de danza, tenemos infantiles, uh-huh. Prejuveniles y están después ya los un poquito más grandes, digamos. Que con eso ensayan los días jueves y uh-huh. Tenemos salidas para todos lados. De la provincia y anteriormente que yo no he estado en la comisión, han llegado hasta Brasil y nosotros ya el tercer año consecutivo que estamos yendo a Puerto Rico, Misiones, para llevar nuestras danzas allá. Si bien allá es más folclórico, pero la música nuestra gustó mucho y ya estamos invitados para este año de vuelta.
1: Ah, en muy septiembre, bien, muy que... bien. Y por supuesto que participan en las fiestas populares de aquí, de la
6: sí,
1: aldea,
6: sí.
1: ¿No?
0: Yo quería preguntarle a Eugenio, permiso, su historia particular, ¿quiénes vinieron de... ¿Quiénes son alemanes del Volga en su historia personal?
6: Alemanes del Volga y...
0: ¿Sus abuelos, bisabuelos?
6: Sí, mis bisabuelos, digamos, eran los que vinieron. Ajá. Pero ya después, bueno, los otros fueron todos de acá, digamos.
0: ¿Y qué tiene la danza de los alemanes del Volga? Porque recién estaban Elvio y Manuel, que... Ajá. Que trajeron su música y aunque uno no sepa bailar, hay algo que te hace moverte. Es una danza muy alegre, ¿no? Muy movediza.
1: Sí, ¿para aprenderla es difícil?
6: No, es muy difícil de aprenderla. Digamos, la danza alemana es fácil de aprenderla. ¿Cómo es? Nosotros tenemos nuestro profesor de danzas, es el Jorge Nicky Braun. Le decimos Nicky porque es el sobrenombre de él.
0: Sí.
6: Él viene de Mar del Plata. A darle las clases, trae sus coreografías, es coreógrafo. Y después una chica que es Priscila Barreto, es la que durante la semana y con Magaliuk van dando las clases. Sí, pero la música alemana tiene eso que te incentiva a bailar, ¿viste?
0: Sí, sí. ¿Y son extrovertidos? ¿Son danzas que se bailan en parejas? ¿Bailan las mujeres por un lado, los hombres por otro? ¿Se baila en ronda? ¿Cómo es el espíritu de la danza?
6: Mira, lo que pasa es que en el tema de los ballet, por ejemplo, hay muy pocos varones que se integran. Es el problema que tenemos ya de hace un par de años y a medida que vamos a otros eventos pasa lo mismo, que hay pocos varones, muchas mujeres. Pero sí, generalmente se baila en parejas y si no, bueno, en rondas, en lo que sea, ¿viste?
0: De Entre Ríos, la aldea San Antonio es la que tiene la población más sólida, ¿no?, de alemanes del Volga, o una de las más sólidas.
6: Sí, una de las más sólidas, la más grande, digamos, porque fueron tres las aldeas, aldea San Antonio, aldea San Juan y aldea Santa Celia, digamos.
0: Claro.
6: Pero la que más se fue potenciando fue aldea San Antonio.
0: ¿Y cuál es la comida por excelencia de los alemanes del Volga?
6: La comida preferente de los alemanes del Volga, la tradicional prode.
0: Ajá, ¿cómo es?
6: Y es una comida que se hace con lechón, papa y batatas al horno, se condimenta y después, bueno, se hace. Y es una comida muy tradicional. Y después están los otros famosos piroc, que también es conocido por todos lados.
0: Ajá. Acá tienen muy buena gastronomía. Nos decían que muchos de los pobladores en los tiempos de la pandemia comenzaron a explotar ese talento que ustedes traen ya de la tradición y de la herencia, y se ha convertido también en un atractivo, un polo gastronómico interesante.
6: Sí, sí, totalmente. A partir de la pandemia es que, o sea, anteriormente también se hacía mucho, pero ahora es como que se fueron sumando gentes, ¿viste? Y otra de las cosas, los famosos crepes, ¿viste?
0: Claro.
6: Que esos son muy conocidos y muy, muy, que la gente los compra mucho.
0: ¿Tu lugar favorito de la aldea?
6: ¿Lugar favorito? La aldea para mí es linda de punta a punta, no me iría nunca de la aldea, porque siempre digo la aldea, a pesar de, yo he viajado mucho porque tenía transporte, pero para mí la aldea es un paraíso, personalmente, ¿no es cierto? Y bueno, y lo que dice mucha gente también, por la tranquilidad que tenemos, la forma de tratar a la gente, ¿no es cierto? Que, bueno, es algo especial.
0: Nosotros no somos muy hábiles para la danza. ¿Cuánto tiempo deberíamos practicar para poder venir a la próxima fiesta popular y poder hacer honor a la aldea San Antonio con sus danzas?
6: Mira, todo depende de las ganas que le pongan, ¿viste? Porque si le pones un poquito ganas de ensayar un poquito todos los días, aprender el paso, sobre todo lo fundamental es el paso, ¿viste? Una vez que aprendiste el paso, el resto va solo, ¿viste?
1: Bueno, le vamos a... Sí, aquí nos quedamos. Sí, le voy a pedir a Eugenio que nos diga el nombre de la asociación.
6: La asociación alemana se llama Hebon, Gewohnheit, se llama, que en castellano significa costumbres. Son las costumbres alemanas.
0: Alemanes. ¿Y usted habla el alemán?
6: Sí, ya.
0: ¿Cómo deberíamos decir, es un gusto estar con ustedes?
6: ¿Cómo se diría? Un gusto estar.
0: Un placer, estamos felices de estar con ustedes.
6: Es freut mich viel, dass ihr bei uns hier seid.
0: Profundamente agradecidos.
6: Profundamente agradecidos. Viele Danke.
0: Y muchísimas gracias porque nos sentimos en casa.
6: Significa más o menos lo mismo, file tangue.
0: Gracias, muchas gracias, gracias, Eugenio. Sí. Gracias.
1: Muchas gracias a Eugenio Bauer, presidente de la Asociación Alemanes de Aldea San Antonio. También, por supuesto, al presidente del Club Social y Deportivo de San Antonio, Hernán Michel, y a todos los invitados especiales que tuvimos durante la mañana de hoy en Destino Entre Ríos. Fue maravilloso este viaje que comenzó a las 9:30 y que está terminando. Ya viene a la Perinola con Fabio Rodríguez Freire y todo el equipo por Radio Costa Paraná. Pero, por supuesto, estamos felices de vivir un nuevo Destino Entre Ríos, en este caso desde Aldea San Antonio, en el departamento Gualeguaychú.
0: Muchas gracias, Aldea San Antonio. Muchas gracias a cada uno de los que se subieron a este viaje, a este destino Entre Ríos. Y como siempre, la recomendación es marquen, hagan una lista de los lugares para visitar, de los que están cerca de nuestro hogar, de los que tienen que ver con lo multifacético que somos los entrerrianos, lo multicultural que hay en cada una de sus calles, en sus personas y en sus historias particulares. Muchísimas gracias a ustedes por habernos acompañado otra vez en este destino Entre Ríos. Y Aldea San Antonio, gracias y hasta pronto.

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0: Hola, hola, hola, hola, muy buenos días. Aquí estamos, en realidad mediodía. Aquí estamos arrancando una nueva edición de A la Perinola en Radio Costa Paraná. Le mandamos un saludo enorme a Martita Segovia, Andrea Venturini y Martita Segovia. Lo digo así porque hay problema de cartel entre las dos.
1: Okay.
0: Esto que quede entre nosotros, Caro. Buenos días, ¿cómo le va?
1: ¿Cómo les va? Buen mediodía. Buen mediodía.
0: Claro,
1: ¿cómo anda?
0: Claro, tal
1: Me
0: cual.
1: Me agarró justo Walter el inicio con un estornudo.
0: Él tiene esa característica. Él tiene esa característica.
1: No salió. Todo ok. Hola, Walter, ¿cómo andás?
0: Walter Fernández ahí en la sala de operación. Y lo que te decía, hay problema entre las dos.
1: Ay, vos
0: viste
1: decís,
0: que suenan bien al aire.
1: Fabio, Carolina.
0: Claro,
1: Fabio.
0: Exactamente. Viste que entre ellas vos las ves, las escuchás y parece que se llevan re bien. Nada que ver.
1: No, las voces
0: nada
1: que
0: ver.
1: Tienen.
0: Ah, sí, sí.
1: Lo
0: sí,
1: hermosas
0: sí, sí,
1: que sí, se ven en pantalla, pero las voces que tienen al oído, por
0: tal
1: favor.
0: Cual. Tal nada. Cual. Le mandamos un saludo enorme, sí. Que ahora seguramente se van a comer algunos pescados, se van a tomar unos vinos. Andá a saber cuándo vuelven a las casas,
1: claro.
0: Esas dos. ¿Cuándo vuelven a las casas?
1: ¿A dónde presentamos el CV para poder ir con las chicas de Destino Entre Ríos? Yo
0: tal
1: quiero.
0: Cual, tal
1: Walter,
0: cual.
1: Vamos.
0: Tal
1: a comer,
0: cual.
1: A comer rico.
0: A comer rico, tal cual. Bueno, le mandamos un saludo enorme a todos ellos que estuvieron ahí en esta oportunidad en San Antonio, un lugar precioso, qué lindo, decíamos fuera de aire,
1: ay,
0: ir a esas aldeas, esos lugares espectaculares.
1: Que tenemos
0: así que,
1: en nuestro hermoso Entre Ríos.
0: Totalmente, totalmente. Qué linda costumbre de recorrer nuestra provincia. Muy bien, estamos arrancando La Perinola aquí en Radio Costa Paraná hasta la hora 14. Estamos con Caro Sufi Aurre y con el Negro Fernández, más conocido en el ambiente artístico.
1: Como mi nombre número uno del patrón.
0: Mi nombre es Fabio Rodríguez y estamos con un montón de cosas para compartir con la gente.
1: Por supuesto.
0: ¿No?
1: A su vez también mandarle un beso a Dani, que está con actividades de servicio de Rotary, que por eso no está aquí. A Manu, que lo tenemos
0: Manu
1: también trabajando.
0: Manu está en Europa.
1: Ay, Manu fue a conseguir la Ferrari que tanto le pedimos.
0: tal cual.
1: No, a Manu también le mandamos un beso enorme. Ya volveremos a hacer equipo completo, pero mientras acá, con el capitán, vamos a sacar esto adelante.
0: Viste que a estos dos, con tantos viajes, cada vez le cuesta más hablar en castellano.
1: Olvídate.
0: Con tanto viajes que están haciendo. Bueno,
1: mira,
0: muy
1: en cualquier
0: bien.
1: Momento te hago una columna en portugués.
0: Tal cual. Y sí, estaría
1: hay que
0: bueno.
1: El idioma.
0: Muy bien. Chicos, tenemos un montón de información, noticias, notas para compartir con ustedes. Así que ya arrancamos con un buen tema musical y enseguida volvemos.

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0: Bien, señores, 55 minutos han pasado de la hora 12. Estamos aquí en Radio Costa Paraná, la radio de la ciudad, donde nos podés escuchar en la 88.1, Caro, y además podés vernos. ¿Dónde puede vernos la gente? Atención, nosotros nos bañamos, nos ponemos lindo, así que hagan un esfuerzo y nos pueden ver ahí en qué página, ¿cómo pueden hacer?
1: Pueden encontrarnos en YouTube como Radio Costa Paraná o en la web de Radio Costa Paraná. También tienen ahí el banner para hacer simplemente clic y nos encuentran. Y ven estas bellas caritas.
0: Ahí está, muy bien. Y además pueden repasar información, contenido que ha pasado durante toda la semana en Radio Costa Paraná. En este momento sale el sol.
1: Ay, sí, ¿será 12
0: graditos? ¿Será por la... ¿con quién vamos a charlar ahora?
1: Para mí que sí. ¿Eh? El cielo supo que íbamos a hablar ahí con él y se
0: puede
1: puso
0: ser
1: contento.
0: Entre la agenda cultural que hay este fin de semana en nuestra ciudad, hay una que...
1: a nosotros nos toca el corazón.
0: Ah, no, y además lo que te vas a reír, lo que te vas a divertir, eso es seguro en esta presentación de mañana. Mañana ahí en el Teatro 3 de Febrero, el domingo 10, donde va a haber la función de Loca de Humor. Atención, Loca de Humor en el Teatro 3 de Febrero, y vamos a conversar con él. Leo Bartolomé, ¿cómo te va, Leo? Muy buen mediodía, ¿cómo estás?
2: Hola Fabio, hola a todo el equipo, ¿cómo andan?
0: Acá estamos, hola, acá Leo. Estamos muy bien con Caro, Carito, Sufi Aburre.
2: Vos sabés que recién te escuchaba la presentación y que dijiste que te bañabas y eso, si hubiera sabido iba a la radio.
0: ¿Viste?
1: No, te vas a enamorar, no sabés.
0: No sabés lo que soy, bañado.
2: No, porque sería la primera vez que te veía bañado, claro. Porque yo dije,
0: cuando
2: hace frío ni ganas te dan, pero dije, bueno, no, capaz que se baña Fabio, y bueno, tenías razón.
0: Cuando te propuse, vení si querés, te vas a llevar a sorpresa, era por eso.
1: Claro, la próxima
2: te era aviso, por el
1: Leo.
2: Baño.
0: Era por el baño.
2: Te juro.
0: ¿Cómo estás, Leo? ¿Todo bien?
2: Bien, acá, esperando que salga un poquito el sol. Yo detesto el frío con toda mi alma, así que imagínate que bueno, que soy de los que cuando entra al baño digo, ay, ¿por qué me tengo que bañar? Pero sí, no queda otra, pero bueno, sí, acá estamos, a full laburando, terminando, ultimando detalles para mañana. Uh-huh. Los detalles que parece una boludez, ¿no? Pero son los que más tiempo te llevan,
0: claro.
2: Ay, Dios mío.
0: Claro.
2: Estoy recién hablaba con Mariano Tardivo, uh-huh, el saxofonista de Santa, sí, Fe, que viene y que me ayuda con todo lo que es pantalla, imágenes, el que hizo el flyer, la cartelera, todo, y estaba hablando con él, le digo, estoy en el momento exacto donde digo, ¿para qué mierda me metí en esto? ¿Por qué? ¿Viste? Claro. Cuando vos decís, ay, no, por Dios, pero bueno, son sensaciones, creo que nos debe pasar a todos, ¿no? ¿Viste? Son esas
0: por
2: sensaciones encontradas que feliz de poder hacerlo y a la vez digo, ay, no, ¿por qué tanto? Pero bueno, no, la verdad que feliz de poder hacerlo, feliz de poder mostrar Loca de Humor en el Teatro 3 de Febrero, tan hermoso teatro, ¿no? Uh-huh. Así que bueno, a full acá.
0: Vos sabés qué importante que se estaba pensando mientras hablaba y también durante la mañana de hoy, qué importante que es tenerte para la gente sobre todo, poder ir al teatro, aquellos que tienen la posibilidad, y reírse un poco, pasarla muy bien. Y en ese sentido, esto es una propuesta espectacular e ideal.
2: Sí, mirá, vos es que cuando, bueno, gracias por tus palabras, esto que dijiste, que lindo tenerme y eso, yo creo que la mayoría de los artistas, cuando intentamos serlo, más allá de que amamos actuar y bailar o cantar o lo que sea, también lo pensamos involuntariamente capaz en trabajar en pos del público, de la gente. Uh-huh. Y para mí, posta, es maravilloso que la gente se divierta, poder darle un momento de humor, cagarnos de risa. Por eso insisto tanto también en esta cosa de que vayan al teatro, sí, a claro, ver lo que sea, a divertirse, a salir de su casa, del sofá, del celular todo el tiempo, scrolleando páginas. Entonces, es esa sensación de de volver como a lo primitivo, ¿no? A lo cultural, a ir a sentarte una butaca, a reírte o a emocionarte o lo que fuera que te mueva un poquito el alma, ¿no? Sí. Entonces, yo siempre que arranco estas cosas, lo hago obviamente porque para mí es mi modo de vivir y amo hacerlo, pero también esta cosa de poder darle al público un momento de humor y de emociones y de que se distiendan, ¿no? Que se olviden de los quilombos diarios.
0: Totalmente, totalmente.
1: Leo,
0: sí, pero...
1: ¿cómo andas? La verdad que te extraño acá en el piso, sí. Me gustó mucho cuando viniste la otra vez. ¿Cómo estás? Leo,
2: ¿cómo andás?
1: Yo voy mañana.
2: Tengo que ir.
0: Claro.
1: Por favor,
0: sí.
1: A mí me encanta tenerte acá. Yo voy mañana y quería saber más o menos con qué me voy a encontrar en este Loca de Humor.
2: Bueno, principalmente Loca de Humor va a ser, como siempre digo, y aparte el público también me lo ha dicho, por eso lo pensé de esa manera, que vamos a hacer un poco de catarsis. Va a ser como una sesión de terapia, pero a puro humor y a pura diversión. Cuando puse Loca de Humor me dio como un poquito de miedo porque viste que la gente por ahí está muy vulnerable, hoy en día la salud mental es otra cosa, gracias a Dios, ¿no? Se trata de tomarla distinto, pero Loca de Humor es porque el mundo está muy loco y nosotros estamos locos. Yo siempre digo, está bueno volverse loco, pero de humor, cagarnos de risa, tratar de encontrar en los quilombos esa beta de humor. Yo siempre digo, y lo dijo el genio de Antonio Gasalla, que uno le pone humor cuando a la tragedia la ves desde lejos.
0: Claro.
2: Entonces ahí podés ponerle un poquito o reírte de lo que te pasó.
0: Claro.
2: No sé si vieron mis redes sociales que filmando en Santa Fe la semana pasada me reventé contra el piso andando en monopatín. hoy en ese momento me reí, ¿no? Pero ahora me río el doble. Entonces cuando uno ve desde lejos eso, es cuando uno le puede poner humor. Entonces Loca de Humor es para eso. Ir a hacer un poco de terapia, caernos de risa, se va a encontrar con cuadros de humor, con mis monólogos, con ida y vuelta con la gente, bajar al público y que la gente me cuenta cosas y eso a mí me fascina.
0: Claro.
2: Mariano Tardivo desde Santa Fe con su música en vivo, el saxo. Van a estar las chicas de las bastoneras de la Guardia del Paraná haciendo una presentación increíble con sus bastones, que amo lo que hacen. Y como cierre, como este broche para ter... si la vas a pasar genial con ese cierre, va a ser explosión del teatro con la banda Preguntale a Aquel, esta banda de música de acá de Paraná.
0: Uh-huh.
2: Que la están rompiendo por todos lados, y la verdad que los conocí y también tuvimos el privilegio de haber compartido escenario cuando vinieron los chicos de Qué Locura al universitario.
0: Claro.
2: Y los conocí, dije, tenemos que hacer algo, y bueno, lo llamé para esta función, y obviamente me dijeron que sí al toque, y bueno, ya hemos estado ensayando y cagándonos risa, y se crea una energía muy, muy, muy copada.
0: Qué lindo.
2: Así que nada, ansiosos de que llegue mañana y que la gente se divierta, que yo sé, obviamente, que lo va a hacer, pero realmente cuando elegí esta banda para hacer el cierre de la función, y los chicos le están poniendo, hacen unos covers de cumbia, cuarteto... No, vamos a revolear butaca, vamos a revolear el telón del teatro. Yo me voy a sacar todo, voy a quedar en culo corriendo por la calle.
1: Vamos.
2: Ya viste,
0: está muy bien.
2: Euforia total.
0: Está muy bien, está muy bien.
1: Yo diría tal Leo Bartolomé que duele, ¿no es cierto?
2: Tal mirá, cual, ¿viste?
0: Mirá qué frase
2: viste
0: te tiró Caro.
2: Un momento que ya no te interesa nada.
1: Un ¿cómo? Poco de todo.
0: Mirá qué frase te tiró Caro. ¿Qué frasecita
2: sí, tal cual,
0: te tiró?
2: Tal cual.
0: Tan Leo.
2: Pero ¿por qué es así?
1: Sí. Más allá
2: tan
1: de
2: Leo
1: eso
2: Bartolomé
1: que vos
2: decías. Que... No, pero porque vos sabés que yo aprendí a disfrutar de esto y a reírnos de nosotros mismos.
0: Claro.
2: Y a cagarnos de risa.
1: Sí.
2: Viste que uno, yo cuando empecé en todo esto, uno cuida mucho los modos y las cosas. Obviamente soy muy respetuoso con el público, ¿no? Pero hoy en día digo, hay que disfrutarlo y pasarla genial. Y nada, si se rompe un taco en el escenario, se rompió. Y si se me. El año pasado, cuando yo hice la función, hubo dos momentos épicos que casi me infarté en el momento. Después me divertí, porque se me rompieron literal dos cierres de vestido en pleno escenario.
0: Sí.
2: Y vos sentís que te empezás a quedar desnudo y después la gente ni se dio cuenta, pero vos, claro, la sensación de que el cierre está explotando, vos decís, Dios. Sí, y después sí, dije, sí, ya está, ya fue, me divertí, obvio, la pasé genial. Por eso te digo, si tengo que salir en culo, salgo en culo, ya está, que la gente se divierta.
0: Tal cual, tal cual. Vos sabés, Leo, que mencionabas vos cuando comenzábamos a hablar de esto, de los detalles, de que para qué me metí en esto. Y ahí habla de tu responsabilidad, de tu compromiso con el público. Y además, bueno, además de todo esto, siempre tenés la capacidad de juntarte con gente o incorporar gente muy talentosa a tus espectáculos, que eleva obviamente todo el talento que tenés vos. Pero ¿cómo hacés vos en la parte creativa? Obviamente que te nutrís de lo que pasa a diario, pero ¿cómo lo vas transformando? Ah, esto me puede servir para esta obra de teatro o para lo que se viene. ¿Cómo se hace? ¿Cómo es? ¿Estás todo el tiempo, me imagino yo, ¿no?, yendo a la calle y si ves algo, ah, mira esto? ¿Cómo es ese tema? La parte creativa, digo.
2: Sí, vos sabés que sí, uno va como viendo cosas y también de lo que le va pasando a uno, desde lo que uno a mí me divierte y de lo que por ahí le divierte al público. Por ahí, viste, no sé, me viene a la cabeza. Viste que de artista y de locos todos tenemos un poco. Yo siempre digo que soy un poco, a mí, el arte a mí me ha trastornado más de lo que ya soy. Pero no, tiene que ver, viste, con eso. Me baja la inspiración. A mí me ha pasado que yo armé un cuadro de humor y capaz que a los dos días, no, me voy a poner a hacer esto mejor. Y lo cambié completamente y hasta he cambiado vestuario a minutos de arrancar una función. Entonces me va como bajando eso y digo, esto va a causar más, o va a hacer reír más. Y la verdad que me voy nutriendo, como vos decís, del día a día, de lo que va pasando a la gente, de lo que le divierte a la gente, y lo que me divierte a mí, siempre pensando en pos también del público, no de lo que se puede llegar a reír. Porque claro, si uno piensa en uno, dice, bueno, a mí me divierte esto, listo, hago esto. No, pero uno tiene que pensar en el público, qué es lo que lo va a divertir a ellos. Entonces, en medio de todo eso, voy como creando y voy como armando y voy escribiendo mentalmente todo esto que quiero hacer y decir en el escenario.
1: Leo, y siguiendo con lo que estás diciendo, también un poco más allá de pensar en el público, al no perder tu autenticidad, que es lo más lindo que tenés, que por eso te seguimos eligiendo y vamos a tus shows y te acompañamos.
2: Gracias.
1: Es eso, ¿no? Es que siempre sos muy fiel a vos mismo. Entonces, eso hace que te queramos tanto, digamos.
2: Sí, uno trata en este camino, a mí no me gusta decir, viste, esta carrera artística o esta carrera nada, porque yo en realidad no corro contra nadie, para mí es un camino, uno va caminando, va transitando y va en ese camino, va conociendo gente y es como una calle, viste, y vas viendo distintas personas y vas incorporando algunas después las perdés, otras siguen en el camino con vos y así. Entonces, en ese camino que es esto del arte, trato de serme fiel a mí mismo, de lo que a mí me parece que está bueno y que la gente se puede divertir. Y como siempre digo, trato de no perder autenticidad, respeto y profesionalismo. Me parece que son una de los tres condimentos para que esta ensalada de show que hago guste, y creo que a la gente se divierte y la gente debe ver en mí cosas que capaz que ni yo las veo, pero que por eso me elige, y no solamente el público, la gente con la que actúo y los llamo y los convoco, y a mí me gusta eso, ¿viste? Que la gente con la que yo trabajo sea un feedback, ¿viste? Yo claro, los ayudo a ellos, sí, ellos me ayudan a mí, juntos hacemos una fusión de cosas que va a gustar y todos nos vamos como ayudando en esto que quiere decir ser conocidos o que la gente conozca nuestro laburo. Exacto. Y me parece eso. Yo siempre pienso, vos sabés, y se lo digo a la gente cuando ensayamos o cuando nos vemos o cuando les propongo laburar conmigo, a mí no me interesa que la gente diga qué bueno el show, qué bueno Leo, qué genial Leo, lástima tal artista, lástima aquel que... No, a mí me interesa que todo sea un conjunto, no solamente que me alaben a mí
3: como dueño del show, por decirlo. Uh-huh. Me gusta que me digan qué bueno Leo y qué genial la banda y qué genial, claro, Mariano en el saxo y qué genial las chicas de las bastoneras. No me interesa que solo vean lo mío. Uh-huh. Quiero, por eso llevo gente que me parece talentosa y que me parece que va a sumar mucho al show, porque quiero que la gente los vea a ellos también, no solamente a mí.
0: Tal cual. Estamos conversando con el artista con todas las letras, Leo Bartolomé, y quiero que cierres esta charla, esta conversación que estamos teniendo, mencionándole a la gente por qué tiene que ir mañana al Teatro 3 de Febrero. ¿Con qué se van a encontrar?
3: Primero y principal por lo que dije recién, salir uh-huh. del sofá, salir de la casa, yo sé que cuesta y encima ahora frío, si fuera por mí ni yo iría mañana si hace frío, pero
0: vayan,
3: pero hay que salir, ¿cómo te quiero?
0: Pero vayan, háganme el aguante.
3: Te juro, hay que ponerse la camperita, ir a disfrutar de este hermoso teatro que tenemos, sí, que hay que darle vida, apoyar a los artistas independientes, ir a divertirse, sacarnos de la cabeza tanto noticiero y tantas noticias del orto que tenemos a diario, ir a divertirse, por sobre todas las cosas, ir a divertirse, a cagarnos de risa, porque el humor, siempre lo digo y esto me lo enseñó también la pandemia, el humor salva vidas. Sí,
0: absolutamente,
3: sana.
0: Absolutamente. Entonces,
3: hay que ir a reírte. Todo hay que tomarlo con humor. Yo siempre digo, todo hay que tomarlo con humor, porque todo tiene solución. Y si no, bueno, nos reiremos igual. Total, si, como dijo la genia de la locomotora, morir nos vamos a morir igual, ¿de qué mierda tenés miedo?
0: Tal
3: así
0: cual.
3: Que a divertirse, a cagarnos de risa, a pasar un domingo distinto, y arrancamos la semana con la mejor energía, porque viste que domingo ya te empezás a deprimir, a decir mañana hay que laburar, hay que llevar los chicos al colegio. Entonces ya arrancás el lunes distinto, te cagás de risa, llegás, hasta tenés ganas de estar con tu marido y todo, así que imagínate todo lo bien que te hace.
0: Claro,
3: que te hace el humor.
0: Tal cual. Encanta. Leo, vos sabés que pido mil disculpas porque no lo pedí fuera de aire, pero ¿alguna entradita para alguien que esté interesado en ir mañana para sortear acá en el programa?
3: Por supuesto, sorteame dos entradas para dos personas distintas.
0: Excelente.
3: Que te dejen nombre, apellido y documento. Perfecto. Y yo se las dejo en la boletería del teatro. Mañana las pasan a retirar.
0: Perfecto.
3: 20 horas, mañana domingo 20 horas ya abren la boletería para retirar y para seguir comprando entradas. A las 9 arranca la función.
0: Bien.
3: Obviamente los espero a todos ustedes también.
0: También,
3: así que
0: gracias.
3: Me pasás los nombres de los ganadores y les dejo la entrada mañana. 21 horas arranca este loca de humor, que vamos a hacer mucha terapia de humor para sanar y para reírnos de la vida misma.
0: Me encanta, mandamos Leo. Un fuerte abrazo, Leo, y toda la mer.
3: Abrazotes para todos ahí, los espero, por supuesto, gracias a vos, Fabio, y a todo el equipo, como siempre, por apoyar y difundir mi laburo. Así que mañana, 21 horas, Teatro 3 de Febrero, arranca este loca de humor para pasar un domingo distinto y para arrancar la semana con la mejor de las ondas.
0: Un fuerte abrazo y estamos
3: abrazote.
0: Ahí en contacto. Hasta luego, gracias.
3: Abrazote a todos por ahí, gracias a ustedes.
0: Bien, ahí estaba Leo Bartolomé y este loca de humor que se estará presentando, como bien decía él, mañana domingo, 21 horas en el Teatro 3 de Febrero. Y tenemos, pueden mandar mensajes al WhatsApp. ¿A qué número?
1: Al 343-534-0933.
0: Bien.
1: Anotándose por las entradas. Y también vamos a dar la posibilidad de, por Instagram,
0: bien,
1: @alaperinola.ok.
0: O sea, ¿esto habrá tiempo hasta cuándo? Hasta
1: esta noche, mañana
0: sí,
1: de mañana.
0: Mañana
1: a
0: la mañana.
1: Que le dé tiempo a Leo de poder armar los nombres, por favor.
0: Mañana mediodía, ponele.
1: Sí.
0: Hasta ahí pueden participar de estas dos entradas para presenciar Loca de Humor y pasarla un
1: muy
0: buen
1: bien
0: momento.

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0: Bien, señores, aquí estamos, 25 minutos han pasado de la hora 13, seguimos aquí en Radio Costa Paraná, la radio de la ciudad, la 88.1, donde podés escucharnos y escuchar toda la programación, esta gran programación también que tiene Radio Costa Paraná durante el fin de semana. Si no lo decimos nosotros, que somos parte del fin de semana de Radio Costa Paraná, ¿quién lo va a decir, Carito, no?
1: Obvio, además no sabés, hay actividades hoy. Tengo un par acá para contarte.
0: Ah, sí.
1: Si tenés ganas, podés ir a escuchar un poquito de música en el Moto Encuentro Solidario que hay en La Toma.
0: Bien.
1: Sí, que tocan Forjando Bielas, All Blues, Abeja Reina y Legendario 70.
0: Mirá vos.
1: Sí, en el complejo de La Toma Vieja. Tiene un costo de 10.000 pesos nada más la entrada. Y te piden un alimento no perecedero, solidario.
0: La Toma Vieja, que está espectacular. Qué lindo que está el camping. Un lugar precioso que se ha puesto en valor, realmente muy, pero muy copado.
1: Y me encanta que, los ciudadanos de acá de Paraná también hagamos uso de nuestros lugares.
0: Exactamente. Y vos sabés que está muy bueno porque en el caso de La Toma hay muchas actividades durante el verano. Sí. Colonias, organizado por la Municipalidad de Paraná, esas piletas que se han...
1: El fin de semana para comer un asadito.
0: El fin de semana y durante la semana. Sí. Y está muy bueno también que se aproveche el camping, también con este tipo de eventos y actividades. Sí. Es un lugar que también, ¿por qué no? En algún momento, y que depende de la Municipalidad de Paraná, se pueda en algún momento poder invertir y también hacer... Hay tanto, es tan grande ese lugar. Se puede hacer tranquilamente un complejo como para hacer actividades... Qué sé yo, me imagino la
1: ideas,
0: FES.
1: Ideas,
0: qué
1: ideas.
0: Sé yo, la Toma FES, por ejemplo.
1: Rock, la Toma Rock. En la que estos cuerpitos salían a bailar a la Toma.
0: Ahí, el famoso boliche que si vamos.
1: Que justamente estábamos recordando con mi amiga Jordi, que vino de visita de Estados Unidos en estos días. Recordábamos nuestra época de lo que era Pueblo Z.
0: Le mandamos un saludo enorme.
1: Le mandamos un beso enorme a Jordi.
0: ¿A quién más hay que mandarle saludos?
1: Ay, si me permitís, Fabito, le quiero mandar a dos personas más. A Lynn, mi amiga que vive en Córdoba, que es fiel oyente a La Perinola, estaba trabajando con nosotros en el fondo. Y a Rubén, un compañero mío de Familia Bercomat, de donde yo trabajo, que, pobre, me insistió en que mande el link, al fin me acordé, así que nos está escuchando también. Y él es de Santa Fe.
0: Hablando de esa firma, de esa empresa, ¿hay una colecta de sangre?
1: Exactamente, la semana que viene estaremos...
0: ¿Puedo ir yo como movilero Radio Costa Paraná?
1: Por supuesto, totalmente bienvenido y yo totalmente contenta.
0: Bueno, contanos.
1: El miércoles 13 de mayo vamos a tener en las puertas de Carbó 540, en lo que es una de las sucursales de Familia Bercomat, una posta de donación de sangre que fue gestionada obviamente por el personal de la empresa, de parte del Hospital San Martín. No es a nombre de nadie en especial, sino justamente hacer una colecta para banco, porque hay mucha escasez. Es muy importante el donar sangre, ¿no? Se dan una idea a las vidas que se salvan con que aportemos un poquito de nosotros. Así que recuerdo, el miércoles 13 de mayo, de 7 a 11 de la mañana, podrán acceder a las puertas de Familia Bercomat, reitero, Carbó 540, enfrente al Rawson, si se
0: Clínica
1: tomar
0: Rawson
1: de referencia, para que accedan para donar sangre, por supuesto. Se les va a estar brindando un desayuno por parte de la empresa, como cuando uno va a una donación en alguna institución médica. Así que los espero a todos. Y Fabito, me encantaría verte ahí.
0: Por supuesto.
1: Yo creo que voy a ser una de las primeras en donar, porque llego a la hora en la que ya se encuentra la posta. Así que, bueno, los invitamos a toda la comunidad. Walter, te espero ahí a la mañana.
0: Walter, estás trabajando durante la semana a la mañana, así que, pero bueno, la verdad que eso está espectacular, como vos bien decís, es importante el tema de la colecta de sangre, se necesita mucho. Sí. Me contaba,
1: tomar conciencia de lo importante que es que donemos, aunque sea un poco de nosotros, las vidas que se salvan con nuestras sangres, no tenemos noción a veces.
0: Vos sabés que la semana pasada justamente estuvimos hablando con la doctora Salomone, que es una de las encargadas de la colecta de sangre, y la necesidad.
1: Sí.
0: Mira, creo, si no es para la fecha pautada con ustedes ahí en Calle Carbó, para la próxima semana están cumpliendo 4 años ininterrumpido de colecta de sangre, no solo en la ciudad, sino en toda la provincia.
1: Qué bueno.
0: 4 años y en los cuales me contaba la doctora de lo contento que están porque el ciudadano, la gente colabora, ayuda, está.
1: Y si, por ejemplo, uno, que tengo amigas que me decían, yo le tengo miedo a las agujas, totalmente comprensible. Bueno, invita a algún familiar tuyo, algún amigo que se acerque, que ya sea donador o que se anime, porque todo suma. Todo suma. Si uno no puede, tiene que buscar a otro que pueda por uno.
0: Tal cual. Así que la verdad es que no es mucho lo que hay que hacer para ir a donar. No es para tanto. Vas ahí. Después seguramente va a haber un refrigerio. Después que dones algo para desayunar, porque tenés que ir en ayuna.
1: Exacto. ¿Sí? Obviamente se puede tomar té, café o mate. Por ahí lo que te dicen es evitar los lácteos, pero... mientras uno vaya con la voluntad, ahí todos también te van a salvar un poco las dudas que tengas.
0: Bien.
1: Las chicas más especializadas, por supuesto.
0: Entre 17 y 70 años...
1: se puede donar.
0: Se puede donar. Más de 50 kilos, alguno de las...
1: Exacto.
0: Sentirse saludable, no estar enfermo,
1: no
0: obviamente.
1: Estar tomando antibióticos.
0: Exactamente.
1: Madres en lactancia después de los 6 meses.
0: Exactamente.
1: Tatuajes y perforaciones luego de los 6 meses de elaborada la práctica, digamos, si te hiciste un tatuaje o te hiciste un arito, esperar 6 meses, pero esperamos una linda concurrencia, ojalá que la ciudadanía quiera acceder, va a ser muy lindo para las personas que después reciban, por supuesto, esa ayuda.
0: Y
1: ¿no?
0: ya que estamos hablando del tema, y aquellos que no pueden ir porque laburan o
1: obvio,
0: cualquier cuestión, esta próxima convocatoria que estamos haciendo, lo pueden hacer en el Círculo Médico, en las diferentes instituciones que tienen que ver con el gobierno provincial como también municipal, se pueden hacer ir y donar sangre cuando vos te sientas bien, tranquilo y puedas ayudar, porque nunca está de más, nunca está de más. Y arriba.
1: Y donar salvavidas, no lo olvidemos. Me
0: Tal
1: parece
0: cual.
1: Muy importante que tengamos eso presente.
0: Tal cual. Che, bueno, acá yo estaba mirando la programación del fin de semana.
1: Sí.
0: Bueno, que comenzó hoy de mañana con Código Campo, Herencia Gaucha. Le mandamos un saludo enorme a la gente de Herencia Gaucha. ¿Cuánto hace que no nos vemos?
1: Ay, extraño hacer el pase con los chicos.
0: Claro, viste que antes me dijo que ya nos tenían cansado verle las caras esto de nuevo, todos los sábados.
1: Ya nos entregaban el programa así.
0: Y ahora los extrañamos.
1: Ahora los extrañamos.
0: Se hacen querer, viste, que al final lo queríamos.
1: Los quiero mucho y tienen una gran audiencia los chicos.
0: Totalmente, totalmente. Destino Entre Ríos.
1: Bueno, el nuevo programa, obviamente, que comenzó ahora en el 2026, que la está rompiendo.
0: La está rompiendo. Lástima que hay chispa entre las dos conductoras.
1: Hay internas.
0: Ahí sí, hay internas.
1: Walter, después contanos después todo el chisme.
0: Después viene este programa exitoso a la Perinola.
1: Y después pico la de rating.
0: Claro, totalmente. Después sigue La Música Eterna, por supuesto.
1: Con nuestro amigo Héctor.
0: Exactamente. Después a la noche de 20 a 21 y de repente la noche con nuestra amiga Sandra Míguez.
1: Me encanta.
0: Y como si eso fuese poco, hablemos de esta noche con nuestra amiga también, una gran amiga de la casa, a quien queremos mucho, que es Fernanda D'Ambrine. Esa es toda la programación del día de hoy. Dentro de eso también están las clasificaciones del turismo carretera, este fin de semana que se está presentando. Esto continúa mañana con muy buena música por la mañana temprano, donde bueno, está nuestro amigo Garbarino. La Ñata Contra el Vidrio también, y después todo lo que es la programación del automovilismo. Así que, bueno,
1: ojo,
0: toda esa programación tenemos para...
1: No, sí. Y esa programación la gente la puede ver en costa.paraná.gov.ar, que también puede ponerle cara a quienes estamos hablando, porque están nuestras fotos, querido.
0: Claro,
1: así
0: por supuesto.
1: Así que para quien quiera ponerle cara a la voz, también los invitamos a que recorran un poquito la página.
0: Qué lindas caripelas. Si vieran las caripelas que hay, mamita querida.
1: Hoy nos bañamos, no te olvides.
0: Vamos a la música.

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0: chicos, ¿cómo están? Muy bien, acá estamos en Sala Mayo ya.
1: En
0: un ratito arrancamos, a las 15 arrancamos las 15. Con la Feria Circular. Así que nos estamos terminando de organizar.
1: Contanos un poquito de qué se trata esta Feria Circular.
0: Bueno, mira, en esta oportunidad van a participar 40 emprendedores de moda. Uh-huh. Todo tiene que ver con ropa, con artesanías hechas, por ejemplo, joyería en papel, artesanías con productos sustentables. En el marco, ya va a ser la tercera feria circular que hacemos, y para que la gente por ahí lo entienda, es ropa usada, ropa con intervenciones, ropa de muy buena calidad, algunas con marcas reconocidas, otras no tanto, pero obviamente que vienen pasando por un proceso también de acompañamiento y de visibilidad entre el equipo de la subsecretaría y las propias emprendedoras, de que todo lo que se va a ver aquí hoy es hermoso y está en excelente calidad para que lo puedan usar. Lo compran y lo usan, así.
1: Priscila, de este tiempo que vos estás trabajando, que sos subsecretaria de Economía Social, ¿has visto cambios, mejoras en todo lo que es justamente esto de lo que estamos hablando? ¿Cómo las ves? ¿Entusiasmada a las y los emprendedores?
0: Mira, nosotros, primero hay dos cuestiones. Una que es con la cuestión económica, macroeconómica que atraviesa el país, una situación difícil. Sí. Entonces también creemos que hay cada vez más emprendedores que necesitan vender y comercializar como un ingreso económico, independientemente si tienen otro o no. Uh-huh. Y otro también es que los vecinos y vecinas de Paraná han comenzado a recorrer cada vez más las ferias, no solamente estas, sino todas las ferias que se hacen desde la subsecretaría o desde otras áreas del municipio, porque han visto que la producción de los paranaenses es de muy buena calidad. Hoy no solamente vamos a tener en este caso ropa, sino que va a haber otros emprendedores de los centros de economía social que van a traer mates, agendas, productos de cerámica, productos tejidos, que la verdad que obviamente también, porque sean de economía social, no quiere decir que sean ni baratos ni malos, al contrario, es muy buena calidad de gente que le pone mucho corazón también a lo que hace todos los días.
1: Y hablando de corazón, hablando del contexto en el que estamos viviendo, macroeconómico y demás, la semana pasada hubo un encuentro de economía social en nuestra ciudad, esto fue en la Sala Mayo, donde participó más de 100 emprendedores, cooperativas, y qué buena idea organizado por ustedes, justamente por la municipalidad, por ustedes ahí desde Economía Social de la subsecretaría, qué buena idea de poder juntarse, y cuando más somos, me parece que mejor, más ideas pueden salir como para poder salir adelante, ¿no?
0: Totalmente. Participaron 130 emprendedores, no solamente de Paraná, sino que también vinieron emprendedores de otros lugares de la provincia. Hubo 10 localidades en total: Hernández, Aranguren, Paraná, Cerrito, Santa Anita. Y la verdad que nosotros estamos muy contentos de hablar de economía social en estos términos, en que la producción es buena, sacar un poco ese estigma que se tiene que lo social es de cuestión de pobres o de vulnerables. Al contrario, digamos, lo social nos acompaña toda la vida. El desarrollo humano, como nos ha dicho, nos ha transmitido siempre el secretario Enrique Ríos, nos tiene que atravesar en todas las áreas. Y no tiene que ver con una cuestión de asistencia, sino de acompañamiento permanente. Entonces, en esa línea, nosotros venimos tratando de profundizar todo lo que sea encuentros con otros. Uh-huh. Y por eso nos juntó a emprendedores, nos juntó también con gente de Santa Fe, del gobierno de Santa Fe, de la municipalidad, que también ellos a través de la subsecretaría nos compartieron. Y compartimos experiencias, nuestras miradas como gobiernos locales y experiencias que les sirven a los emprendedores y que también nos sirven a nosotros para ver que de lo que hacemos, qué podemos trabajar, qué podemos mejorar, qué podemos hacer nuevo. Así que siempre es lindo encontrarse. ¿Viste? Y en ese marco, la verdad que tuvimos más de 150 personas en la Sala Mayo, entre emprendedores y áreas de gobierno, y estamos muy contentos con ese trabajo.
1: Viste que al secretario vos le decís Enrique Ríos y dice la gente, ¿quién? Quique Ríos. Sí, Quique Ríos. Quique Ríos.
0: Sí. Es la formalidad nomás. Claro. Quique Ríos. Para todo el mundo es Quique.
1: Claro, sí. Tal cual. Te quería, en relación a lo que estábamos hablando, esta fue el primer encuentro. Y el resultado, por lo que estás diciendo, fue muy bueno. ¿Esto se va a seguir haciendo a lo largo de lo que resta del año?

0: Y sí, es lo que nosotros queremos hacer, obviamente. No solamente encontrarnos acá, también hoy quedamos en poder charlar en esta manera, como también nos transmite la intendenta, de pensar en federal, en nuestra provincia. Entonces, obviamente que estamos dispuestos a aquellas áreas que por ahí tomen también la iniciativa, nosotros acompañar como gobierno local, pero la idea es seguir haciendo encuentros. Que nosotros venimos trabajando mucho a través de los centros de economía social, los encuentros entre emprendedores, incluso de distintas zonas de Paraná, que a veces no se conocen. Entonces venimos, tenemos 6 centros de economía social, más allá del trabajo semanal que hacemos en cada uno, hacemos a veces encuentros de los centros, entonces se conocen, conocen su experiencia, ven qué están haciendo, por ahí se comparten información, compran juntos a los proveedores para que salga más barato, un montón de cuestiones que tienen que ver con la diaria, así que la idea obviamente es continuar. Y tenemos lo que hay de Quique, del secretario, de seguir trabajando así en esta línea, así que eso ya es un montón también para nosotros este acompañamiento.
1: Claro, estamos hablando con Priscila Spinetti, subsecretaria de Economía Social, y hoy, esta tarde, la convocatoria es para la Sala Mayo, a la Feria Circular.
2: Circular.
1: ¿Esto cómo sigue? Después, ¿qué otras actividades hay la semana que viene o las próximas? Que te acuerdes,
2: Y
1: por
2: bueno,
1: supuesto.
2: nosotros, no, sí que me acuerde. No, todas las semanas tenemos centros de economía social, así que si se quieren acercar o por ahí mirar los 6 espacios a través de las redes de desarrollo humano, pueden mirar los lugares y horarios. El 25 de mayo tenemos un festival, un lindo festival en Bajada Grande, así que les vamos a estar compartiendo también la invitación, con comida obviamente típica de la zona, con pescado y algo rico y calentito también. Así que eso se lo vamos a estar compartiendo.
1: Eso es en
2: Y
1: la
2: después, como
1: costanera,
2: siempre,
1: perdón.
2: en la costanera, como siempre venimos trabajando, hoy tuvimos bioferia, que la hacemos los segundos sábados de cada mes, y vamos a ir intercambiando un poquito entre el desarrollo diario de la semana con los centros y algunas actividades. Comenzamos este mes con oficinas a la comunidad también, así que también ya le va a llegar un poco el flyer con la información. La
1: Qué
2: idea es arrancar
1: bueno.
2: el jueves 21, creo que es jueves. Y la idea obviamente es descentralizar todas las áreas
1: Claro.
2: del municipio en los barrios para que los vecinos por ahí no tengan que tomarse un cole o perder la mañana, sino que lo van a tener cerquita de su casa en distintos puntos que son accesibles y que pueden ir a hacer todos los trámites que necesiten con respecto al gobierno municipal. Así que venimos cargaditos,
1: Sí, veo.
2: contentos y con muchas cosas, pero muy contentos de la posibilidad de poder aportar nuestro granito de arena a la gestión de la intendenta Rosario Romero.
1: Priscila, por último, preguntarte, sé que fue un éxito también lo que es la entrega de semillas cuando se convoca, sobre todo ahí en el Parque Gazzano. ¿Eso se va a hacer alguna otra, se tiene proyectado para lo que resta del año?
2: Mirá, durante lo que es temporada otoño-invierno, nosotros, además del Parque Gazzano que venimos entregando y que entregamos, digamos, masivamente, que fueron más de 800 vecinos,
1: Wow,
2: y
1: qué increíble.
2: entregar en la secretaría, como entregamos en calle San Martín, la idea es para que los vecinos logren tener de manera más rápida su semilla
1: Claro.
2: y por ahí más cerca de su casa, es a través del programa de oficinas a la comunidad.
1: Bien.
2: Vamos a estar entregando, le vamos a compartir a ustedes
1: Perfecto.
2: también después un cronograma para que lo
1: Sí.
2: tengan y para que
1: Perfecto.
2: cuenten a dónde vamos a estar. Y ahí los vecinos se pueden acercar y nosotros vamos a estar llevando las semillas de esta temporada. Y obviamente cuando empecemos con la temporada primavera-verano, seguramente también haremos una entrega masiva en algunos puntos de la ciudad para que los vecinos se acerquen y las puedan retirar.
1: Excelente. Entonces, esta tarde de 15 a 21 horas en la Sala Mayo, ahí en el Puerto Nuevo, la feria circular con moda, emprendedores y patio gastronómico.
2: Hay que aprovechar. Exactamente.
1: Exactamente.
2: Los
1: Gracias.
2: esperamos a todos.
1: Sí.
2: Además de, vamos a tener algunos desfiles que las propias emprendedoras nos van a estar eligieron algunos
1: Qué bueno.
2: modelitos para que la gente pueda ver. Así que los esperamos a partir de las 15 horas. Traigan el mate, va a haber gastronomía, cosas ricas entre tortas fritas, facturas,
1: Qué
2: algunas
1: rico.
2: cositas saladas. Matecito, lo que quieran, unos living para sentarse, unas
1: Ay, qué
2: mesitas también
1: lindo.
2: acá adentro, la Sala Mayo. Así que vengan nomás, que vean, es un espacio para la comunidad gratuito, donde también participan hoy, va a haber más de 60 emprendedores en total de
1: Qué
2: la ciudad de
1: lindo.
2: Paraná que van a mostrar su producción.

0: abre esta convocatoria y ya terminando el programa. Sí. ¿Cómo pasa el tiempo?
1: Se nos pasa volando. Me vas a extrañar otra semana, Walter. Montón. Pobre Walter. Soy su pesadilla, pero bueno,
0: tal
1: nos,
0: cual,
1: nos
0: tal
1: terminamos
0: cual.
1: Queriendo.
0: Héctor del Solar, la música eterna, en minutos. Ay, nada más, aquí en la radio. Tienen que seguir sintonizando la radio porque la verdad que está muy, pero muy buena.
1: Qué placer compartir otro sábado.
0: Igualmente, igualmente, Caro. Que tengas un excelente fin de semana. Que seguramente nos vamos a encontrar durante
1: sí,
0: la semana
1: el
0: también.
1: El miércoles, en la posta de donación.
0: ¿A qué hora? ¿De qué hora a qué hora?
1: De 7 a.m. a 11 a.m.
0: Dirección.
1: Carbó 540, la puerta de Familia Bercomar.
0: Buen fin de semana. Buen fin de semana para todos. Mi nombre es Fabián Rodríguez y nos encontramos el sábado que viene. Chau.
1: Adiós.

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¿Qué tal? ¿Cómo les va? Muy, pero muy buenos días o buenas tardes. Buenas tardes sería ya, ¿no? Walter Fernández, allí en control de sonido, puesta al aire y seleccionando la música. 7 minutitos pasan de la hora 14 y comenzamos acá con este rinconcito del recuerdo. Un lugar donde nos juntamos para disfrutar de aquella música que nos hizo soñar, que nos hizo crecer, esa música con la que fuimos madurando, con la que quizás conocimos a nuestra primera novia ya por los 90, 80 y pico. Bueno, menos, Walter, ¿no? No digo antes, no digo 70, yo no era nacido, pero bueno, por ahí más o menos. O sí, qué sé yo. Los invitamos entonces a que nos acompañen. Hoy vamos a escuchar lo que era la cumbia de aquella vieja época, cumbia de Trío Rubí, Guaguancó, Continentales, de Alcides, Adrián y los Dados Negros, ese grupo norteño que hacía cumbia, y bueno, y muchos otros grupos que los vamos a ir desgranando en esta horita que tenemos para estar juntos. Antes de dar música o de dar comienzo a la música, los invito. Hoy, a partir de las 15, los chicos de la promoción de sexto año de la Escuela Sácaro hacen una feria. Están juntando la plata para los buzos. La habían juntado, pero bueno, pasaron cosas en el camino que ellos me la han contado, pero... Pero ahí no lo vamos a decir al aire para no predisponerlos mal entre ellos, ¿sí? Pero, bueno, están reponiendo eso que faltó y están haciendo una venta de tortas fritas, artesanías, emprendedores, e invitaron a muchos emprendedores para que fueran a acompañarlos, ayudarlos allí en el Zoom de Lomas del Brete. Calle 19 Veraveril 1298. Así que si tenés un ratito, acercate y dale una mano a estos chicos. Comprate una, aunque sea una torta frita, ya con eso estás ayudando. Van a comprar los buzos. Así que yo te invito, a partir de la hora 15, en un ratito nomás, van a estar hasta las 7 y media allí en Zoom Lomas del Brete. Esto los chicos de sexto año de la Escuela Sácaro. Acompáñalos, dale una manito. Yo voy a ir, después del programa me voy para allá. Bien, dicho esto, arrancamos entonces, si te parece, querido Walter, cumbia, pero de la viejita. O ahora dicen cumbia, pero de la buena.

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0: en 14:34 minutos y bueno, pasó el corte ya, ¿no, Walter? Y comenzamos la segunda media hora de esto que es la música eterna, allí donde nos encontramos para revivir aquellos viejos momentos, aquellos momentos tan lindos de nuestra juventud. Pero cuando arrancó el programa yo les dije que había unos chicos de la escuela Sácaro, la promoción de sexto año, que estaban organizando una feria, una gran feria, che, para juntar lo necesario para los buzos. Habían tenido un percance y necesitaban juntar algún dinero para ello. Y estamos en comunicación con esta gente, con una de las mamás, con Antonella, si no me equivoco. Antonella, muy buenos días o buenas tardes para ustedes.
1: Hola, buenas tardes, Héctor, ¿cómo estás? Buenas tardes a la audiencia. Y estamos acá también con
2: Janina Mesa, mucho gusto.
0: ¿Cómo estás, Janina?
1: Y queríamos contarte un poquito lo que ocurrió, ¿sí? Fue una situación muy difícil para los estudiantes de sexto año y que ellos con mucha ilusión habían reunido el dinero para la compra de sus buzos de egresados, ¿verdad? Que en esta etapa de su vida es algo tan significativo. Pero bueno, lamentablemente están atravesando una situación de estafa que implicó una gran pérdida que no pudieron pagar los buzos. Pero lo que queremos hacer hincapié nosotros, más allá de lo sucedido, es el foco en algo mucho más importante, que es la actitud que están teniendo frente a esta realidad. Estos jóvenes, lejos de quedarse en el enojo o la frustración, decidieron unirse y salir adelante, con mucho esfuerzo, fe y compromiso, acompañados obviamente todos de sus familiares. Organizan distintas actividades para volver a reunir el dinero. Están haciendo ventas de tortas fritas, alfajores, panchos, y además hoy estamos con una gran feria.
0: Bien, invitemos a la gente entonces a esta gran feria. Antonella o Janina, cualquiera de ustedes, damos el lugar donde están, así la gente los conoce y puede arrimarse.
2: Sí, bueno, buenas tardes. Me presento, yo soy Janina Mesa, soy la presidenta acá del Zoom de Lomas del Brete. La verdad que sí, una gran iniciativa para dar en este lugar, ¿no? Que está muy bien ubicado, que necesita por ahí actividades. Empezar con esta gran feria solidaria con respecto a los chicos y a los alumnos de Escuela Sácaro de sexto año. Sinceramente es lamentable todo lo que ha sucedido. Esta feria sabemos que va a ser un éxito y que ellos van a poder recaudar en su mayoría, digamos, un gran porcentaje de lo que son la plata recaudada, digamos, para poder obtener sus buzos egresados, sus chombas, como se planificó el año pasado y que hoy ya deberían haber tenido, ¿no? Nosotros estamos ubicados en calle 19 de Abril, 1298, así que invitamos a todos que se acerquen, que vengan a disfrutar de una tarde linda, solidaria principalmente. Así que los esperamos con muchas ganas, va a haber torta frita, tenemos servicio de agua caliente, torta frita hecha por ellos mismos, así que eso es muy importante ante esta situación que nos toca atravesar hoy, más allá de que somos los papás que nos vemos más implicados, ¿no?, en esta situación por la pérdida de dinero que hemos sufrido, pero bueno, acá reflejamos y hacemos hincapié que se robó la ilusión de unos jóvenes que soñaban con cerrar una etapa que todos los jóvenes piensan cuando, bueno, termino el secundario, mi buzo, mi remera de egresado, y hoy no se está dando por esta pésima oportunidad que surgió. Pero bueno, esto demuestra el compañerismo y la empatía que tienen ellos mismos al trabajar en equipo, la responsabilidad para no rendirse ante las actividades porque se han realizado días de lluvia, con frío. Bueno, y acá estamos todos apoyando para que ese sueño se pueda cumplir.
0: Bien, bueno, en primera instancia las felicitaciones a los chicos. Obviamente no quedarse lagrimeando, como se dice habitualmente, por la situación, por lo que pasó, y cargarse todo al hombro y volver a empezar, como para que esto sea en adelante sea un mal recuerdo y llegar a tener esos buzos que tanto los identifica y que por supuesto es el sueño de todo chico cuando llega a quinto año. Las felicitaciones también a ustedes, a usted en particular por poner a disposición el Zoom y a los papás por acompañar a sus hijos. Y la mejor de las suertes y ojalá tengan la venta que necesitan tener.
2: Muchísimas gracias. Sí, la verdad que bueno, hay que remarcar y agradecer al municipio por tener estos gestos de solidaridad ante estas situaciones. Así que nada, nos queda seguir poniéndonos todo lo que estamos haciendo al hombro y es obviamente que estamos seguros de que vamos a recaudar el dinero y se va a poder cerrar esa etapa y ese ciclo como ellos lo soñaron desde un principio.
0: Perfecto, entonces. Bueno, dos tortas fritas ya tienen vendidas, ¿eh? Una para Walter y otra para mí, que terminamos el programa y nos vamos para allá. ¿Eh? Así que
2: las enviamos.
0: ¿Eh? Sí, no, por supuesto. Guárdenla, porque seguramente la van a vender a todas. ¿Eh? Así que todos nos guardan con cargo y lo vamos a pagar, por supuesto, como corresponde, pero nos vamos con Walter para allá, ¿sí?
2: Bueno, muchísimas gracias. La verdad que son muy importantes estos espacios para poder difundir lo que ellos están realizando con mucho esfuerzo. Y bueno, y esto también deja un mensaje a los chicos, ¿no? A los adolescentes de hoy en día, digamos, que hay que tener empatía hacia el otro y que con compañerismo y mucho sacrificio en conjunto se pueden llegar a lograr las cosas, no importa lo que pase de por medio.
0: Exacto. Si entre todos nos apoyamos. Y esto vale tanto para lo que es la escuela como para todo el quehacer diario de la sociedad. Si tuviésemos un poco más de empatía cada uno por el otro, sería muy distinta la situación. Les agradezco muchísimo que nos hayan atendido y gracias por la invitación a todo aquel que tenga un ratito libre a la tarde y se pueda dar vuelta. Una vueltita por allá.
2: Muchísimas gracias a ustedes por brindarnos este espacio. Sinceramente es muy importante para los chicos poder difundir cada cosa que ellos hacen porque cuesta sacrificio y mucho esfuerzo por parte de ellos, más que nada, que son los que en cada actividad que se realiza son los que le ponen todo y bueno, y hoy se encuentran acá haciendo actividades, organizando, digamos, el tema del salón, ellos mismos organizando los feriantes, así que muchísimas gracias a ustedes por poder difundir este espacio.
0: Al contrario. Bueno, toda la suerte y vamos, chicos, para adelante.
1: Muchas gracias, Héctor.
0: A ustedes, que tengan la mejor de las suertes. Muy bien.
1: Gracias, hasta luego. Los esperamos. Luego.
0: Por supuesto, así vamos a estar junto a Walter. Muy bien, pasaba entonces así, esto no es habitual porque es un programa musical, pero hay cosas en las que uno no puede obviarlas o no puede mirar para el otro lado cuando sucede algo así, ¿no? Que un grupo de chicos se ve estafado en su buena fe y tiene que recurrir a estos quehaceres, ¿no? A estas ferias y hacer de todo un poco como están haciendo porque estuvieron vendiendo fideos, tapas de empanadas. Mirá, vendieron de todo. Se están pelando, como dijo Adorni, que se pelaba el lomo cuando fue a Nueva York. Bueno, estos chicos, deslomados, exacto. Estos chicos sí que se están deslomando para volver a tener lo que ya tenían. Así que desde acá le mandamos todo el cariño, toda la merd, como se dice en la jerga, ¿no? Todos los deseos de buena suerte y seguramente que van a lograr su cometido. 44 de las 14, continuamos con esto que es la música eterna. Nosotros, Dios mediante, el sábado que viene volvemos a encontrarnos a partir de la hora 14 para compartir una hora más de esta música del recuerdo, esta música del ayer. Gracias, Walter. Quedan tus manos los próximos minutos. Y cuando terminen, nos vamos a Lomas del Brete. ¿Sí? Dale. Gracias a todos y que Dios los bendiga.

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Fragoso, escuchar a Javi Sanada, principal del 427. Tenemos uno que está en cabecita negra, debería correr.

0: todo el equipo periodístico y técnico de Tribuna Deportiva Litoral en esta previa de Patronato. Les contamos que a las 16 comenzará la clasificación con 57 autos en pista para la quinta fecha del campeonato 2026 del Turismo Carretera, clasificación que se podrá ver en vivo por Canal 9 o por Motorplay, donde obviamente los pilotos irán a buscar su mejor vuelta con vistas a la serie de mañana en el Autódromo de Termas de Río Hondo. Trazado número 8 de este escenario, donde el récord del circuito lo ostenta Guillermo Ortelli con el Chevrolet del JP Carrera, con minuto 34 segundos, 71 centésimas, conseguido el 21 de mayo del año 2016, prácticamente cerca de cumplir 10 años ese récord. Jonathan Castellano, con dos Challenger, lidera el certamen luego de lograr un podio en la apertura en el Calafate, un octavo puesto en Viedma, un sexto lugar en Neuquén y la novena posición en la última carrera realizada en Concepción del Uruguay. El piloto de Galarza Racing, el de Lobería, supera por 9 puntos a su escolta José Manuel Urcera con Toyota Camry, y el tercer lugar en el campeonato es para el uruguayo Mauricio Lambiris con Ford Mustang, preparado por la escudería de Paraná de Omar José Martínez, que está a 21 puntos y medio del líder. Puntualmente a las 16:06 se pone en marcha la clasificación. Es todo, siguen ustedes, gracias.
1: Bien, Caíto. Caíto Juárez con el automovilismo, gracias Uriel Velázquez. Información de Salerno.
2: Bueno, vamos con el sábado del día, el ascenso, partido de la primera B metropolitana que están en juego, 38 minutos, Brondo de Regué, Sportivo Italiano 0-0, Defensor Unido de Zárate Comunicaciones 0-0, Flandia Deportivo Marlo 0-0, Deportivo Medio Carmionero 0-0, La Ferrer y San Martín de Bursaco 0-0, Talleres Remedio Escalada Villa San Carlos 0-0, y de Argentino de Merlo, Linier 0-0, 18 horas, Ituzaingó juega con Villa Dálmine. Y permitime, Cachip, en la Liga Española hubo un resultado importante, porque hoy el Sevilla, a falta de dos fechas, le ganó 2-1 al Español de Barcelona. Y con estos 3 puntos salió de la zona del descenso. Muy comprometida la situación del Sevilla. Jugadores que en su momento, Héctor Escota, Daniel Bertoni, muy buenos equipos, bueno, peleando el descenso, una particularidad que hay en el fútbol. Y en el fútbol italiano, ya el Inter es campeón y se está buscando quién es el tercero que desciende al Lecce. Es un equipo ahí también que donde jugó Pedro Pablo Pasculi. Juega 15:45, de ganar a falta de dos fechas, ya estaría casi salvándose de categoría.
1: Bien, el Dani Salerno, un compromiso que se disputará en un escenario históricamente complejo para el conjunto de Villa Sarmiento, ya que las estadísticas recientes muestran una amplia superioridad de San Martín de San Juan en los enfrentamientos de la última década. Y para afrontar el compromiso, y debido a las lesiones que afectaron al plantel profesional, como bien lo decía Miguel, Marcelo Candia apostó a juveniles y futbolistas con un recorrido en divisiones inferiores. En el arco, decía, los concentrados Alan Sossi y Franco Rivasó como alternativa. En la defensa va a contar con Gabriel Díaz, Evangelista, Franco Meritelo, Santiago Piccioni, Maximiliano Rueda. En la mitad de la cancha, después con Emanuel seguramente vamos a ampliar un poco más. Tendrá a Agustín Araujo, a Cortés, a Barinaga, a Enrique, a Miró, a Valentín Pereira. Y bueno, y en la ofensiva, sobre todo, aparece Soldano, Rivero, que el otro día estuvo jugando como titular. O sea, que un historial muy favorable para San Martín, donde el equipo sanjuanino acumuló una racha de 6 partidos sin victorias que lo llevó a quedar cerca de la zona de descenso y provocó la salida del entrenador, recordamos, Ariel Martos, quien dejó el cargo tras un ciclo de 2 triunfos y 4 empates y 3 derrotas. Vamos a ver qué es lo que puede suceder en el día de hoy en este torneo de la Primera Nacional. Quiero saludarlo también al que más sabe de Patronato de la Juventud Católica. Nos referimos a Emanuel Pereira. ¿Cómo te va, Emanuel? Un gusto saludarlo. Al querido Emanuel, ¿cómo te va?
3: Cachi, ¿cómo estás? Un abrazo grande. Saludos para Miguel, para Pato, para toda la audiencia que nos escuchan en toda la provincia, en esta transmisión la más importante que tiene la radiofonía en el territorio provincial, y siempre siguiendo a Patronato, más de 80 años con el rojinegro. Y bueno, ahora, en este momento, en esta situación donde arrancó complicada y parece que va cambiando, parece que va teniendo otro color. Esperemos que no sea una tarde gris, que sea una tarde soleada y que Patronato pueda tener un buen rendimiento de cara a lo que va a ser el partido de hoy, donde tendrá la posibilidad de estar mano a mano ante uno de los equipos que está hoy en esa liga, en esa zona, que es la zona B, con 13 puntos los dos equipos. Y Patronato, ¿qué? Si bien viene remontando, hace 4 partidos que no pierde, con 2 triunfos, 2 empates y solo 1 gol en contra desde que llegó Marcelo Candia a ser el técnico del plantel profesional, el técnico oficial del plantel profesional. Bueno, un Patronato que hoy por hoy está al 100% de las posibilidades de tratar de meterse entre los mejores, pero también no está lejos del fondo de la tabla de posiciones, porque del último lo separan 4 puntos y del anteúltimo, que son los 2 que estarían descendiendo hoy, 3 puntos. Entonces no es que está muy lejos tampoco de lo que es la tabla baja, pero aparte de eso, podemos decir que tuvo una semana difícil Marcelo Candia, entre comillas, por las 2 bajas que va a tener obligadas hoy, que son la salida de Federico Bravo por lesión, lo decía Miguel hace un rato, esa patada en la cara, ese tacazo en la cara que le pega a Dylan Gissi el fin de semana pasado.
1: Criminal.
3: Lo vimos en el Grela, que en principio había sido amonestado y cuando vio la gravedad de la lesión de Bravo, terminó expulsándolo al ex defensor de Patrón. Bueno, se confirmó horas después, nosotros ya lo veíamos salir a Bravo, podíamos charlar un poquito con él fuera de micrófono y nos decía que sí, que tenía una fractura en el tabique, pero que tenía que ver qué clase, si se necesitaba operar o solamente con unos días de recuperación podía estar. Bueno, no. El martes finalmente se conoció que Federico Bravo fue operado de su tabique nasal, que va a estar al menos 4 semanas, se cree.
1: Qué pena.
3: Puede ser un poco más, puede ser un poco menos. Sabemos que por ahí algunos jugadores se animan a jugar con la máscara, la famosa máscara, tal vez pueda venir, pueda aparecer, unos partidos antes, pero bueno, la idea es que esté hasta que el hueso suelde, 4 semanas fuera del campo de juego, y ahí pierde un valor fundamental, porque me parece que Patronato hoy, si se puede decir, ya con 13 fechas, 12 fechas jugadas, tiene la columna vertebral más o menos armada, esa que nosotros llamamos del arquero, el 2, el 5 y el 9, con Sosa en el arco, el capitán, Bravo es el subcapitán de Patronato, pierde un baluarte importante, Marcelo Candia allí, el monito Gabriel Díaz como marcador central, y Franco Soldano, quieran o no, con la experiencia que tiene, con los partidos, juega casi todos los minutos, le falta el gol, es verdad, pero esa es la línea de columna vertebral que tiene, por decir hoy por hoy, Patronato, que tiene Marcelo Candia y del cual él seguía para armar el resto del plantel. Bueno, hoy Augusto Pico va a ser el reemplazante de Federico Bravo. Casi con seguridad que Juan Salas, por haber llegado a la 5ª tarjeta amarilla, y hoy no poder estar porque tiene que cumplir una fecha de suspensión, aquí en el Hilario Sánchez tendrá la posibilidad de reemplazarlo otro juvenil como lo es Alejo Miró, que viene teniendo minutos en cancha y que se ganó o se fue ganando la semana con los entrenamientos y demás la posibilidad de estar en el sector derecho de la mitad de la cancha.
4: Te quiero preguntar, perdón, Cachi, sí. No me quiero escapar de esto. En ese puesto, ¿No está también la posibilidad de que pueda jugar Juan Barinaga?
3: No, son puestos diferentes a lo que está acostumbrado Barinaga. Barinaga es un jugador más estático de juego en el círculo central, cerca del doble cinco, más cerca de Cortés, más cerca de Bravo, más cerca de Enrique, no tanto por el sector derecho, no tiene ese ida y vuelta. Se pensó también una posibilidad con Pereira cruzarlo a la derecha y que aparezca por izquierda Heredia, por ejemplo. Hacer esa dejarlo a Piccioni en su lugar en la defensa, poner Heredia por delante de él, que juega por el carril izquierdo, y cruzar a Valentín Pereira, que juegue por el sector derecho. Pero Pereira viene teniendo buenos rendimientos, sí. Está sacando su mejor nivel, su mejor versión en estos últimos partidos como volante por izquierda, haciendo la diferencia, no lo están pudiendo parar, hasta que, bueno, llega un momento que se cansa y necesita tener un recambio allí, pero me parece que hoy se inclina y le da la oportunidad a un juvenil que esperemos pueda explotar de alguna vez por todas, que es Alejo Miró.
4: ¿Miró es derecho o zurdo?
3: Es derecho.
4: Juega pero por viste lados, que lo he visto mucho por la izquierda.
3: Por izquierda, sí,
4: sacando
3: es verdad.
4: Sacando mucho provecho de esa parte.
3: Sí.
4: En los mejores partidos que lo he visto yo, titular ahora acá en esta B Nacional, sino en el Club Patronato, va sacando muchos provechos por izquierda.
3: Sí, es verdad, pero ¿qué es lo que pasa? Alejo Miró, es derecho y hoy lo están probando por ese lugar, por ese carril, puede jugar por los dos sin ningún problema, así que bueno, está la chance ahí del juvenil de Patronato de poder estar en el once inicial hoy por hoy. Lo veníamos diciendo, que sea Candia el técnico de Patronato, se abren un montón de puertas para estos chicos. Ahora es el momento de saber aprovecharlas.
4: Y ellos las tienen que aprovechar.
3: Claro, por eso, de saber aprovecharlas, de explotar y de poder consolidarse como un jugador profesional en Patronato.
1: Te quería preguntar, a ver si estamos de acuerdo con estos, yo tengo estos 11 titulares, querido Manuel. Sosa en el arco. La línea de fondo, Rueda, Gabriel Díaz, Franco Meritelo, Santiago Piccioni. Alejo Miró, como bien lo remarcabas vos, con la 8. Augusto Pico, la 5. Cortés, la 10. La 11, Valentín Pereira. La 7, Soldano. Y la 9, Hernán Rivero. Me parece que esos serían los 11.
3: Así sería el 11 inicial de Patronato hoy. Así sería. Veremos, estamos esperando la confirmación oficial, ¿no? Del equipo de prensa de Patronato. Pero ese sería el 11 inicial de Patronato hoy por hoy.
4: Repite Piccioni, porque sí. Ya Moreira está Evangelista también. Viajaron. O sea, los vi a los dos. O sea. Va a repetir con Piccioni.
3: Sí, va a repetir con Santiago Piccioni allí en la defensa el técnico Marcelo Candia. Así que, bueno, ese será el once inicial, o sería el once inicial, como decíamos, estamos esperando la confirmación, pero repetiría, porque quedó muy conforme con la línea de cuatro el otro día. Si bien los primeros minutos del partido le costó un poquito a Santiago Piccioni allí por el sector izquierdo, lo superaron. Tuvo chances de gol Chicago en esa zona, llegando por esa zona, acercándose a Sosa por ese lugar, pero se decide nuevamente por darle la confianza, brindarle la confianza a un jugador que, hay que decir, es marcador central.
4: Y le cuesta, viste que...
3: Es marcador central, pero bueno.
4: Se está adaptando a ese puesto, se está adaptando, no es fácil... Sí. Son puestos distintos. Por ahí hasta lo veíamos que se iba y se chocaba con los centrales de Patronato, tanto Díaz como Meritelo. Y bueno, Candia lo veíamos que le llamaba mucho la atención siempre. Bueno, de a poco va agarrándole, hay que encontrarle el lugar al puesto también, ¿no?
3: Exacto, sí señor. Entonces, hay que destacar esto, y repito nuevamente y remarco, que Candia sea el técnico de Patronato, la confianza que le brinda a estos chicos. Ahora, es el momento de ellos de saber aprovecharla y de transformarse realmente en jugadores profesionales en Patronato y comenzar su carrera como futbolistas, ¿no?
1: Bien, vamos a hacer una tanda con la voz de Tomás Ojeda. Ya estamos a 15 minutos nada más del inicio del partido. Un abrazo muy grande para FM Color 98.1, para el gran Emiliano Balbuena. Abrazo enorme. También a 97.3, Radio Siglo XXI con Emanuel, 100.5. El Lucas González con el gran César Albornoz. Vamos a escuchar, muchachos, si les parece, la nota con Víctor Müller, que charló con nosotros, y esta es la presentación para tenerlo a Víctor Müller en la previa, esperando por San Martín de San Juan y Patronato.
5: El técnico hoy de Patronato.
6: Víctor, Miguel Detter, Quique Dapen, Sebastián Brito, te saludamos. Víctor, ¿cómo andás?
7: ¿Qué tal? Buenas noches, ¿cómo andas? ¿Todo bien?
6: Bien, querido, bien.
8: Todo bien. ¿Estás disfrutando el triunfo de Patronato, querido amigo?
7: Sí, acá estamos disfrutando del lindo partido que están jugando los chicos, y la verdad que lo estamos viendo bien y estamos disfrutando.
8: Vos como futbolero, Víctor, y toda tu trayectoria detrás, cuando ves estos chicos, ¿te ilusionás? Es algo como que surge naturalmente de los que jugaron al fútbol, ¿no? ¿Te ilusionás con estos chicos?
7: Sí, la verdad que sí, que cuando vos los ves así, que están todos tirando por el mismo objetivo, que están todos juntos, es un grupo muy lindo, y más los chicos acá del club, la verdad que me pone muy, muy contento, y hoy están la mayoría que son de acá, están haciendo un buen partido, así que la verdad se disfruta el doble.
6: Víctor, hablando de la Primera Nacional de Patronato, un crecimiento importante, ¿no? De a poco se empezó no muy bien y ahora se está mejorando muchísimo, ¿no? ¿Cómo lo ves vos? Contanos un poquito todo este buen trabajo que están haciendo ustedes.
7: Sí, la verdad que bueno, que se ha cambiado un poquito futbolísticamente, anímicamente, los chicos están mejorando de a poco. Y la verdad que nos sentimos contentos porque el primer partido que agarró Marcelo hubo un cambio en los chicos, y bueno, fuimos a Almagro, se ganó el primer partido y eso hubo un ambiente muy lindo que después, entramos a buscar los otros resultados y pudimos conseguirlo.
6: Víctor, vos que estás ahí en el plantel y en el día a día, viste que ahora termina esta primera rueda y creo que va a haber posibilidad de incorporación. ¿Cómo lo ves vos? ¿Se podrá reforzar? ¿Patronato se va a reforzar?
7: Sí, primero hablar con Marcelo. Ahora tratamos de estos partidos terminar lo mejor posible y después juntarnos con Marcelo y ver si se necesita alguna incorporación y en qué puesto fundamental para que nos puedan venir a una más.
5: Hablando de Marcelo, y aprovecho para preguntarte en el sentido de ¿cuánto tuviste que ver para que Marcelo Candia sea el técnico hoy de Patronato?
7: Bueno, la verdad, nosotros ya, Marcelo ya sabe en todo cómo trabaja, cada vez que a Marcelo se lo necesitaba en Patronato, no ahora, sino ya hace bastante que siempre que se lo necesita, siempre Marcelo está, y bueno, y era una oportunidad muy linda porque estábamos en cuatro torneos, ya habían corrido 7-8 partidos, tenía que salir a buscar un técnico y nosotros sabemos que Marcelo está bien, Marcelo las veces que se le dio los equipos lo hizo bien y bueno, y era una linda oportunidad para darle a él, un chico de la casa que la viene peleando junto con su cuerpo técnico que también son de la casa, conocen lo que es la camiseta, conocen lo que es el escudo, y entonces le metimos pertenencia y bueno, gracias a Dios hasta ahora por ahí no nos equivocamos y estamos sacando resultados.
6: Víctor, vos que goleador, centrodelantero, con todo tu gran pasado, ¿has tenido alguna influencia? ¿Has podido charlar con los delanteros de Patronato hoy por hoy que están convirtiendo? ¿Tenés charlas? ¿Charlas con ellos? ¿Cómo es?
7: Sí, nosotros, yo charlo con todo, a mí me gusta hablar con los chicos son muy abiertos para conversar con los pibes, con los grandes, con Peñada, con Rivero, con los mismos chicos, con Alejo, la verdad que me gusta y los chicos escuchan, el otro día estuve con Reinada hablando bastante, la verdad que cambiamos, yo nunca había podido hablar con él y hablamos bastante. La verdad que hago un trabajito ahí de ir hablando cómo están, cómo se sienten, para ver si están bien. Entonces, eso es algo muy importante, saber lo que piensan, cómo están cada uno para después adentro de la cancha tratar de demostrar y hacer lo que ellos saben, que es hacer goles.
8: Dijiste que los querés ver bien a los jugadores. Yo noto que Víctor Müller está muy bien. ¿Es así? ¿Qué me podés decir sobre esto, sobre tu nueva función, para terminar con la nota, Víctor?
7: Sí, yo estoy, la verdad que estoy bien, estoy contento porque estoy en mi casa, estoy trabajando. Adrián, le doy la gracia de poder traerme y bueno, y poder ayudar en lo que sea al club. Y bueno, yo hoy estar trabajando con el primer plantel, al lado del cuerpo técnico, al lado de los jugadores, es algo que a mí me gusta muchísimo, estar ahí dentro de la cancha. Y la verdad que lo estoy disfrutando. Lo estoy disfrutando, es muy lindo, es algo distinto a lo que yo venía haciendo, pero es lindo porque estoy en mi casa.
8: Y nos alegra a nosotros sobremanera conociéndote, Víctor. Te mandamos un abrazo grande.
7: Bueno, muchas gracias, Quique, y un abrazo para todos ustedes ahí, a Miguelito y a toda la audiencia. Gracias,
8: bien, gracias. Bien, ahí estaba Sebastián Britos, también está con nosotros.
9: Sí, por sí,
8: a
9: por
8: todos, eso. Dijo.
9: A, sí, todos, a todos. A todos.

0: Bueno, un abrazo muy grande al querido, por supuesto, Müller, hablando con Tribuna Deportiva, con los muchachos en la tira diaria. Un abrazo muy grande para Javier Baldacena, al doctor Javier Baldacena, y a su puestero que tiene y que escucha permanentemente a Tribuna Deportiva. Un abrazo cordial, querido doctor Javier Baldacena, y a su puestero, que no recuerdo bien el nombre, que sigue las transmisiones deportivas, lo mismo que el gran amigo que está perdido en la radio, Pichi Blázquez, que nos ha enviado un mensaje de WhatsApp.
1: Cariño grande para Pichi, que siempre nos escucha. Fana de Patronato, socio vitalicio, ¿no?
0: Claro. Así que
1: dice que nos va a invitar a comer algunos pescados.
0: ¿Pichi?
1: Sí, Pichi, gran asador de pescado.
0: ¿Tiene una casa linda ahí en la zona de la
1: costa? Sí, venta de pescado, sobre calle Churruarín, a la vuelta de Patronato, vivió toda la vida ahí, sus padres. Mirá, hoy está su hermana en el negocio, así que le mandamos un cariño grande.
0: Abrazo.
1: De los pescados que ven.
0: Uy, qué lindo. Vamos a salernos, porque ya tenemos la formación de los equipos, nos han entregado Patronato y San Martín de San Juan. Vamos a conocer los 11, poca gente en el estadio Hilario Sánchez para el partido de las 4:30 de la tarde en la fecha 13 del torneo de la Primera Nacional. Un saludo para Edgardo Lever también en Buenos Aires. Abrazo enorme, querido Edgardo Levers. También un cariño para tantos amigos que nos envían mensajes al 3435-616-202, jornada a pleno sol en San Juan, una jornada fría, realmente debemos decir, confesar, una jornada fría, la temperatura en Paraná. Dani Salerno, ¿cómo está el tiempo?
2: 8 grados
0: la temperatura, mamita, qué frío está en la capital provincial. Ya tenemos la formación de los equipos, Emanuel, los 11 de Patronato.
3: Cuando quieras, Cachi, repasamos el 11 inicial y los suplentes del Santo Entrerriano.
0: Lo vamos a presentar, querido Uriel Vázquez, acompañándonos en la puesta en el control central de la radio, con la voz de Tomás Ojeda, para presentar la formación del equipo que hoy viene hasta San Juan a las 4:30 para enfrentar a San Martín de San Juan en el Hilario Sánchez, con el arbitraje de Álvaro Carranza.
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3: Dedicado para el amigo Luciano Jacob de Cerrito, un abrazo grande. En el arco, el capitán, el arquero Alan Sosa, camiseta número 1, 4 Maximiliano Rueda, 2 Gabriel Díaz, 6 Franco Meritelo, 3 Santiago Piccioni, 8 Alejo Miró, 5 Augusto Pico, 10 Brandon Cortés, 11 Valentín Pereira, 7 Franco Solano, 9 Hernán Rivero. Como te dije, como te lo anticipé, Cachi, los 11 del rojinegro de Calle Grela.
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3: En el banco de suplentes, el arquero Franco Ribasó, camiseta número 12, 13 Fernando Evangelista, 14 Bartolomé Velázquez, 15 Juan Barinaga, 16 Marcos Enrique, 17 Agustín Araujo, 18 Valentín Villarreal, 19 Joaquín Barolín, 20 Ignacio Yacinti, los suplentes, los 20 del técnico Marcelo Candia.
0: Así los 11 de San Martín de San Juan con esta presentación.
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5: Bien, en el arco con el 1, Sebastián Díaz Robles. El 2, Emanuel Aguilera. 3, Hernán Zuliani. El 4, Facundo Nadalín. 5, Nicolás Peratay. 6, Manuel Coca. Con el 7, Bruno Junco. 8, Gabriel Hachen. 9, Nazareno Funes. 10, Sebastián González. 11, Carlos Lastancio. Dirige Alejandro Schiappalli.
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5: En el banco de suplentes con el 12, Maximiliano Velasco. 13, Mauro Osores. 14, Gonzalo Lucero. 15 Leonardo Monge, 16 Guillermo Acosta, 17 Nicolás Iachetti, 18 Lautaro Agüero, 19 Ramiro Rúmbolo y 20 Genaro Rossi.
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0: Poca gente en el estadio Hilario Sánchez. Ya vendremos con los comentarios del partido. ¿Hay gol de quién?
5: Llega, dan vuelta el resultado. Midland con goles de Camaño y Rogoski en el 26 minutos del segundo tiempo. Midland de visitante, está dando la nota, le gana a Tristán Suárez 2-1. Terminó el primer tiempo en Temperley, lluvia de goles, pero para el Deportivo Maipú. Ganaba 1-0 con gol de Bonfili a los 13 Giacone, 27 Mancilla, 38 nuevamente Giacone. Se fueron al descanso 4-0 de visitante, gana el Deportivo Maipú. Y San Miguel y Estudiantes de Casero en el descanso están 0-0. Deportivo Morón en el segundo tiempo, Los Andes 0-0. Y también en el segundo tiempo San Telmo Mitre 0-0. Y en 4 minutos ya entran los equipos, paralizado Córdoba, todo Talleres Córdoba, el Mario Roberto Kempes, 50.000 personas, Talleres Belgrano, con arbitraje de el señor Herrera.
0: Viene la banda de Pueblo Viejo, siempre esa bandera de San Martín de San Juan, sobre nuestra izquierda, aquí en la cabina del Hilario Sánchez. Nada ni nadie nos puede parar, otra bandera, Concepción, Barrio y Familia. El barrio Chimbas, barrio Chimbas también presente, algunas banderas, Andrés, siempre contigo, San Martín de San Juan, muchas banderas, siempre amé a este equipo, Lautaro, también podemos observar que hay banderas que están colocadas, pero poco público para el partido frente a Patronato, será por la mala campaña de San Martín de San Juan. Esperemos que en un ratito tengamos mucho más público, pero ya están los árbitros en la mitad de la cancha, esperamos por la aparición de los equipos. Vamos a presentar el comentario previo con la voz de Miguel Detter para que analice, a ver qué puede ocurrir con este partido entre local San Martín de San Juan y Patronato. Fecha 13, los mismos números en la tabla de posiciones en la zona B. Estamos hablando de San Martín de San Juan y Patronato, que se nos vendrán para la cancha. Lo presentamos comercialmente.
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1: Muchas gracias. La verdad, bueno, vamos a ver qué pasa. Una formación por el lado de Patronato, vamos a analizar Patronato. Primero, quizás la defensa repite prácticamente la misma defensa, Sosa, Rueda, Díaz, Meritelo y Piccioni. Ahí no habría inconvenientes y acá no sé si un problema, pero también hay que ver porque va a haber dos jugadores en la mitad de la cancha en puestos clave, fundamentales. Augusto Pico, que ya jugó y lo hizo muy bien. Cumplió el partido que jugó Patronato de local, donde empató con Maipú de Mendoza. Sin dudas que, bueno, la gran incógnita va a ser Alejo Miró, porque por ahí uno lo tiene como Alejo Miró más ofensivo que a la hora de recuperar la pelota. Y acá, bueno, deja como un interrogante, pero bueno. Alejo va a tener que duplicarse también porque ayudarlo a Augusto Pico. Decimos que Brian Cortés va a ser por la izquierda, el volante por izquierda, y Valentín Pereira también muy junto a Brandon Cortés. Arriba Soldano y Rivero. A la postre, Soldano y Rivero, me parece que Rivero va a quedar arriba, solitario, junto, marcando presencia en el área, y Soldano va a ser una rueda de auxilio entre media punta y punta, que ahí, vamos a ver, debe haber trabajado Marcelo Candia en la semana como para poder poblar la mitad de la cancha y para que este equipo de San Martín de San Juan no te cope esa mitad, porque tiene jugadores importantes, después los vamos a enumerar, pero creo que ahí es donde va a estar la clave. Augusto Pico y Miró, dos jugadores juveniles con poca experiencia, pero con rodaje, que vienen pidiendo cancha. Gran oportunidad para estos dos chicos. La verdad que nos pone muy contentos para ver esta proyección, todo ese trabajo que se viene haciendo en inferiores en Patronato, y hoy está el resultado. Por eso dependerá mucho de cómo se encuentren estos chicos y cómo le vaya hoy en el día de hoy en el partido. Ante un rival, y vaya, ¿no? Si es difícil este San Martín de San Juan. Si bien está con igualdad de puntos, pero siempre se hacen valer mucho en la hora de local. ¿Qué podemos llegar a observar con este San Martín? Tiene jugadores de mucha experiencia: Aguilera, el central, Coca, Nadalín, ex Newell, Atlético Rafaela, después Achen también, jugó Newell's Old Boys, y acá me quiero detener, Sebastián González, el Pichi, aquel jugador de Boca, el Pulpito González, si bien tiene 34 años, pero jugó en Chile, jugó en Boca, San Lorenzo de Almagro, Ecuador, en un montón de lugares, y también está arriba el centro delantero Funes, que viene de Rosario Central, ¿no? Y ha jugado por un montón de lugares. Funes jugó en Santiago del Estero, en Central de Córdoba, en Rafaela, montón de lugares. Es de Rosario, tiene 1,87 m, y qué quiero resaltar con esto, ¿no? Por eso hay que tratar de evitar que la pelota le llegue en buena medida y que te generen situaciones de gol para estos jugadores que realmente son importantísimos. Latancio, otro jugador importante arriba, ¿no? Jugó en Estudiantes de La Plata, en Caseros, Platense, Quilmes, Atlanta, Almagro, un montón de lugares. Pero bueno, ahí es donde va a estar la clave. Creo en la mitad del campo de juego tratar de quitarle el protagonismo. Por eso hoy va a haber desdoblada actuación, van a tener que tener estos chicos, tanto Miró como Pico, el mismo Cortés, hoy quizás ser un poco más de rueda de auxilio de lo que lo vemos, porque por momentos Cortés se lo ve como un volante ofensivo, un generador de fútbol, pero a la hora de recuperar la pelota no tiene esas virtudes, no tiene esas características. El propio Valentín Pereira, si bien tiene mucha entrega y todo, pero ¿dónde rinde Pereira? Pereira te rinde cuando tiene la pelota, cuando se lo dan, que tiene esa participación en el mano a mano, pero después también hay que tener muy en cuenta que hay que quitarle el protagonismo a este equipo de San Martín de San Juan. Así están las cosas, ya se nos vienen los árbitros saludándose, los dos equipos y los árbitros, típico, ¿no? A la antigua, Cachi, vestido de negro, hoy no te vas a poder equivocar.
0: No, seguro, de blanco el equipo, verdinegro en este caso, San Martín de San Juan. Recordamos, Díaz Robles en el arco, Nadalín, Aguilera, Coca, Zuliani, Achen, Pelaitay, González, Latancio, Junco, Funes, el técnico es Alejandro Schiaparelli, Patronato será Sosa, Rueda, Díaz, Meritelo, Piccioni, Miró, Pico, Cortés, Pereira, Soldano, Rivero, está quedado todo dispuesto en el Hilario Sánchez para que dé comienzo la fecha 13 del torneo de la B Nacional. Arrancarán San Martín de San Juan y Patronato, minuto cero, comienza el partido, lo presentamos. Arranca.

0: Bien, pibe, aquí estamos. Ya en San Juan hay una infracción de arranque nomás del propio Augusto Pico frente a Sebastián González y tiro libre desde atrás. Fue fuerte el propio jugador de Patronato. El árbitro, sin dudarlo, le marca la infracción. Tiro libre corresponde para el equipo local. Vendrá ese remate. No llegamos ni siquiera a los 30 segundos y Pico de atrás un empellón sobre el jugador de San Martín de San Juan. Tiro libre corresponde para el equipo local. Le pegará Manuel Coca.
1: Tachi. Sí. Quiere marcar presencia Pico en la mitad de la cancha, pero se la marcó el árbitro también, Álvaro Carranza.
0: Sí, señor. Se hizo el remate, la saca de cabeza, largo tiro hacia la derecha, corre el hombre de Patronato Rivero, aparecía Zuliani para tocar a los arqueros, la revienta, la tira hacia adelante, golpe de cabeza, cae en la mitad de la cancha del equipo de San Juan, la ponen hacia adelante, corriendo por esa pelota va Nazareno Funes, pierde el balón, recupera el Santo, la adelantó mucho que el propio Aguilera, la termina sacando por un costado de la cancha. Me parece que llegaba justo el hombre de San Juan. Tocó la primera, buscando para Zuliani. Zuliani juega más atrás. Minuto y medio del primer tiempo. Por ahora el partido 0-0. Nadalín hacia la derecha. Se viene el equipo sanjuanino. Todavía en su campo. En una jornada de fecha 13 del torneo de la B Nacional. Donde yo esperaba más público, querido Miguel.
2: Del equipo local, ¿no? Público local, se ve que esta mala campaña, no sé si mala, pero regular campaña que está haciendo San Martín, ha afectado, ¿no? Y un día sábado, que por ahí también se ve mucho acá en la ciudad de Paraná. Sí. Cuando el Patronato juega un sábado, hay muchas actividades de otros deportes.
0: Se viene San Martín de San Juan, el centro al área, parecía Meritelo sacando la pelota por un costado. Lateral desde la derecha, corresponde para el equipo sanjuanino.
1: Cachi.
0: Sí, lo sirve Pato.
1: Comenzó en Córdoba 5 minutos, Talleres Córdoba Belgrano 0-0.
0: Repleto el estadio, ¿no?
1: A full, quedó gente afuera del estadio.
0: ¿Rompieron el micro?
1: Y un accidente, pero no pasó nada. Comenzó el partido.
0: Bien, Salerno, el mundialista, ya lo tiene a manos, así nomás a Daniel Salerno. Por ahora 0-0, tenemos 3 minutos del primer tiempo. Están igualando en San Juan con saque de portería para el equipo de Patronato. El equipo local y el rojinegro, el Santo.
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0: Le pegará Santiago, el propio Alan Sosa, digo, vestido de verde, Alan Sosa, desde el área chica con la pierna derecha, largo remate, Alan Sosa, golpe de cabeza, nombre de San Juan, la mandó afuera, tenemos lateral, saque de costado, casi en la raya que divide la pertenencia. De manos lo tendrá que hacer el jugador Maximiliano Rueda, que hizo un golazo el primer tanto frente a Nueva Chicago. Lo hizo Rueda buscándolo para Soldado, que no podía llegar. Se anticipa Manuel Coca. Coca tocando de primera y el pase por la izquierda. Lindo arranque, va por esa parcela. Pensé que se iba. Ese balón la pone casi en la puerta del área. Se viene el equipo sanjuanino. El remate contra el arco. Lejos, por encima del travesaño, fue esa pelota, llegada y el remate de Bruno Juncos, se va por encima del travesaño, el saque de portería corresponde para el equipo visitante. Miguel, llegada linda.
2: Sí, señor, y bueno, aparece siendo, queriendo ser el protagonista este equipo de San Martín, le maneja la pelota, triangula bien por afuera, esta fue por izquierda. Muy buen toque. El remate final del delantero no fue bueno, pero hay que estar atento, Hubo muchos espacios que pudo aprovechar el equipo sanjuanino.
0: Se viene Patronato ahora sobre la izquierda, casi 4 minutos del primer tiempo, tocando en primera para Cortés. Cortés, lindo cambio de frente, despega, pa, sobrevuela la pelota, la cancha, viene para Maximiliano Rueda. Rueda tira un pase a la puerta del área, una jugada de gol. Se viene Patronato por el primero, tapó el arquero de manera increíble, el pase de Cortés, fue fenomenal, un pase mesiánico, buscando para Augusto Pico, si llegaba antes Pico, sobre Díaz Robles Santiago, se queda con esa pelota, una jugada estupenda, un pase de esos extraordinarios, un pase de primera división, fue el de propio Cortés, el hombre de Patronato buscándolo para Pico.
2: Qué buena jugada, la trabajó muy bien, la trianguló bien, de izquierda hacia derecha, y una pelota en profundidad sobre la izquierda, sobre la derecha, perdón, en profundidad, vértice del área grande, ahí picó en diagonal, el chico miró, por muy poco, qué rápido que está Miró, por muy poco no llegó al gol, le llegó primero el arquero, pero fue buena la jugada, el contexto de la jugada.
0: Tenemos 6 minutos del primer tiempo, el pase viene sobre el jugador Latancio, hacia atrás para los arqueros en la salida, y Emanuel Pereira nos dice desde la zona de platea.
1: Aplaude Marcelo Candia por esta jugada de Patronato. Tranquilo, mira hasta el momento los primeros minutos.
0: Tranquilidad, Pato Salerno. ¿Gol de quién es?
4: En la primera vez metropolitana llega el gol de Flandre. A 1-0 le gana el Deportivo Merlo.
0: Bien, Salerno. 6 minutos, primer tiempo. Lo buscaban a Latancio, no podía. Se deja quitar la pelota. La querían buscar de primera para el propio jugador de Patronato. Cortés, que no iba a llegar nunca. Lateral de manos corresponde para el equipo local, para el conjunto de Chaparelli. Por ahora partido 0-0. Un poquito más atrás, a Hernán Zuliani, cerca del banco de suplentes de Patronato. La pide González, Pelatay, Achen, que apareció muy poco. La pelota viene hacia atrás, la pisa. Ahí estaba Manuel Coca tocando desde la mitad de la cancha. Aparece, ahí estaba Pelatay. La perdió con Soldano. Toca de primera, el pase hacia adelante. Se viene Patronato a ver qué pasa. Pero esta jugada, Soldano está allí, viene el pase para Rueda, Rueda bien abierto por la derecha, va Rueda, Rueda mete en el centro, viene el centro de Rueda, largo pasado, golpe de cabeza a la puerta del área, quedó el balón, pifió en el remate, le queda para Cortés, Cortés hacia arriba, peguelea, como de ser, no pudo nunca, sigue el hombre de Patronato sacándola desde el fondo, el partido va y va, el lindo partido, insiste Patronato con Cortés, Cortés de espalda al arco, es un rodeo que sí, que no, que la pisa, que la tiene, toca para Rueda, Rueda tocando para otra vez, para Cortés. Cortés con la pelota, pero hubo falta contra Rueda, che.
2: Y sí, fue fuerte, ¿no, Emma?
1: Sí, sí. El banco de suplentes de Patronato se levanta enseguida para pedirle tarjeta amarilla al árbitro.
0: ¿Y era Miguel para amarilla?
2: Y daba, porque fue sin pelota, llegó a destiempo el marcador y Patronato le toca bien la pelota, está bien, está conectado, está enchufado, muy metido en el partido Patronato.
0: Cada vez mejor está jugando este Cortés, muchachos.
2: Sí, está teniendo mucha confianza.
1: Se le está encontrando la vuelta, se le está encontrando lugar en la cancha a Cortés.
4: ¡Ay, gol!
0: ¡Gol! ¿Gol de quién, Salerno?
4: El gol del Pirata de Belgrano. 11 minutos, Pacerini. Belgrano le está ganando a Talleres Córdoba 1-0.
0: Mirá vos, el de las bombas. Belgrano, la B, le está ganando el equipo.
2: Tempranito, avisó.
4: Sí, terrible. Hay muchos goles y hay gol.
0: ¡Grande, mete gol, vamos!
4: En la B Metropolitana llega el primero de Comunicación, el Cartero, que le gana 1-0 a Defensores Unidos de Zárate.
0: 8 minutos, primer tiempo lateral para Patronato, lo será. Es por Maximiliano Rueda, Rueda con sus manos, juega la pelota casi sobre la raya final, vendrá el centro hacia atrás, no había nadie, mirá vos, tomándola así, estaba Pelaitay, toca de primera para Zuliani, Zuliani buscaba a su compañero, otra vez, ahí estaba Zuliani. Juega el pase sobre la mitad del jugador Pelaitay. Este es 5 que tiene el equipo sanjuanino, que es muy bueno. Tomando la bocha y se viene ahora Funes, arranca él, la juega por el medio. Pelaitay hacia atrás, al propio Zuliani. El partido está 0-0, tenemos casi 9 minutos del primer tiempo. La cambian para Nadelín, que se mostraba muy solo sobre la derecha, que podría ser muy ágil en esa jugada y corre por el balón. Se va a meter a la raza final de la cancha, se le escapa la pelota. Para mí es saque de meta. Sí, señor, saque de portería corresponde para el equipo de Patronato. 9 minutos. San Martín de San Juan 0, Patronato 0.
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2: Y el partido está parejo. Está lindo, está interesante, porque Patronato por momentos se defiende bien, pero cuando tiene la pelota también es protagonista. Acelera de mitad de cancha hacia adelante, acelera y le genera algunos problemas.
0: Sigamos casi a los 9 minutos y medio en esta tarde de sol, con poco público en el estadio. Hilario Sánchez están igualando por la fecha 13. El equipo local, San Martín de San Juan y Patronato, en la primera nacional, en el día que juega Boca también, el balón viene hacia adelante, la pelota que pique será del arquero Alan Sosa. Saludos grandes para Freddy Monzón, que siempre es un fiel oyente de la radio. Abrazo para Emanuel también, allá al 97.3 Radio Siglo XXI, acompañándonos en esta jornada fría.
4: Hay goles.
0: El Pato en Entre Ríos con 8 grados de la temperatura. ¿Gol de quién es?
4: Hay 2 goles de San Martín de Bursaco, que le está ganando 2-0 a Deportivo La Ferrer de visitante.
0: tiene toda la información Salerno, la toma Meritelo, Meritelo la quiere cambiar, el pase hacia la derecha, 11 minutos tenemos del primer tiempo, los que van a saldar se la deja anticipar, se pierde afuera, saque de costado, corresponde para el equipo de Candia.
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1: Se sentó Marcelo Candia Cachi, mira el partido tranquilo, junto a sus colaboradores. El único que está parado es el ex patrón Gabriel Graziani.
2: Pato, se lo ve muy preocupado a los dos técnicos de San Martín con el ayudante de campo, ¿no?
1: Sí.
2: Charlando, porque... sí. Se lo ve preocupado.
0: Tomando la pelota y se venía Patronato con los partidos para ahora 0-0, tenemos 11 minutos y medio del primer tiempo. Busca con un golpe de cabeza, tomando la falta, para mi gusto, contra el hombre de Patronato, el árbitro no la sanciona Carranza.
2: Pero fue falta.
0: Fue falta eso.
2: Larita, el árbitro, déjase.
0: Sí. Menos mal que llega para Alan Sosa, que lo sacaban hacia atrás. Ahí estaba entre el propio Gabriel Díaz y Meritelo. Ahora va a la derecha para Pisioni. La tiene Santiago Pisioni. Pisioni que la perdió, pero falta contra Pisioni. Árbitro, sí, desde muy lejos cobra. Pato.
4: Sí, el gol de Belgrano fue anulado por instancia del VAR. En 16 minutos, Talleres de Córdoba y Belgrano empatan 0-0.
0: Bueno, marcha atrás con el VAR. Sigue 0-0 el clásico de Córdoba en el Mario Alberto Kempes entre el equipo de la T y Belgrano de Córdoba. Tiro libre para Patronato, para el conjunto entrerriano que le viene a ganar a Nuevo Chicago 2-1 en el Grela. Largo balón hacia adelante, golpe de cabeza, la sacan afuera, tenemos saque de costado, corresponde siempre para el equipo de Patronato, unos metros más allá, casi sobre el terreno del equipo sanjuanino, tendrá que hacer Santiago Pisioni. Está Cortés, Rivero, también Augusto Pico piden la pelota. Veremos para quién va. Se arrima el propio Cortés. Alejo miró también. Se hace lateral, toca de primera, buscándolo para. Ahí estaba el 10, otra vez. La tocaba en la descarga, buscándolo al hombre Patronato que no lo entendió. Se pierde la raya final. Saque de portería favorable para el conjunto local. La opinión de Miguel Dettler. Tenemos 13 minutos y el partido está como entonces, Miguel, 0-0.
2: Y en estos 13 minutos está parejo el partido. Si vos me das un poquito, creo que está muy poco, pero está la balanza más para el lado de Patronato que para San Martín, por lo que ha generado. No nos olvidemos aquella de Miró en el minuto 4. Que fue muy buena, ¿no? Que el arquero llegó por muy poquito con lo justo. Y después, prácticamente, al arquero Sosa, Alan Sosa de Patronato, ni lo han molestado, ¿no? O sea que creo que Patronato lo tiene bien controlado el partido, defiende bien, y como decíamos, cuando tiene la pelota, es protagonista, acelera y te genera.
0: 13 fechas se conecta en el torneo de la Primera B Nacional. La próxima... ¿Jugará cuándo, Pereira? Usted que sabe más, el hombre que más sabe.
1: Próximo domingo, frente a Chacarita, frente al Funebrero. Los próximos partidos de Patronato serán todos domingo a las 16. Este domingo frente a Chacarita, el próximo con Güemes en Santiago del Estero, y se me está escapando el último rival de local, pero también será de local aquí en el Grela.
0: Domingo
1: 4 de la tarde, los próximos 3 partidos que le vienen a Patronato.
0: Con Chacarita... Con Chaca, y lo vas a tener a Lever seguramente.
4: Con Tristán Suárez va a ser.
1: Ahí está, Tristán Suárez, se me había escapado el último rival. Gracias, Pato. Chacarita, Güemes de visitante y Tristán Suárez de local, los 3 partidos seguidos domingo a las 16.
0: ¿Por qué?
1: Decisión de la AFA.
2: Y aparte creo que después va a seguir la seguidilla de local, ¿no? ¿Cuándo se va a jugar el partido con Colegial?
1: Cuando termine la primera rueda.
2: En ese parate, ahí.
1: No hay parate, cuando iba a ser los 15 días de descanso. Ahorita, Güemes de visitante y Tristán Suárez de local, los 3 partidos seguidos domingo a las 16.
0: ¿Por qué?
1: Decisión de la AFA.
2: Y aparte creo que después va a seguir la seguidilla de local, ¿no? ¿Cuándo se va a jugar el partido con Colegial?

0: Recién cuando saltó junto con Alejo Miró, cayó mal y ahí se dobló el pie y por eso quedó tendido en el campo de juego.
1: Bueno,
2: y aprovechó. ¿Lo vieron? Se ató los cordones.
3: Hay gol, Cachi.
1: Bueno, grande, paré todo, dale.
3: Sí, contento en los polvorines. San Miguel con gol de Nasta de penal. A los 5 minutos del segundo tiempo le gana Estudiantes Casero 1-0.
1: 0-0, se viene Patronato. A ver qué pasa con esta jugada. Tomando el balón largo, cambia frente para Pereira. Tiene Valentín, encárelo, Valentín, encare. Va Valentín, toca hacia atrás, remate al arco, pégale, será, tapó el arquero. Linda jugada, Santiago Díaz Robles. Se queda con esa pelota, pero encárelo Valentín Pereira. Y así fue nomás, cerca del vértice del área, lo encaró al defensor, a Nadalín, lo desairó, la tocó hacia atrás para que yo tenía mucha confianza que el propio Pereira rematara a él, Miguel, al segundo palo.
2: Sí, señor, hizo todo bien Pereira, hizo esos amagues, ¿no? Que, por favor, esa cintura, esos pies, ¿cómo hace? Giró en diagonal desde la izquierda, tenía todo para darle cruzado, pero estaba en mejor posición Cortés. Y Cortés creo que era de primera. Después quiso bajarla un poco, tuvo un recorrido y le dio, estaba bien ubicado el arquero al primer palo, pero también tenía todo el lado izquierdo del arquero como para poder ubicarla. Clarita esta situación de Patronato. Hasta el momento, en estos 16 minutos, Patronato es mejor.
1: Bien, qué clara la situación de Patronato y qué bien lo que está haciendo el propio Valentín Pereira.
2: Qué confianza que se tienen los chicos. Seguros con la pelota, buenas entregas. Es como que se conocieran de toda la vida en estos minutos.
1: Tenemos ya 17 minutos del primer tiempo. Lo escuchamos a Tomás Ojeda.
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1: Bien, Tommy, abrazo grande, 17 minutos en el primer tiempo, 0-0 para Quique, para Sebastián, José, el abrazo cordial también, hombres de Tribuna Deportiva, se ve en el equipo sanjuanino, antes la marcación de número Patronato, pero el árbitro Carranza, que cubra para mi gusto desde muy lejos, Carranza, está por lo menos a 20 metros de la jugada y te cobra una infracción.
2: Y da la sensación que lo cancherea.
1: Sí, tenés razón. Tiro libre, lo hacen rápidamente. ¿Cuánto van? 18 minutos ya del primer tiempo, 0-0. La cambia muy bien, Pelaitay hacia la derecha, se viene allí Juncos. La quiso meter sobre el área chica, la revienta en el fondo sacándola el propio Meritelo. Con el partido 0-0, 18 minutos de la primera etapa. Patronato por ahora está igualando este partido frente al equipo sanjuanino, que pensé que ahora Patronato lo está tomando más a riendas cortas, le está jugando de igual a igual al equipo sanjuanino, y eso es bueno.
2: Sí, tiene la pelota y lo pone en una situación incómoda este equipo, y no encuentra el juego, no encuentra la pelota, pero bueno, son estos primeros casi 20 minutos que se están jugando.
1: Seguro, ahí estaba Zuliani jugando hacia atrás, el pase para Emanuel Aguilera la quiere cambiar toda para Nadalín hacia el propio jugador de San Juan, que no pudo llegar nunca ese balón, lo tiró afuera. Saque de manos, corresponde para Patronato de la Juventud Católica, que viene de ganarle a Chicago 2-1, y casi 19 del primer tiempo, que el partido por ahora 0-0 con poco público en el estadio Hilario Sánchez de San Juan. Viene Patronato, se venía, porque Nadalín aparecía con la pierna derecha, sacándola hacia adelante, golpe de cabeza, ahí estaba el propio Meritelo en la mitad de la cancha, tiene que ir por esa pelota y la gana bien, la perdieron ahora, y se viene Patronato con Soldano, la pone en el área, lo tomaba ahí Valentín Pereira, con lo justo lo cruzó, lo cerró bien el defensor Manuel Coca, lindo pase de Soldano, buscándolo para Manuel Pereira, que entraba por el vértice del área, llega Patronato, otra vez va, insiste el Santos. Pinto, la toma Pereira, espera a Rueda, Rueda con el balón, tocala de primera para Soldano, corría Soldano, antes le ganaba bien el hombre de San Juan y ahora la contra para Zuliani, Zuliani se frena, va tocando para Latancio, Latancio para el medio, ahí estaba corriendo Pelaitay, Pelaitay anillo central, se abre por la derecha, lindo pase, lindo para Junco, Junco que va a encararlo, saca el centro, a punto del penal, golpe de cabeza de Palomita, la rechazan fuera del área, cae.

0: falta. Infracción. Se enoja el jugador de Patronato. Hay tiro libre. Corresponde para el equipo sanjuanino. Para mí se tiró, la inventó. Por eso la protesta del propio Pereira. Tiro libre, casi línea recta. Que esto es peligroso, Miguel, ¿eh?
1: Sí. Ante un rival que no llega, pero tiene buenos pateadores, ¿no? Está el Pulpito González, Achen. Hay que tener cuidado estas pelotas. Recién se discutían porque se perdió esta pelota rápidamente, después nos ajustaron las marcas y una falta quizás un poco innecesaria. Llegó tarde Pereira.
0: Vamos a ver quién le pega. Puede ser Achen que le pega esa pelota. Para mí no se la quitan a Gabriel Achen, el 8 que tiene el equipo sanjuanino, que siempre de rematar directamente al arco. Él nunca va a buscar a un compañero para entregársela. Y Achen seguramente con su pierna zurda tratará de perforar la barrera. Bien atento está el arquero Alan Sosa. Cerca de él está Sebastián González, pero es para mí Achen, siempre Achen. Achen que va a rematar, no, González remató, pegó la barrera, mira Achen, se adelantó, dice el árbitro, que corra todo, va Juncos que corre por esa pelota, lo dejó en el camino, se mete en el área, va a tocar hacia atrás, el remate, tiró, tapó el defensor, queda así nomás entre San Juan y Mendoza, el remate la perdieron y la contra se viene para Patronato, si la hacen bien, pudo llegar Manuel Coca para cerrar y la manda afuera. Saque de costado corresponde para el equipo de Patronato. 22 minutos del primer tiempo. La opinión de Miguel Detler.
1: Muy difícil la pelota esta, porque el remate dio en la barrera, se adelantó un poquito, muy pícaro la barrera de Patronato, de a poquito se adelantó, pegó en la barrera, pero después del remate viene la jugada por la derecha, ¿no? Se sacó un hombre de encima y aparecieron varias piernas salvadoras para salvar a Patronato. Un equipo que todavía de San Martín no tiene el juego, pero te complica cuando tienen la pelota estos jugadores, Achen,
0: Pelaitay,
1: son jugadores funes, son jugadores que te desequilibran, por eso hay que estar muy atento. Tendría que ajustar un poco más la parte izquierda, Pisioni, y me parece que está dando algunas ventajas.
0: 0-0, 23 minutos, tenemos gol.
2: Llega el tercero de Camionero, Moyano, 3-1 en 20 minutos del segundo tiempo.
0: Mirá quién hizo el gol de Camionero. ¿Hugo? ¿Moyano, Hugo?
2: Ah, familiar.
0: Familiar. Bien.
1: Lo conoce Daniel, ¿no?
0: Sí, por supuesto. Andrés Moyano. Arranca otra vez. Nadalín la quiere cambiar. Para Juncos. Juncos viene el centro. La saca el propio Meritelo. Queda así nomás. El remate muy lejos. No pasa nada. 23 minutos. Y Candia. Emanuel Pereira, tranquilo.
3: Vos sabés que ahora se levantó, da algunas indicaciones, trata de ajustar algunas cuestiones, como decía Miguel, en mitad de cancha para atrás, pero por ahora tranquilo. Igualmente, Candia es un, no te voy a decir que es lo mismo, pero es un estilo Becasese, vive el partido ansioso, parado, va, viene, va, mira el piso, habla con sus compañeros, todo el tiempo está muy atento a lo que va pasando, no la exageración de Becasese, pero es un estilo así como mira el partido.
1: Viste, parece que quiere entrar a jugar Candia cuando lo hacía, ¿no? Que lo hacía bien cuando jugaba.
3: Buen delantero de
1: señor, Patrón. Por derecha, win derecha.
0: 24 minutos de juego del primer tiempo. Por ahora el partido 0-0. En particular, mucho humo. Cerrame la ventana un poco de la cabina, Miguel. Humo verde. Sí.
1: Y da de feo, ¿no? Te ahoga, ¿no?
0: Olor a goma. A goma quemada, la pelota va a caer a terreno del equipo sanjuanino. El árbitro dice offside o marcó una infracción sobre el nombre de San Juan. Tiro libre.
3: Posición adelantada.
0: Sí, señor. Manuel Coca vendrá con ese remate.
2: Hay goles, Cachi.
0: ¿Gol de quién?
2: En el calcio italiano llega el primero en la Juventus. Visitante le gana al Leche 1-0. Se compromete el Leche con el descenso.
0: Mira vos. ¿Y gol de quién más?
2: Por ahora ya fue final, el Inter campeón 3-0 al Lazio, Cagliari perdió el local con Udinese 2-0.
0: Será salida para el equipo de San Juan, la tiene Santiago Robles, el arquero, la toca hacia adelante, la perdió con nombre de Patronato y la tocó de primero, está habilitado, no, el árbitro le dice en línea, a mí me quedan serias dudas, me sí. Parecía que estaba habilitado el jugador de Patronato.
1: No, Cachi, estaba...
0: ¿Estaba adelantado?
1: Sí, estaba adelantado porque le anuncia el pase, creo que fue Soldano, estaban todos en línea los defensores por el callejón del medio y se demoró un poco, creo que era Cortés, que se demoró el pase a meterle esa pelota. La metió bien, con profundidad, pero un metro adelantado estaba.
0: 25 minutos, ya pasaron 25 minutos y el partido por ahora no tiene gol. ¿Han tenido posibilidades? Claro que han tenido posibilidades, ambos equipos. La más clara creo que fue la de Patronato. Ahora hay una infracción, otro hombre del equipo santo. Hay tiro libre, se le salió el botín al jugador de Patronato. Tiro libre, vendrá ese remate desde la izquierda al lado de Santiago Piccioni. Tiro libre. A mí el árbitro es de charlar con el jugador de San Juan. En este caso, creo que le llamó la atención al propio Juncos. Lo dejó en el piso, le sacó el botín al jugador de Patronato.
1: Lo está cobrando bien el árbitro hasta ahora, lo está llevando bien, tranquilo. Me parece que, viste que hay árbitros que si quieren, son protagonistas, que te marcan el partido, pero este árbitro está bien, me parece que está acorde al partido.
0: Salida para el equipo santo, Alan Sosa la tira hacia adelante. ¿Cuánto van? 26 minutos, ¿cómo está el partido? San Martín de San Juan 0, Patronato de la Juventud Católica 0, 0 por 0 en 26 minutos, se viene Junco, meter el centro, viene el centro, la puerta del área, se pasó, no pudo llegar el propio Achen. La pelota se pierde por la raya final, saque la portería, corresponde para el equipo de Patronato con el partido por ahora 0-0. Le damos mucha importancia a lo que haga el propio Pelaitay, Achen, González, que son interesantes los jugadores de San Martín de San Juan. Largo balón hacia adelante, buscándolo para Soldano. Soldano la peinaba, quedó tendido un hombre en el piso. Para el partido, juez, y habilite.
1: Llama desesperadamente la asistencia el árbitro, ¿Quién es
3: el? Cayó de espalda Rivero, lo tocan en el aire, viste cuando tocan en el aire que no tenés forma de caer. Bueno, cayó con toda su espalda y está tendido ahí en el piso el delantero, el 9 de Patronato. Veremos a ver qué es lo que sucede.
0: Y es grandote,
3: Sí, es alto. Uno de los jugadores, o el más alto que tiene Patronato en cancha.
0: ¿Cuánto mide Pereira?
3: 1.90, 1.90
1: Rivero. Me parece, Yo tengo entendido 1.93, bueno, no nos vamos a pelear por un centímetro, pero arriba el 1.90 está.
3: Es el más alto que tienen en cancha Patronal.
2: ¿Cachi?
0: ¡Sí, Pato!
2: Hay final en la Primera Nacional en el Isla Maciel, San Telmo, Mitre, Santiago del Estero, 0-0. Y es final en Tristán Suárez. De local perdió con Midland, que va a ser rival de Patronato, 3-1. Sacó ventaja Álvarez para Lechero. Camaño, Rodoski y Rossetti le dieron el triunfo a Midland 3-1.
0: Lo escuchamos a Tomás Ojeda.
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0: 28 minutos de juego del primer tiempo. El partido por ahora no tiene gol. Están igualando 0-0 el local, el equipo de San Martín de San Juan y Patronato. Corresponde el saque de costado para el conjunto de Candia. Lo va a hacer Rueda a la puerta del área. Juega para Cortés hacia atrás, buscándolo a Piccioni más atrás. Y este va a tocar otra vez la salida. Se denuncia la jugada. Viene para Rueda levantó el esférico, se la regaló al jugador Gabriel H. en lucha por esa pelota y la gana bien el propio jugador Cortés. Cortés pasa atrás para Díaz y Díaz la quiere cambiar para Pereira. Pereira la regaló en esta oportunidad y se viene Juncos, se frena el jugador de San Martín de San Juan. Más atrás para Facundo Nadalín, le tiene el 4. Nadalín deriva la pelota de primera, tocando sobre el Manuel Coca con la pelota, la pide Zuliani, se la dan a él. Zulián en terreno de San Juan la pisó, lo apuraba el hombre de Patronato, va para Coca jugando de primera, la salida rápida otra vez, tocando de primera el equipo sanjuanino y se anticipa bien Patronato, lo encima al conjunto local, lo apura, por eso la tiran, cuando no la tienen la tiran hacia adelante y se equivocan los sanjuaninos, tomándola por este sector Rueda todavía en su terreno. Llegamos a los 30 minutos de juego, largo pelotazo de Rueda, no había nadie, sin ton ni son, sufrió esa pelota a las manos del arquero Santiago Díaz Robles.
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1: Eso de tirarla para adelante, Miguel, es habitual en los defensores, ¿eh? Como sacársela de encima.
5: Sí, hay momentos que la podés tirar, pero vos se la tenés que tirar a Rivero para que claro. pueda ganar algo. Recién decíamos, tiene 1.93 m, pero por ahí las pelotas se la sacan de encima y la tiran a cualquier parte. Y eso es, bueno, beneficioso para el rival, ¿no? Creo que Patronato tiene opciones como para no tirarla tanto.
1: Se viene otra vez, ahora arranca, miró hacia la puerta del área, mira, Luna del área, lo toca en la central para Rueda, saca en el centro, viene el centro, Rueda, golpe de cabeza, apenas se fue esa pelota de Soldano después de que Rueda metiera el centro desde la derecha, un lindo centro con su pierna derecha, lo vio que entraba Soldano metió el frentazo, la quiso colocar sobre el palo derecho con un arquero Santiago Robles que estaba totalmente vencido. Qué buena llegada de Patronato en esta.
5: Sí señor, bien lo reflejabas vos, porque el contexto de la jugada fue muy bueno, toque de evolución, ¿no? Con paciencia para que Rueda le dé esa pelota, tomá y hacelo. Giró bien el cuerpo, su cabeza Soldano, pero claro, pasó a escasos 20 centímetros del palo donde la miraba el arquero, la mirábamos nosotros para que entrara esa pelota, tendría que haber terminado en gol por el contexto de la jugada.
3: Y se agarra la cabeza Candia Cachi porque está cerca Patronato y le falta convertir.
1: Claro, nada más que le falta convertir al equipo de Patronato de la Juventud Católica, que para ahora 32 minutos de juego, 32 tenemos del primer tiempo, está igualando 0-0 en el Hilario Sánchez. Fecha 3 en el torneo de la Primera Nacional y en Córdoba, ¿cómo está el clásico, Salerno?
2: 35 minutos, siguen empatando Talleres, Córdoba y Belgrano, 0-0.
1: ¿Qué me vas a decir además de eso?
2: Y que luego a las 19 van a jugar Boca Junior Huracán, 21:30 Argentino Junior Lanús y 21:30 Independiente Rivadavia Unión de Santa Fe.
1: Aquí el que gana sigue, ¿no?
2: El que gana sigue, se juega 90, de persistir el empate 30. De seguir el empate, penales.
1: Muy bien, Salerno. La toma Soldano la cambia. Muy buena pelota para Pisioni. Va a ponerla en el área. Viene al centro al área. La recibe allí. Miró con el balón. La deja central para Rueda. Rueda con la pelota. Va Rueda que va a tocar para Miró. La pase fenomenal mesiánico para Miró. Miró hacia atrás. El remate vendrá contra el arco. Remató, tiró el arquero Santiago Díaz Robles. Otra vez, qué buen pase del propio Miró hacia atrás para que el propio Díez Cortés tuviera la chance de gol. Está llegando Patronato más de lo habitual, Miguel. En estos últimos 10 minutos ha llegado mucho más Patronato que San Martín de San Juan.
5: Sí, señor, y está haciendo todos los méritos como para quedarse con el triunfo hasta el momento. Lo trabaja muy bien la pelota,
1: Esperame que ahora se viene San Juan, se va con el balón Pelaitay, le quitan de atrás y comete infracción, falta ley de ventaja y se viene Patronato, 3 que avanzan, 4 que son frente a 4 de ellos, 4 contra 4, mete al centro al área, viene Pereira, tira, rebota, tenemos lateral, sé que con todo corresponde para el equipo entrerriano.
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5: Aprovechamos que está caído Nadalín después de un remate de Pereira, quiso tirar centro y le pegó, cayó mal, pero muy bien Patronato, ¿no? Teniéndose mucha confianza de mitad de cancha hacia adelante, los chicos, la verdad, con un toque, acoplándose también a este partido, uno de los mejores partidos que lo vemos a Soldano, ¿no? Como para tener esa, recién en una jugada, la verdad, muy clarita, faltó ese centro al punto del penal ahí, que era, me parece, la opción, pero bueno, después el contexto de la jugada está llegando bien, le está faltando la definición nomás, Patronato.
3: Cachi, después te voy a comentar unas declaraciones que hizo Alan Sosa, el arquero de Patronato, el capitán, a un medio colega de la capital entrerriana. Te voy a contar más o menos qué dijo y qué tiene que ver con el comentario recién de Miguel.
0: Bueno, ya vamos a estar entonces con eso que dijo Alan Sosa. ¿Gol de quién, Salerno?
2: La primera metropolitana, gol de Liniers de visitante, le gana a Argentino de Merlo 1-0 en casi 30 minutos del segundo tiempo.
0: Casi las 5:10, Nadalín ya está recuperado después del pelotazo que le dio el propio Pereira a Nadalín, porque había escondido sus brazos en su espalda. Y le dio en el rostro el pelotazo del propio Valentín Pereira. Le pegó muy fuerte el balón a Nadalín, que está fuera de la cancha. Quedan 10 para que termine el primer tiempo. Lateral lo tendrá que hacer Piccioni. Santiago Piccioni con el partido por ahora en blanco. Lo hace Piccioni. Piccioni va a buscar el balón el propio Meritelo. Meritelo con la pelota. Viene abierto Rueda. Hace la rueda. Y la pelota viene para él. La recibe Rueda. Este saca el centro. Viene el centro de Rueda. Golpe de cabeza. La saca un defensor. Otro enfrentazo. Ahí estaba el 10. Jugador Cortés para Rueda. Rueda más atrás para Díaz. Díaz con la pelota y este para Meritelo. Meritelo para Alan Sosa. ¿Y qué dijo Sosa hablando de él? Emanuel Pereira.
3: Que con Forestero no se sentían más cómodos, que ahora están encontrando su forma de juego y que los que tienen que manejar la pelota, Barinaga, Cortés, están siendo más requeridos. Antes la pelota viajaba mucho, volaba mucho y Patronato no encontraba la forma de jugar con Forestero.
0: O sea que están más cómodos ahora.
3: Exacto, sí señor, lo que estaba diciendo Miguel recién.
0: Bien, ahí estaba el propio jugador.
3: Sí. Más cómodos, más confianza, más llegada de gol, se abastecen mejor a los delanteros. Eso es lo que siente este Patronato de Marcelo Cano.
0: Se viene ahora el equipo sanjuanino. Lo tiene Pelaitay con el balón. Le va a tocar de primera. Juega el balón hacia la derecha. Bien abierto. 37 minutos. Qué rápido que vamos, ¿eh? 37 minutos. Junco mete el centro al borde del área chica. Golpe de cabeza. La sacaban con lo justo el hombre del Patronato. Ahora con tranquilidad tendrá que tocarla de primera. La pide arriba. Estaba Soldano. Largo pelotazo. Da Pereira. Me parece que no llega, ¿eh? Muy largo el pase para Pereira, no es el avión tampoco. Saque de portería, corresponde para el equipo sanjuanino.
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2: Hay gol, Cachi.
0: Ya estoy con vos, mete gol. Che, qué palazo esa declaración de Alan Sosa para el Yagi, ¿eh?
3: Sí, fue medio...
0: Me quedé con un palazo terrible, martillazo.
5: Sí, no sé si duro, pero bueno, habrá dicho la realidad, lo que ellos están viviendo. Y hoy lo está reflejando el equipo, ¿no? Uno veía que por ahí con Forestello no encontraba el juego, había muchos pelotazos, era cierto. La pelota viajaba mucho y eso es difícil por ahí, ¿no?
0: Se viene Patronato con Valentín, arranca Valentín, que sí, que no, se aproxima al área, la cambia a la derecha para Miró, tira y pega en el defensor. Falta contra Miró, juez. Ah, bueno, Carranza. Se le empujaba. Fue infracción y Carranza no la cobró. Un abrazo grande para Francisco Nichea del departamento de Nogoyá, escuchando la transmisión desde Aranguren. Abrazo, Francisco Nichea. 0-0, 38 minutos. Van, la toma el propio Nadalín. ¿Dónde jugó Nadalín? Que lo tengo. Miguel, decime, ¿por dónde pasó Nadalín?
5: Ya te
0: apellido
5: digo.
0: Apellido que es conocidísimo.
5: 28 años, es de Rosario, 1,76 m, jugó en Ñul de Rosario, Atlético Rafaela, Gimnasia de Mendoza. Tiene 146 partidos y 2 goles.
0: Ahí está, de Newell's, lo recuerdo a Nadalín, ahí está. Y no fue hace mucho que estuvo en Newell's.
5: No, y recuerda, tuvo un gran paso en Newell's. ¿Sí? Por ahí uno lo apuntaban hasta, por ahí se nombraba hasta en la selección.
0: Mirá. ¿En qué época?
5: Y cuando jugó Newell's, después te voy a decir.
0: Bueno. ¿Gol de quién?
2: Llega el quinto al Deportivo Maipú. Sacone en 37 minutos. Goleada el Deportivo Maipú. Le gana visitante a Temperley 5-0. Siempre se dice, son resultados saca técnico. No quiere decir que se va del Tengo de Tempe, pero son resultados que golpean.
0: ¡Qué manera! ¡Sacone! A mí me decían Sacone el otro día. Tomando la pelota y cae por la mitad de la cancha, perdió, se viene Pelaitay. Pelaitay que va, insiste San Juan, la cambian por la izquierda para Latancio. Latancio mete al centro, viene el centro, el arquero. ¡Es tuya! ¡Qué bien arriba! ¡Alan Sosa! ¡Alan Sosa! Se quedó con ese balón y van casi 40 minutos. ¡40 casi del primer tiempo! ¡0-0!
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5: Chis, fíjate que después de... ¿Cuánto hace que no ataca este equipo? No es protagonista.
0: Esperame, si viene Patronato otra vez, tomando el balón, con lo justo, está Valentín Pereira y el propio Pico y Miró jugando un gran partido. El partido ya tiene 41 minutos, 41 minutos de juego del primer tiempo, 0-0. Somos Tribuna Deportiva, el equipo que orienta y dirige Miguel Dettler, corriendo por esa pelota, se le escapó. Para mí es lateral. Sí, señor, lateral para Patronato. Pregunto, Manuel Pereira, ¿quiénes esperan en el banco del Santo? ¿Me lo podés decir?
3: Por favor, como no, Ribasó, Evangelista, Velázquez, Barinaga, Enrique, Araujo, Villarreal, Barolín y Giacinti.
0: ¿No está Barinaga? Sí.
3: Sí, Barinaga, sí, con la 15, está esperando ahí, haciendo la entrada en calor al lado del banco de suplentes de Marcelo Candia.
5: Te quería hacer referencia a lo que estaba diciendo este San Martín. ¿Cuánto le cuesta y qué incómodo que lo pone Patronato? Porque recién llegó por una pelota mal entregada de Patronato en la mitad de cancha, quiso jugar hacia atrás, aprovechó, encontró espacios, pero de la única manera, y después se le hace muy difícil. Patronato se lo está haciendo muy difícil, lo pone incómodo a este San Martín.
3: Otra cosa que dijo Sosa en esa entrevista,
0: sí.
3: Nadie va a querer jugar con Patronato a partir de ahora.
0: Mira. ¡Ah, grandado viejo nomás!
5: Me gusta el capitán.
0: Nadie va a querer jugar contra Patronato. Es una cosa infernal lo que dijo. ¿Esta fue en la semana, Pereira?
3: Sí, en la semana, un medio colega en la capital entrerriana.
0: Entonces estamos para campeón, Miguel, con la declaración que hace Alan Sosa.
5: Y ojalá se le cumpla, pobre Sosa, ¿no? Nosotros vamos a estar alentándolo y llevándolo la voz esta del capitán. Me parece bien, si lo dice el capitán.
0: ¿Y qué te parece?
5: Yo, en cierta medida, le creo.
0: Pero lógico.
5: ¿Vos le crees?
0: Más vale, dijo la pocha. Tenemos un amonestado en San Juan, me parece, Pato. ¿Vos viste algo por televisión allá en Paraná?
2: El número 10, Sebastián González.
0: Bueno, González amonestado. ¿Cuántos amonestados tenemos, Emanuel Pereira?
5: El único. El pulpito, ¿no? Perdón, el pulpito es Boca.
3: El único amonestado en el partido hasta el momento.
5: Qué poco ha hecho González, qué poco ha hecho este San Martín, ¿no?
0: Sí.
5: Jugadores de tanta trayectoria, de tanta trascendencia, ¿no?
0: Así Miguel, que, 42 minutos, quedan 3. ¿Está bien el empate hasta ahora? Decime, la verdad.
5: No, yo no me quiero conformar. Una, que nunca me gusta el empate, pero aparte quiero aclararte que Patronato hizo todos los méritos como para poder llevarse por lo menos los 3 puntos o un 1-0 a los vestuarios.
0: Tomás.
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2: Hay gol.
0: Un abrazo grande para el querido Choco, escuchando la radio. ¿Gol de quién es?
2: Llega el empate sobre el final del partido. Tobías Sala para Estudiantes de Casero. A falta de 2 minutos, San Miguel y Estudiantes de Casero, 1-1.
0: Muchos goles, Pato, en esta jornada en primera división. Terminó en Córdoba el clásico en el Kempes.
2: Estamos en el descuento, siguen empatando. Talleres, Córdoba y Belgrano 0-0. A las 19 juegan Boca, Huracán. 21:30, Argentino Junior, Lanús. Mismo horario, Independiente Rivadavia, Unión de Santa Fe.
0: Qué lindo partido el de las 9 y media de la noche entre Independiente Rivadavia de Mendoza y el Tatengue en Santa Fe. Se viene en Mendoza, se viene Juncos. Juncos que avanza, está en la reja final, mete el centro al área, golpe de cabeza. La sacaba el propio Díaz, gana, ahí estaba el 8. Alejo miró, falta contra el propio hombre de Patronato. Muchacho, lo pisó. Eso es infracción, el juez. ¿La vio o no la vio Pereira?
3: Vos sabés que no cobró nada, pero me parece que se lesionó solo cuando pisó, se dobló el tobillo, cuando apoyó, ahí me parece que se lesionó, Alejo miró, por eso empezó a los saltos ahí, esperemos a ver que no sea nada grave, que no tenga que salir el jugador de Patronato y que pueda continuar.
0: Bueno, está bien, si lo dice Pereira, es que nadie lo molestó ni lo pisó.
3: Y vos sabés que le están diciendo al banco de suplentes los médicos que están atendiendo a Miró que presten atención y que se muevan algunos jugadores por esta lesión del jugador de Patronato.
0: Bueno, ahí está entonces, me dice Emanuel que no hubo absolutamente nada contra el hombre de Patronato. Tenemos casi 45 minutos, casi 45 minutos. ¿Gol de quién es?
2: En el grupo de la quinta de Chapino, gol del equipo Alegría, Ricardo Verón, el atleta, está ganando 1-0.
0: Pero es una cosa de loco también. Una cosa grande para la gente del grupo Alegría, ¿eh? Estás con todo, Pato, ¿eh?
2: Tiene gente hasta... Lo están extrañando a Miguel, que...
3: Hasta los San Juan, veteranos, bueno. Le llega la de los veteranos, le llega la data a todo.
2: Una cosa de loco.
0: Sos mejor que el gran, Dios tenga la gloria, ¿no? Roberto Ayala, en la época de José María.
5: Aprendió todo, Daniel, lo escuchaba desde chiquito.
0: Claro. Quedan 2 minutos, me parece, Emanuel.
3: 2 más, Cachi, a partir de ahora.
0: Qué rápido que se ha ido todo, ¿eh? 45 de 47, el partido 0-0, fecha 13 de la B Nacional, de la Primera Nacional, jugando el Patronato en visitante en la provincia sanjuanina. Toma el balón Manuel Coca. Coca la quiere cambiar hacia la derecha. Se ve el Junco que va entre la pisión y lo dejó en el camino. Cae solo, no hay falta, ¿eh? Para mí es saque de meta. Si se animó, claro, hay infracción. Va a cobrar infracción. Se tiró, Bruno Juncos.
5: Viene el árbitro.
0: Payaso.
5: Porque por ahí hasta nosotros también podíamos haber comprado. Se tiró. Pero bueno, ahí dice que le habían agarrado de la camiseta. Los dos, en línea también no compraron.
0: Por acá nos dice, buenas tardes, Calchi, equipo, siguiendo la Transmi por FM Litoral desde El Pingo. 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Abrazo cordial para Tito y Mabel. Un abrazo cordial siempre, Tito, siguiendo la transmisión desde Calchi. El Pingo. Sí.
3: Volvió Alejo, miró, pero ojo, no puede pisar bien. Seguramente los minutos de descanso analizarán si continúa el número 8 de Patrón.
0: Bueno.
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0: Sí, decime, Miguel.
5: No, un tiro libre, hay que defenderlo muy bien, porque no ha llegado este equipo de San Martín, pero tiene un tiro libre desde la derecha.
0: Bueno, vendrá el remate, cae en el área, para mí se termina, ¿eh? Ya estamos en el final, tiene la última, corre ahora Pereira que va, la pide Soldano, la pide, miró, pasa Pereira, encareló, remató, tiró, el arquero Díaz Robledo Santiago, se queda con esa pelota, el uno vestido azul. Para mí fue la última, pero qué rápido que es el propio Valentín Pereira. Es un jugador rapidísimo, era la última, no te dije, se terminó el partido, tuvo la chance Patronato en esta, no la pudo aprovechar, y la verdad que se termina yendo el primer tiempo con un Patronato que a mi gusto jugó un gran partido, tendrá tiempo para analizarlo, Miguel. Se terminó el primer tiempo aquí en San Juan.
5: Sí, señor, gran primer tiempo de Patronato, con gusto a poco, me parece, tendría que haber seguido a los vestuarios 1-0, mínimo, por todo lo que hizo y lo que desarrolló, un buen partido acá en San Juan.
8: Terminó el primer tiempo.

0: querido Roberto Pérez Suti, desde Neuquén, que nos envía saludos. Un abrazo, querido amigo. Repito, Rubén Pérez Suti. También a Hernán del Mega Jones, un abrazo muy cordial. También a Pitu Medina, siguiéndonos en la transmisión desde la Rotisería Latina. Nuestro abrazo cordial para él, para Belén también. Nuestro saludo enorme, siguiendo la transmisión a través de la radio, escuchándonos. Y nosotros desde el Estadio Hilario Sánchez. Me voy a Daniel Salerno, al Dani querido, con toda la información de los partidos de esos dos finales del fútbol de la B Nacional. Y si tenés también el fútbol de la Argentina, de Primera División, Dani.
1: Bien, Cachi, ya están en el descanso en Córdoba. Talleres de Córdoba y Belgrano empatan 0-0. Por la Primera Nacional ya fue final. Deportivo Morón Los Andes 0-0. San Telmo Mitre Santiago del Estero 0-0. Midland de visitante derrotó 3-1 a Tristán Suárez. Había sacado ventaja para Lechero Álvarez. Para el equipo de Midland, Camaño, Rodoski y Rossetti. Fue final en los Polvorini. San Miguel, con gol de Nasta de penal en el segundo tiempo, empató con Estudiantes de Casero 1-1. Tobías Salas para el equipo de Casero. Sorpresa, 5-0 ganó Deportivo Maipú a Temple de visitante, con goles de Bonfigli, Giacone, Mancilla, nuevamente Giacone y Sacone. Y en el descano, San Martín de San Juan y Patato empatan 0-0, y luego a las 18, en la Perla del Oeste, Atlético Rafaela, Gimnasia y Tiro. Y en lo que respecta a la B Metropolitana, fue final Bron de Adrogué, en su momento rival de Patronato, Sportivo Italiano 0-0. Ya en los minutos finales, Defensor Unido de Zárate 1-1 con Comunicaciones, Flandria 2-0 al Deportivo Merlo, Armenio local pierde con Camionero 3-1, La Ferrer de local con San Martín de Bursaco 2-0, Talleres de Remedio Escalada Villa San Carlos 0-0, y Linier de visitante le gana Argentino de Merlo. Y a las 18, Ituzaingó, Villa Dálmine. Adelante, Cachi en San Juan.
0: No, te quiero aprovechar, Salerno, ya que estás ahí en el Estudio Central. ¿Cómo está el Grupo Alegría?
1: Sigue ganando 1-0, minuto que se está defendiendo el equipo Alegría, pero a falta de 5 minutos está ganando 1-0 con gol de el jugador Luis Martínez.
0: Luis Martínez anotó el gol del Grupo Alegría. Por ahora están 0-0, se ha terminado la primera etapa. Vamos a ir a los números. Cachi, que ha dejado el primer tiempo, sí.
1: Disculpame.
0: No, por favor, Ricardo, al contrario.
1: No, Ricardo Verón, el autor del gol de el equipo Alegría, ya minutos finales, los está, como se dice, peleando palo a palo para llevarse los 3 puntos en esta tarde fría de Paraná.
0: Palo a palo se dieron el pasado fin de semana, nos gozó una gran pelea. Ahí sí que hubo palos y palos. Me voy a ir con Emanuel Pereira para los números, lo que dejó el primer tiempo en este 0-0. Un abrazo de Pichi, de Lorena, de Valentín, arquero 2016 del Paracao. ¿Puede ser Paracao? ¿Así se pronuncia?
2: Sí, correcto.
0: Ah, bueno.
2: Correcto, Paracao, sí.
0: Pichi, Lorena, Valentín, arquero categoría 2016 de Paracao. Che, un abrazo muy grande. Ahí en el Grupo Alegría me pregunto para acá si juega Corona o Chichilo Viale. Están preguntándome, son terribles.
2: No, todavía no. Qué malos que son, ¿eh?
0: Son malos, ¿eh?
2: Tenemos un buen equipo, ¿eh? Mirá que lo dirige un gran jugador que ha sido Miguelito Tavia, jugador de Belgrano.
0: Claro.
2: Un 5, la verdad, de Don Bosco. Un gran jugador y ahora es un gran técnico que está llevando a cabo. Así que el saludo grande para todo el equipo Alegría.
0: Bueno, ya estaremos con los números del primer tiempo, el comentario de Miguel Detler. Uriel Vázquez está haciendo un muy buen trabajo. Uriel, en la puesta al aire, en el control central del litoral. Nuestro saludo, querido Uriel. En una jornada muy fría, dijo Salerno, está para Sacone, como el que convirtió a los 2 de los 5 que hizo el equipo mendocino ante Temperley. Miguel, le metieron 5 a Temperley, imagínate lo que tiene que ser.
2: Todavía no caigo.
0: No caigo de los 5.
2: Hace poco fuimos a Temperley Con vos, Cachi.
0: Claro, ¿te acordás?
2: Sí, Patronato lo pudo haber ganado a lo último. Pero es un equipo duro, difícil, batallador, que te maneja en los tiempos. Se hace fuerte de local, y de local que se haya le hayan hecho 5 goles todavía me cuesta creerlo.
0: Un abrazo enorme, gracias Cachi, a todo el equipo por el mimo, a la agrupación Alegría. Gran partido ganamos y bajamos al puntero. Saludos y vamos, patrón, me dice Javier. Lo tengo como patrón, mirá vos, Javier.
2: Javier Ferreira, el arquero, impecable.
0: Bueno, me manda un saludo recién, está siguiendo la transmisión.
2: Impecable, Javier, el cariño grande, la verdad. Nos ha solucionado un problema en el equipo Alegría, porque era un 5 de aquellos, de mucha categoría, mucha calidad. Se animó a atajar y hoy lo está haciendo muy bien.
0: Está haciendo en su auto, escuchando la radio. Nos da mucho placer, querido Javi, que nos puedas sintonizar. Números, Emanuel, del primer tiempo de San Martín de San Juan 0, Patronato 0, en el Hilario Sánchez.
3: Nos presentamos, Cachi, dale.
0: Vamos.
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3: Por el lado de Patronato, que raro, en este primer tiempo no hubo tiros de esquina. Ninguno de los dos equipos tuvo tiro de esquina a su favor, que remató en 5 oportunidades al arco rival, tuvo 5 jugadas claras de gol, quedó 2 veces en posición adelantada y cometió 5 infracciones, no tiene amonestados Patronato hasta el momento, no tiene variantes. Los números del rojinegro en este primer tiempo, presentamos los de San Martín de San Juan.
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3: Por el lado del equipo local, San Martín de San Juan, que cometió 6 infracciones, remató en 3 oportunidades al arco de Alan Sosa, tuvo o quedó 1 vez en posición adelantada y tiene un amonestado. Estamos hablando de Sebastián González, camiseta número 10 en el conjunto local, que no tiene variantes y que tampoco, como decíamos, tuvo tiros de esquina. No hubo tiros de esquina en este primer tiempo para ninguno de los dos equipos. Estos fueron los números de este parcial 0-0 entre Patronato en San Juan frente a San Martín.
0: 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Vamos a presentar el comentario de los primeros 45 minutos por Miguel Detrer, que tiene presentación comercial, por favor.
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2: Muchas gracias. Bueno, la verdad, nos sorprende, ¿no? No es que nos sorprenda, pero nos da mucho gusto presenciar este primer tiempo de Patronato, que lo hizo muy, pero muy bien. Por ahí, si usted no escuchó el comentario, generábamos algunas dudas con respecto a la mitad de la cancha, con pibes como Alejo Miró, como Augusto Pico, para este complemento en un rival difícil como es este San Martín, en esta cancha, acá en San Juan. Pero realmente, la verdad, muy prolijo, muy ordenado, la verdad, que los equipos, como se arman, desde atrás hacia adelante, y así lo está haciendo Patronato, ¿no? Defender bien, gestar bien la pelota, y recuperarla, la recuperó. Lo que le está faltando es la definición, pero hizo todo muy, pero muy bien. La verdad que nos sorprende y nos pone muy bien, en primera instancia, a ver a todos estos chicos de las inferiores del club, cuánto se ha hablado, ¿no?, que por ahí, haciendo un poco de historia, siempre venían, se armaban equipos nuevos y los chicos nunca tenían ni siquiera minutos para hacer tener la oportunidad, probarlo. Bueno, hace mucho tiempo que se viene trabajando con las inferiores y acá está el resultado, realmente. Bueno, la defensa, bien, casi no dando ventaja, salvo algún poco que, como de costumbre, creo que le está costando. Nosotros lo decíamos en la previa, el chico Piccioni por ahí creo que a la hora de cuando el rival tiene la pelota hay que ajustar un poquito más la marca, no dejar recibir tanto, no marcarlo a 3 o 4 metros como para que por ahí reciban, porque estos jugadores como que te reciben, que tienen capacidad, Funes, Latancio, el Pulpito González, Achen, a la vez que tienen la pelota en los pies, te pueden generar dolor de cabeza. Entonces hay que tratar de procurar de no recibir. Por ese sector estuvo un poco flojo, después ajustó las marcas y no tuvo inconveniente. Y creo que acá el trabajo resaltable es de la mitad de la cancha, ¿no? Con Pico, con Miró y con Cortés manejando los espacios, creo que se sumó también Soldano haciendo un buen partido, uno de los mejores partidos que se lo hemos visto. Le faltó la definición, ¿no? Allá por el minuto, ya lo tenía anotado por acá, donde lo tenía anotado, al minuto que fue la jugada de gol, un centro desde la derecha de Rueda, muy justa la pelota, lo miró Rueda está pasando con un muy buen momento con la pelota en los pies. El otro día hizo el gol, segunda pelota, el segundo gol fue virtud de él también, y acá le da una pelota justa, con mucha certeza, giró la cabeza bien como los centrodelanteros, muy parecido al gol que hizo Atis allá en Colegiales. Atis definió de otra manera, fue del otro sector, pero la jugada, en el contexto de la jugada, fue parecida. Giró bien y pasó a escasos 20 centímetros. Toda la mirábamos, hasta los defensores, el arquero de San Martín, miraban toda esa pelota, no buscó la red, lamentablemente. Pero el contexto y la jugada fue muy buena. Y ahí estuvo más también, porque creo que resaltar lo del chico Miró, me quedo mucho con Miró, hizo un buen trabajo, apoyándose siempre ahí esas duplas que hay que armar. Creo que entre Rueda y Miró se entendieron muy bien y producían espacios. Quizás un poco más perdido de lo que no tiene acostumbrado Valentín Pereira, que no tuvo mucha participación en el juego. Patronato jugó mucho por la derecha y creo que lo hizo bien. Se asociaba también, bajaba a recibir Franco Soldano. Yo creo que en el contexto de la jugada, recién decíamos, ¿no?, el gol que erró Soldano, pero después creo que también se malograron porque había muy buen contexto en llegada, con dinámica, con triangulación, con toques cortos, con precisión, que Patronato, lamentablemente, hace un tiempo atrás no daba 2 pases seguidos. Y hoy, la verdad, esta mejoría que se ve, da gusto verla realmente, con ese entendimiento como que si se conocieran de hace un tiempo largo. Pero creo que le faltó eso por ahí. ¿Qué es lo que le faltó? Hay que aprovechar un poquito más. Hoy por hoy se tiene un centro delantero como Rivero, 1.93 m. ¿Y cuáles son las características de Rivero? Hay que buscarlo por arriba. Yo creo que ahí es donde por ahí, de algunos centros, tanto de derecha como por izquierda, hay que tratar de intentar buscarlo, porque arriba puede llegar a ganar y ganar bien, porque es su oficio, tiene mucha capacidad para eso. Pero bueno, son detalles. Pero en el contexto general, un Patronato que lo hizo muy bien. Cortés apareció poco, pero en buena forma. Quizás falta por ahí esas sociedades, Cortés-Pereira-Rivero, Soldano, que se abocó más a la derecha entre Rueda, Miró y Soldano, Pico bien, cubriendo delante de la línea de 4, haciéndose partícipe del centro del campo de juego y resolviendo bien, porque ahí es donde hay que puntualizar, ¿no? No apurándose y tocando espacios con precisión, buscando los espacios. Y ahí está la clave de este Patronato, que lo ha encontrado en el trabajo de la semana, sin dudas. Pero bueno, por San Martín, muy poco de San Martín, prácticamente nada, salvo ese tiro libre, algunas jugadas, intento. Hoy por hoy, Alan Sosa fue un espectador más, sin dudas, que ya estamos viendo que se nos viene el partido y se nos vienen cambios en San Martín también. Por eso me parece que mucha preocupación por el lado de San Martín, porque Patronato lo incomodó en todo este primer tiempo y realmente pudo haberse llevado el triunfo tranquilamente a los vestuarios. Pero bueno, se nos viene el segundo tiempo, chicos.
0: ¿Variantes, Emanuel, para esta segunda etapa en el equipo sanjuanino?
3: Se va a venir un cambio, va a entrar el número 16, Guillermo Acosta, el Bebe Acosta, reconocido jugador de Atlético de Tucumán, histórico de aquel equipo tucumano con partidos internacionales y demás. Vamos a ver quién es el jugador que sale, quién se retira. Guillermo Acosta, como decíamos, va a ingresar con la 16. Esperamos en Patronato a ver cuando ingrese al campo de juego, si continúa o no Alejo Miró, o si hay alguna variante también en el rojinegro de Calle Grela. Recordemos que terminó con un jugador lesionado, que terminó con este chico que volvió a jugar como titular en el conjunto rojinegro. Se retiró el número 10, el número 8. El número 8 dejó el campo de juego, no vuelve a la cancha. Hablamos de Gabriel Achen. Gabriel Achen es el jugador que deja el 11 inicial en el equipo sanjuanino, y hay variantes en Patronato también. El que no volvió lamentablemente al segundo tiempo es Alejo Miró, también con la número 8, no puede ingresar. El que está ahora es el 17, hablamos de Agustín Araujo.
0: Bien, Agustín Araujo arrancó el segundo tiempo en marcha, lo presentamos.
5: Comienza el segundo tiempo.
0: Decime la variante, Patronato.
3: Salió Miró, no volvió al campo de juego debido a la lesión en su tobillo. Ingresó Agustín Araujo con la 17.
2: La verdad que qué pena, ¿no? Porque uno de los mejores jugadores de este primer tiempo. El chico tuvo una entrega, tuvo buena predisposición, un buen funcionamiento. Y bueno, esperemos que se reponga. Vamos a ver Araujo, que hace rato que no juega.
3: No venía siendo convocado por Marcelo Candia. Desde que llegó Marcelo Candia no lo había convocado. Esta es la primera convocatoria con Candia. Este es uno de los jugadores que pidió Forestello, que él lo quería, como que iba a ser su referente junto a Brandon Cortés, de mitad de cancha hacia adelante. Con la asunción de Candia, perdió terreno y hoy es la primera convocatoria en estos 5 partidos que viene teniendo Candia como entrenador.
0: Bueno, perfecto. Excelente, impecable, Emanuel. Ya estamos en el complemento de los segundos tiempos. Esperemos que tenga mejor suerte, Patronato, en estos últimos 45 minutos. Viene pelotazo largo, golpe de cabeza desde el fondo. La sacan y ahí aparecía Nadalín. Nadalín entregándose a la derecha. Otra vez el pase, lo tiraron al piso. El hombre de San Martín de San Juan, Nadalín, le dice infracción. Se la cobró Nadalín y me parece que era una tarjeta por el nombre de Patronato. Sí, amonestado Piccioni.
3: Sí, señor. Primer amonestado en el partido para el Santo, el número 3, Santiago Piccioni.
0: El otro molestado del partido
3: es el 10 de San Martín de San Juan, Sebastián González.
0: Recordamos que está 0-0, le fue a protestar el propio Franco Meritelo y Soldano al árbitro del partido, Álvaro Carranza. Vendrá el remate, tiro libre para el equipo sanjuanino. Con el marcador 0-0 tenemos dos minutos del segundo tiempo. Le pegará Emanuel Aguilera a ese remate desde la derecha, pase corto, viene balón de primero buscándolo para el propio Zuliani la perdió, la regaló a un hombre de Patronato, menos mal, la hace rebotar. Tenemos salida de costado, corresponde para el equipo de Patronato, para el conjunto de Candia. Desde el fondo será salida para el equipo de la capital provincial.
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0: Estamos en el Hilario Sánchez viviendo la fecha 13 del torneo de la Primera Nacional con Patronato y San Martín de San Juan igualando 0-0. En este partido que tiene ya, ¿cuántos minutos? 3 minutos del segundo tiempo. Lateral va a ser Santiago Piccioni. Estamos con Radio 24. El abrazo grande para Carlos Fuyalosa. Carlos, abrazo enorme para 97.3 Radio Siglo 21. Emanuel nos pone al aire. Abrazo para Emanuel de Contame Tu Vida, gran producción, tomando la pelota por Canal 4, la pelota va hacia la derecha, golpe de cabeza, cae por la mitad de la cancha, tiene que tomarle el hombre de Patronato que ponía el cuerpo, la perdió con Zuliani que quiere arrancar, falta de atrás, y esto para tarjeta, la árbitro me parece que lo va a llamar a nombre de Patronato, uno solamente lo llamó, le llamó la atención, fue otra contra Latancio, tiro libre corresponde para el equipo sanjuanino.
2: Salió muy decidido el equipo de San Juan a buscarlo, con mucha más posesión en el propio campo de Patronato, a salir a buscar el partido después de esa pálida imagen que hizo en el primer tiempo.
3: Se salvó Rueda, se salvó de la tarjeta.
0: Olvidaste, vendrá ese remate, tiro libre, le pegará el propio Sebastián el Pulpo González, a ese remate viene el centro de González, el tiro, gol. En offside para mí, sí.
3: Offside, Cachi.
0: Offside. Le protesta, pero posición inhabilitada del jugador de San Martín de San Juan, vía línea, que levantó su bandera, el jugador gritó su gol, habría que verlo después por televisión, vino al centro, al área. Clarita, me dice el propio Detler, estaba adelantado, entonces el partido continúa 0-0, pero hay que ajustar las marcas atrás también, ¿eh? Hay sí, que tratar señor. De resolver esos problemas.
2: Bueno, la jugada fue por la izquierda, tres cuartos de cancha, al primer palo fue, quedó medio parado Patronato, no sé si hizo, pero se arriesgó mucho a la posición adelantada, ¿no? La tocó justo al primer palo el Pulpito González, que tiene un pie
0: exquisito. Se viene Patronato, a ver qué pasa con esa pelota, tócala para Soldano, se demoró en el pase, estaba pidiendo la Soldano, también está Rivero que va, golpe de cabeza de Nadalín, y queda así nomás esa pelota, insiste el Santo, la tiene que tomar allí, la tiraba muy larga, no va a llegar nunca Pereira, un pase muy largo para el propio Valentín,
2: sí. Le tiró un ladrillo, pisión.
0: Claro.
2: Lo mató. A Valentín Pereira hay que dársela al pie, chicos. No tirar a dividir, no tirar a pelear, porque si no va a perder. Acá se la tiró demasiadamente larga.
0: Seis minutos ya del segundo tiempo. ¿Gol de quién, Salerno?
1: Novedades en Córdoba, 3 minutos el segundo tiempo. Francisco González para Belgrano, para el Pirata, que le está ganando 1-0 a Talleres de Córdoba.
0: No se lo vayan a anular, Salerno.
1: Por ahora parece que no, está todo en orden.
0: Bueno, todo en orden, gana Belgrano de Córdoba, le gana el equipo cordobés, el Pirata, al otro, a Talleres. Mirá vos qué triunfo tiene por ahora el conjunto de Belgrano de Córdoba, que sigue sumándose más arriba en este torneo.
2: Juega loco hoy, Daniel, ¿no?
1: Sí, juega las 19 horas con el arbitraje de Pablo Echevarría. Luego a las 21:30 Independiente de Mendoza Unión, Luis Lobo Medina, y mismo horario Argentino Junior Lanús, Leandro Rey Ilfer.
0: 7 minutos, segundo tiempo, que el marcador 0-0. Lo mismo a través de Tribuna Deportiva, se viene Patronato, largo remate, tendrá que cerrar Zuliani. Zuliani la tira por un costado de la cancha, lateral de manos, corresponde para el equipo Santo. Lo hacen rápido, ahí estaba Araujo la deja cortita, se viene Patronato, la pide, el remate al arco, el arquero se quedó con esa pelota al palo izquierdo, paradito estaba Díaz Robles. Se quedó con ese tiro.
2: Bien Rueda, ¿no? Está dulce Rueda. Quiere volver a repetir. Acá la tiró de tres cuartos de cancha, pero no fue. Fue en buena dirección, pero muy atento el arquero para contener.
0: Sí, insisto que Patronato ahora pareciera que pasó la tormenta de los primeros 3 minutos. La toma Junco que va. Insiste entre dos, pierde la pelota, sacaban el balón hacia adelante, la estaba recibiendo Araujo con Soldano se queda atrás, lo corre Araujo, no podía con él, estaba un solo hombre de San Martín de San Juan, sacó el remate lejos, muy lejos el tiro, saque de portería, un desaprobado para 9 para Nazareno Funes, yo que le iba a probar con ese remate, un desaprobado totalmente.
2: Y esta era buena, chicos, porque una pelota había quedado un poco desajustada a las marcas, recibió solo en la media luna del área Funes, tenía todo un camino para recorrer, optó por un remate que fue muy desviado.
0: Llegamos a los 9 minutos, Tomás.
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0: 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El árbitro dice que no, que continúa toda Carranza, no cobró esa mano, se viene San Juan, la cámara hacia la derecha, buscándola para Nadalim, viste el centro y en el borde, ¿dónde está la pelota? Le mostraba el sol, sáquela, quedó allí nomás, insiste San Martín de San Juan, buscando el pase González, qué mal que le pegó. Lejos, menos mal, la pelota se fue al córner, pegaba por esa, la bocha en nombre de San Martín, Patronato, tiro de esquina, número.
3: El primero del partido, Cachi, para el equipo sanjuanino, el primero del encuentro es para el local.
0: Bien Acosta en esta, el Guille, tiro de esquina corresponde para el equipo sanjuanino, tiro de esquina, vendrá ese remate recodo derecho de la cancha. Tiro de esquina, cuidado, Patronato, tiro de esquina, número.
3: El primero del partido, Cachi, para el equipo sanjuanino. El primero del encuentro es para el local.
0: Bien Acosta en esta, el Guille. Tiro de esquina, corresponde para el equipo

0: El remate, la cambia bien para González. González no va a llegar, ¿eh? No llegó nunca, le picó. Y la pelota se pierde afuera por un costado de la cancha. Saque de costado corresponde para el equipo de Patronato de la Juventud Católica, Miguel.
1: Y el partido está interesante en estos casi 10 minutos que se van a cumplir. Un San Martín que salió a buscarlo de lleno, de pleno, ante su gente, ante el pedido, con desesperación, puso mucha gente en ataque, pero deja espacios. Y ahí es donde va a estar la clave para Patronato, ser inteligente y aprovechar esos espacios.
0: ¿Cuántos grados tenemos en Paraná, Salerno?
2: Subió un poquito la temperatura, 12 grados, nublado, mucho frío. Mañana se pronostica sensaciones térmicas muy bajas en la capital entrerriana.
1: Tengo entendido que va a haber sol mañana, Daniel, en Paraná.
2: Sí, el astro rey, pero va a ser difícil que aparezca.
1: No me asuste.
0: Usás,
2: tengo finales de la B metropolitana.
0: Te iba a preguntar si usás calzoncillos largos para dormir el pato de noche.
2: No.
1: Usa gorra.
0: Bueno, pregunto. La pelota es para Patronato, buscando el pase para el medio. No podía el propio Augusto Pico, y en la contra se viene San Martín de San Juan, buscando el pase por la izquierda para el propio Latán. Se mira con la pide Junco. Golpe de cabeza, la rechazan. ¿Cuánto van? 11 minutos del segundo tiempo. ¿Cómo está el partido? Patronato está igualando en San Juan, en el área Sánchez. 0-0. Se viene Patronato, va por la izquierda, lindo pase, lindo. Va a venir al centro, al área, viene el centro, la saca a la media, queda allí el remate, el arquero, la rebote y otra vez Robles, después que rematara Cortés, dio rebote y fue en busca de esa pelota porque iba el propio Soldano para meterla y se tiró Díaz Robles para quedarse con el balón. Lo ha mejorado mucho Patronato a los 12 minutos, Miguel, del segundo tiempo.
1: Sí, y es lo que decíamos, va a encontrar espacios. Acá los encontró realmente desde la derecha. Primero tiró un centro un poco fallido, Pereira, queriéndolo buscar a Rivero, como decíamos, cuán alto y largo es. Pero después, en el rebote, realmente le quedó nuevamente para Cortés. Remata al arco bien.
0: Espérame, se viene Patronato para el gol. La toda lo tocaron para el medio, hace la Rivero. Va, está, lo canto. Sí. No, se puede creer. No lo cante, no lo grite. Se acaba de perder un gol extraordinario. El equipo de Patronato, después de un pase fenomenal, buscando la corrida, la soltó para el propio Soldano. Soldano remató el primer palo y el arquero Robles tapó lo que era el gol, era por abajo. Soldano, córner para Patronato número.
3: Es el primero del partido para Patrón.
1: Uy, qué clara. Qué buena, qué clarita que fue. Pero qué bien el arquero también. Soldano tenía otra opción, sin duda. Pero también al primer palo era fuerte, direccionado por la derecha en el ataque. Toque de evolución, vértice del área chica, ahí donde se une el área chica, ahí le quedó a Soldano. Remate fuerte al primer palo, estaba bien parado el arquero.
0: Vendrá el tiro de esquina. La pelota la saca otra vez al córner. Tiro de esquina corresponde para Patronato. Me río los mensajes de la gente, de los oyentes, con respecto a la pregunta que le hice al Pato recién. Tiro de esquina número, Manuel.
3: El 2 para el Santo.
0: El segundo para el equipo de Candia.
1: Vos no respondiste si dormís con calzoncillos, ¿no?
0: ¿Cómo?
1: ¿Vos dormís con calzoncillos?
0: No, viene el córner, golpe de cabeza, la saca Coca, la manda por un costado de la cancha, lateral de manos corresponde en el lado de la sombra para el equipo Santo, que por ahora está igualando, tendrá que hacer rueda. ¿Y cuánto van? 14 minutos de juego. ¿Cómo está el partido? Patronato está igualando en San Juan, en el Hilario Sánchez, 0-0 frente al equipo local, la tiene el conjunto de Candia, van a tocar para Rueda, Rueda con la pelota, va el pase de primera, derivan allí, buscándolo para Araujo, la rebota el nombre de San Juan, pegaba el nombre de Patronato, tenemos lateral de manos, corresponde para el equipo sanjuanino.
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0: 0-0 está el partido y otra vez se viene Patronato, tiene que tocarla para Rivero, el pase tiene que venir para él, el remate, no, muy feo, el tiro, gol, sí está gol, gol.

0: pasando a los 14 minutos 30 de este primer tiempo. Para mí, el 9, Hernán Rivero, anota el tanto del partido para poner las cosas 1-0 después de una jugada del propio jugador de Patronato que remata y pega en un hombre de San Martín de San Juan, y el 10 hizo el tanto Cortés, pero le pegó a nombre de San Martín de San Juan. Por eso la pelota le cambia la trayectoria al jugador, al arquero Díaz Robles, y pone arriba en el marcador. Está ganando Patronato, vamos carajo, todavía el Santo está ganando su partido en San Juan. Hace un rato decíamos que había hecho mejor las cosas Patronato, sobre todo en estos últimos minutos. Había pasado la tormenta. Gol del Santo, Patronato 1, San Martín de San Juan 0.
1: Y la verdad, con mucha actitud. Bien, Patronato, sereno, confiado. Siempre se dice que hay que rematar al arco. Y acá Cortés, que ya había probado, recién había besado Soldano al primer palo, pero en esta, en dirección recta, se la tocaron justita, tuvo todo el recorrido Cortés para darle, le dio, y quizás un defensor casi en el vértice del área chica, en la medialuna ahí, perdón, del área grande en la medialuna, la rozó con el pie y le dio un sentido más directo al juego. La pelota cayó arriba en el arco, todos la miraban y la pelota entraba. Realmente entró entre el travesaño, cayó tipo de bombita, pero un golazo, realmente. Y la verdad, muy merecido por el propio Cortés y para Patronato también.
0: Es que ha jugado muy bien Cortés en los últimos partidos, y lo había dicho Pereira en las declaraciones de Alan Sosa, ¿no, Pereira? ¿Qué dijo? Que iban a enfrentarse con un Patronato, a tenerle miedo, ¿no?
2: Sí, señor, que nadie iba a querer enfrentar a Patronato. Primer gol de Brandon Cortés con la camiseta rojinegra.
1: ¿Y vos que no les creía, Cachín? ¿Vos les creía o no?
0: Ah, ¿Alan Sosa?
1: Sí.
0: No, siempre.
1: Ah, bueno.
0: No, olvídate.
1: Me parece que, bueno.
0: Pará, ¿qué me quieres decir con eso?
1: Ahora le estamos creyendo.
0: ¿Qué me quieres decir con eso, Miguel? Por favor, me extraña, araña, que el sapo tenga pestaña y una mosca lo desconozca. La recibe Nadalín.
1: No te mojes.
0: Está ganando Patronato del Santo 1-0, 1-0. Pato Salerno, no me olvidé de ti. ¿Cómo está todo por así?
3: 10 minutos del segundo tiempo, sigue ganando Belgrano de Córdoba con gol de Francisco González. 1-0 a Talleres de Córdoba, y en la B Nacional repasamos rapidito. Fueron finales de Deportivo Morón Los Andes 0-0, San Telmo Mitre Santiago del Estero 0-0, Migla de visitantes 3-1 a Tristán Suárez, San Miguel Estudiante Casero 1-1 y Deportivo Maipú le gana 5-0 a Temple, y fue final en el sur del Gran Buenos Aires.
0: Se viene otra vez Junco pierde el balón, me dice Nichea, golazo, una sutileza, acarició la caprichosa, tomándola el propio jugador de Patronato, dice que el balón se pierde afuera, tenemos la lateral, lo va a hacer Nadalín, pierde San Martín de San Juan como local, en 18 minutos gana el Santo, miralo vos al Santo, de visitante aquí en San Juan, va el balón, se está para Alan Sosa, Sosa lo tira hacia adelante, va afuera esa pelota, lateral de manos, corresponde para el equipo sanjuanino, en una jornada fría, en Entre Ríos, una temperatura, no está nevando en Paraná, Pato, o en alguna ciudad entrerriana.
3: No, pero mucho frío.
1: Bueno, y Patronato va a tener que hacerse seguir de esta manera, ¿no? No está manejando bien el partido, si estaba un poco nervioso y impreciso este equipo de San Martín, ahora le tira la responsabilidad Patronato, ¿no? Y decíamos, ¿cuánto espacio iba a encontrar? Y lo encontró, vaya si lo encontró, y lo aprovechó muy bien Patronato.
0: Está ganando el equipo Santo 1-0. ¿Se desvió en quién en el remate del propio 10 de Patronato?
2: Me parece, para mí, que sí. En el número 5, Pelaitay, me parece que ahí se desvía, explotó el banco de suplentes de Patronato, todos a abrazarse y a festejar este gol.
0: Esperame segundo, otro remate, el arquero Díaz Robles se queda con ese balón, viviendo el partido aquí en San Juan, en el Hilario Sánchez, ganando Patronato de la Juventud Católica. Y pregunto a mi compañero Miguel Dettler, que dirige este barco, que quiere llegar a destino, ¿Está ganando bien, Miguel? Dame una opinión, por favor.
1: Sí, está ganando bien, muy merecido, haciendo un trabajo prolijo, con mucho orden, desde atrás hacia adelante. Hay que resaltar también el trabajo del mediocampo, donde hay muchos relevos, y le hace un poco más fácil a la parte defensiva para que Patronato no pase momento de zozobra. Hasta el momento lo está controlando este equipo de San Martín, que quiere, pero no puede, y se siente muy incómodo con este Patronato.
0: Saludo grande para el querido José Luis Velázquez en Crespo, Cadena 3 en Crespo, Garúa, finito, va el remate contra el arquero de manera impresionante, Alan Sosa quedó sentado, un remate violentísimo de fuera del área, Sosa tremendo lo que tapó, lo que era un gol para el equipo sanjuanino, una pelota que tapa Sosa de manera extraordinaria, sí, creo que le pegó Coca, el 6 de San Martín.
1: No, creo que fue Acosta, chicos.
0: Acosta fue el Guille Acosta, un remate tremendo. Se vienen dos variantes, Manuel Pereira en el equipo sanjuanino, pero lo que sacó, la mandó al córner,
2: Qué el segundo tiro de esquina para el local.
0: Se vendrán dos variantes, estemos atentos en el equipo sanjuanino, tiro de esquina, corresponde para San Juan, viene el córner, Sosa, saca esa pelota, fuera del área, tiene que ir por el balón, se vienen dos variantes, pone toda la carne al asador, el conjunto Alejandro Chaparelli, tenemos 22 minutos, se viene el equipo sanjuanino, para el área, el remate lo tiene, tapó Sosa, lo que era gol, nos estamos salvando de casualidad. Miguel, hay que hacer una variante urgente en Patronato,
1: Sí, se ha retrasado mucho Patronato y se defiende en el área y eso es caminar un poco por la cornisa.
0: Tiro de esquina corresponde para el equipo de San Martín de San Juan, se va a hacer los cambios. Sí, los cambios.
2: Se viene el número 17 a la cancha por el número 11, Iachetti. Iachetti, Nicolás Iachetti, ingresa por Carlo Latancio. Y también el número 19, Ramiro Rumbolo. Ya te digo quién es el jugador que se retiró.
0: Bueno, Rumbolo y Iachetti han ingresado en el equipo sanjuanino. Nos pueden decir quién se fueron, Emanuel Pereira, por favor, Ya veremos quién se fueron en el equipo de San Martín de San Juan.
2: Latancio se retiró e ingresó Iachetti. Ya te digo por quién ingresó el 19 Rumbolo.
0: Rumbolo ha ingresado también el equipo sanjuanino. Se viene San Martín de San Juan, que mejor que Patronato en este segundo tiempo. Va al remate, la pelota pega en un hombre de Patronato. Las cámaras en la derecha. Vendrá al centro, viene el centro al borde del área. Chica, está muy atrás Patronato para mi gusto. Está muy atrás o lo lleva por delante el equipo sanjuanino. Raya final, no va a llegar, menos mal. Saque de meta, saque de portería, corresponde para el conjunto de Patronato, Miguel. 23 minutos del segundo tiempo. Gana Patronato, pero la pasa mal,
1: Sí, la pasa mal, se va a venir un cambio en Patronato, pero y defiende muy sobre la línea. Sin dudas que San Martín te lleva por su ímpetu, por querer empatar el partido y quererlo ganar el equipo local, pero también Patronato se resguarda mucho en su propia área, prácticamente todos los jugadores, y después también a la postre, a la hora de poder tener la pelota, Patronato no se puede hacer de la pelota para tener ese descanso que se necesita.
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2: Deja la cancha el número 3, el único amonestado en Patronato, se queda sin amarillas dentro del campo de juego, Santiago Piccioni. Ingresó con la 13, Fernando Evangelista, que vuelve al campo de juego de Patronato luego de lo que fue la fractura del pómulo en su rostro en el partido frente a Colón de Santa Fe. Así que Evangelista va a la cancha por Piccioni y anota el otro cambio que nos quedaba. Quedó afuera el 7, salió el número 7, Bruno Juncos, ingresó con la 19, Ramiro Rumbolo en San Martín de San Juan.
0: Bueno, ahí estamos. Che, Miguel, qué triunfo está obteniendo Patronato, Qué triunfo está obteniendo el equipo de Villa Sarmiento.
1: Sí, tremendo. Señor, muy bien. bien, muy merecido el triunfo. Quedan varios, queda mucho tiempo todavía, van 24 minutos de este partido. Y bueno, el equipo se va a enojar, el equipo de San Martín va a salir a buscarlo. Y ahí es donde Patronato va a tener que demostrar, ¿no? Defenderse, me gustaría que se defienda más con la pelota.
0: Sí, se viene, ahí estaba Rivero, se lo sacan afuera, lateral. 25, quedan 20 para que termine el partido. Tendrá que replantearse de manera de encarar en relación a lo que resta del partido de otra manera, el equipo de Patronato lateral, que lo tendrá que hacer el propio Evangelista cerca del banderín del córner, y vendrá el centro. Estamos con Cadena 3 en Crespo, un abrazo muy cordial, viene el remate, está en la puerta del área, no puede, lo encara, pide la pelota sobre la derecha, toca hacia atrás, se luce un poco la jugada, Patronato con el balón, la tiran a la puerta del área, golpe de cabeza, insiste Patronato, va sobre la izquierda, se viene el Santo, buscando el segundo gol, viene el centro de Pereira, el arquero Díaz Robles, se queda arriba con la pelota y salida rápida, y partido va al pende de un hilo, 26 minutos de juego en el segundo tiempo, somos Tribuna Deportivo, viendo tomar fútbol, fecha 13, torneo de la Primera Nacional, ganando Patronato en calidad de visitante, 1-0 en el estadio Hilario Sánchez frente al equipo sanjuanino, frente a San... bien que la ganó y se viene Patronato, busca al propio Rivero que estaba solo, la perdieron, iba para Rivero y a la contra se arma, va y va, palo y palo hasta el partido, la juegan por la derecha, buscan el pase para Funes, Nazareno la pone para el medio, subiendo San Martín de San Juan, el pase cortito, quiere decir de mala, tiene que reventar, saque la que quema, la sacaba Gabriel Díaz, sale el arquero, mira dónde está Díaz Robles, la jugada en primera, el partido tiene 27 minutos del segundo tiempo, somos Tribuna Deportiva, vino todo el fútbol en la tarde cita entre Riana y en la tarde sanjuanina, se viene el conjunto de Alejandro Chiaparelli, el pase hacia la derecha y al llegar llegó con lo justo el propio González, lo dejaba cortita, el pase viene para Nadalín, Nadalín se frenó, la tira hacia adelante, se viene el equipo sanjuanino, le pone el cuerpo, no hay falta, no hay infracción, levántese, la saca como puede, ahí estaba Evangelista, le hace rebotar, tenemos lateral de costado, corresponde para el conjunto de Patronato.
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2: Sí, Evangelista tiene una máscara, por lo que decía, por la fractura en su pómulo, ya pasó la parte de la solidificación y ahora juega con una máscara, por las dudas si tiene algún otro golpe en ese lugar, será por unas semanas más, por unos partidos más, hasta que pueda jugar sin ella.
1: Es así, hay que recubrir esa parte porque, como bien decías, eso suelda solo, ha soldado, pero cualquier inconveniente puede llegar a tener problemas, entonces me parece muy bien. Sergio Evangelista, que bueno... Bien el cambio, me parece, con la experiencia de Evangelista para estos momentos difíciles que se van a venir.
0: Tenemos 28 minutos del complemento, 28 minutos del complemento. Se viene San Martín de San Juan, falta de atrás. Los jugadores de San Martín de San Juan le pedían penal, pero fue fuera del área, Miguel, no.
1: No sé si cobró antes, una falta antes, agarrón. Y después cayó adentro del área, pero un tiro libre muy cerquita tiene San Martín, ¿eh?
0: Vamos con una.
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1: Por muy poco, por casi...
2: Apenas.
1: Se salvó,
2: No fue penal, ¿eh? Amonestado en Patronato, camiseta número 2, Gabriel Díaz, el marcador central de Patrón.
1: ¿Qué tiro libre tiene esta? Hay que defenderla bien, ¿eh? Un tiro libre hasta puede ser directo al arco, hay que estar atento.
0: Y sí, esto es muy peligroso. 13 en la barrera, tiro libre, corresponde para el equipo sanjuanino. Menos el remate, 13 en la barrera, tiro libre, jugada de goles, pelota parada, ¿eh? Esto es jugada de gol para el equipo sanjuanino. 13 en la barrera, va el remate, el pase corto. Mirá que solo que está el propio Zuliani. Tira, rebota, menos mal. Va Zuliani otra vez para el balón. El centro pasado, segundo palo, golpe de cabeza. Está el empate, tiró gol. ¡Gol! De San Martín de San Juan. Gol de San Martín de San Juan, empata el partido, se nos venían muchísimo al área nuestra, apareció el propio Manuel Aguilera y empata el partido. A los 29, casi 30 minutos del segundo tiempo, Aguilera, después de que el propio Zuliani rematara, la sacaron, le queda otra vez para Zuliani, sacó el centro, un golpe de cabeza y quedó la pelota solita para que Aguilera la empujara y la mandara al fondo del arco. Empató el partido, ahora está en 1-1, quedan 15 minutos nada más, Miguel.
1: Sí, señor, y la verdad que en estas pelotas paradas metió mucha gente el equipo de San Martín al área. El primer centro parecía desapercibido, da rebote y desde la derecha, por el otro sector, tira al centro de nuevo. Tanta gente había, la bajan y solo el central que venía a cabecear, que ahora sale del partido, no sé por qué, sale y autor del gol lo fusiló a Sosa.
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2: Se retira el autor del gol de manera increíble. Emanuel Aguilera ingresa con la camiseta número 13, Mauro Osores.
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0: Tenemos 31 minutos de juego, 31 minutos del segundo tiempo. El partido está 1-1, una verdadera lástima, una verdadera pena. Se nos venía la noche y empató el propio Aguilera el 1-1 del partido. ¿Habrá alguna posibilidad, Miguel? Porque Patronato había merecido por lo menos ir en ganancia este partido. Había hecho bien las cosas en el segundo tiempo, pero un descuido nos provocó que nos empataran con ese golpe de cabeza y el pase al área, y Aguilera solo entró, solito, no pudo hacer nada el pobre Alan Sosa.
1: Sí, más allá de ese contexto de la jugada que metió mucha gente, era muy difícil después el centro, nadie pudo despejarla, pero después creo que en la jugada previa, en el primer centro, ahí es donde estuvo el inconveniente.
0: Se viene otra vez el equipo sanjuanino, la rechazan en el fondo, sacando a Maximiliano Rueda. El pase hacia adelante, toquen a Rivero, no lo vieron mucho a Rivero. El pase muy largo, será pelota del arquero. 32 minutos del segundo tiempo, van 32 de juego de la segunda etapa. El partido por ahora está 1-1. Ganaba Patronato, se lo empató el equipo de San Juan. Largo remate de Díaz Robles, la tira casi a la puerta del área, la rechazan, cayó por la mitad de la cancha, la tiene que parar y viene Pereira, arranca Pereira va, lo buscaron un poco entre tres para marcarlo a Pereira que la tira atada al botín, corre Pereira que insiste, se frenó, la hace rebotar bien Pereira, bien Valentín. Se vienen dos cambios en Patronato, ya vamos a estar con las variantes en el equipo de el Candia, ya nos va a anunciar Emanuel Pereira las variantes.
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2: Primer cambio, se retira camiseta número 10, el autor del gol, Brandon Cortés, ingresa cola 15, Juan Barinaga. El segundo cambio, ya te digo quién es, pero va a ingresar Valentín Villarreal al campo de juego. Me parece que es Valentín Pereira. Valentín por Valentín, me parece, sí señor. Deja la cancha el número 11 de Patrón, Pereira, ingresa Villarreal con la 18.
0: Bueno, está Villarreal con la 18, se fue Valentín Pereira y también se fue Cortés, lo dijo Pereira. Van 34 minutos del segundo tiempo, 34 minutos, no pudo Evangelista, cayó por la mitad del anillo central buscando el pase hacia la izquierda. Patronato está igualando en el Hilario Sánchez, 1-1 en calidad de visitante frente al equipo sanjuanino. 1-1 por ahora está el partido. El pase hacia adelante, no podía rechazar el árbitro que estaba cerca, la jugada marca infracción. Tiro libre, podés creer vos, tiro libre corresponde para el conjunto de San Martín de San Juan, unos metros más allá de la raza que divide la pertenencia.
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0: Vendrá ese remate, les pegará Emanuel Aguilera. Está para pegarle, pelota para 35. También está Zuliani. Tiro libre, corresponde para el equipo hoy vestido de blanco. Jugada preparada, ¿eh? Le pegará Zuliani. Intranquilidad en el banco de los suplentes de Patronato. Viene Zuliani con el centro pasado, segundo palo. Oh, golpe de cabeza, menos mal que no había nadie. Menos mal, el arquero había quedado abajo del arco. Salida de meta corresponde para Patronato. 35 minutos, quedan 10, Miguel, para que termine el partido que por ahora está igualando Patronato con San Martín de San Juan 1-1.
1: Sí, señor, y bueno, ahora se presenta otro partido. Sin duda que va a haber espacios arriba, porque va a salir a buscar el triunfo del equipo de San Juan. Y acá va a haber que ser inteligente y estar atento a las oportunidades que te queden.
0: Sí, veremos cuántas le pueden quedar al Patronato, tal vez dos o tres más le pueden quedar en lo que resta de este partido. Tendrá que aprovecharlas el conjunto de Patronato, largo remate. Lo mismo le va a quedar a San Martín de San Juan, por lo menos para tratar de quedarse con la victoria como local, ya que viene de perder ante Colegial. El largo remate cae en la mitad de la cancha, tiene que ganar la Aguilera. Aguilera toca de primera para Manuel Coca. Coca avanzó, la cambia hacia la izquierda, estaba bien abierto el propio Zuliani, tiene el balón y la jugó de primera buscando para el propio jugador de San Martín de San Juan, que no podía llegar, se tira afuera. 0-0, ¿qué tiene que hacer Patronato por lo menos, Miguel, para no pasar mala sangre?
1: Tratar de tener la pelota, tener esa paciencia que tuvo hasta antes del gol, que la tenía, trataba bien la pelota, triangulación, no tirar tantos pelotazos, me parece que está abusando del pelotazo, ¿eh? Tratar de hilvanar, triangular en alguna jugada, qué espacio va a tener, y ahí hay que ser inteligente y poderlo resolver.
2: Y hubo cambio de sector de jugadores. Araujo, que es izquierdo, pasó a su sector, al sector izquierdo, por Pereira, y Villarreal se ubicó en el sector derecho, la mitad de la cancha.
0: 37 van 37 minutos del segundo tiempo y el partido está 1-1 está el partido, ¿eh? 1-1 empató Emanuel Aguilera. Emanuel Aguilera empató para el equipo sanjuanino y ahora se viene otra vez con el jugador González. Toca por la mitad de la cancha. Aparecía Giacchetti. Lo buscaba Rumbolo. No podía llegar a esa pelota. Ahora sí, va sobre la izquierda. Se viene el equipo de San Juan. Se aproxima a la puerta del área. Remata contra el arco. Será pelota a las manos del arquero Alan Sosa. Sacará el 1 de Esférico.
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0: Gracias a todos los amigos que están acompañándonos. Hay mucha gente sintonizando la radio a esta hora de la tarde, en la fecha 13. Patronato está igualando 1-1 aquí en el Hilario Sánchez. Salerno, novedades, no me olvidé de vos.
3: Bueno, ya minutos finales, sigue ganando Belgrano de Córdoba con gol de Francisco González, 1-0 a Talleres de Córdoba, y 13 minutos en la Perla del Oeste, Atlético Rafaela, Gimnasia y Tiro, 0-0.
0: Saludo muy grande para Belino, para la Coca, mis viejos, siguiendo la transmisión. A Cufaro también, el abrazo cordial. También hinchas de Patronato siguiendo la transmi, viviendo el fútbol en la parte final de este partido. Patronato está igualando 1-1. Buscaba Rivero, que quiso hacer Rivero, le rebota la pelota a Rivero, pero tiene que correrle igual Rivero, no quedarse tan parado, la ganó y se viene ahora otra vez. Y Giacchetti, que entró muy bien en este segundo tiempo, viene al centro al área, golpe de cabeza del propio Meritelo, quedó así nomás. Y el árbitro, ¿qué marcó? Falta. Una mano.
2: No, que la tocó él, y bueno, ahora se tiene que reanudar con bote a tierra.
0: Bueno, tenemos 39 minutos, se ven otros cambios en el equipo de San Juan. Ya le preguntaré a Emanuel Pereira quién va a ingresar al equipo de San Martín. No es Rossi.
2: El que ingresa es Rossi.
0: Sí, decime.
2: El que ingresa es Rossi, vamos a ver quién sale, todavía no se hace el cambio.
0: Claro, 39 minutos, dale, Tommy.
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0: Sí, Miguel.
1: Y el partido está latente, sin dudas que acá hay que ser inteligente. Ha bajado el rendimiento de Patronato, es como que el gol lo sintió. Los cambios todavía no se han podido adaptar el juego de Patronato a esa tenencia de pelota. Es más el equipo de San Martín, así que va a haber que trabajar. Recién perdió una pelota media inconcebible, Rivero, con solo aguantarla, que es grande, es corpulento. Ahí hay que estar metido, como que estaba desconectado el partido. Hay que estar enchufados en estos pocos minutos que quedan, porque es clave, es fundamental para el resultado.
0: Adalberto Retamal en Crespo, siguiéndonos por Cadena 3. Abrazo enorme, Adalberto, querido. Emanuel Pereira, ¿se hizo la variante?
2: Ahora sí, Rossi a la cancha con la 20, se retiró el 5, Nicolás Pelaitay.
0: Bien, está Rossi en la cancha y tiene tiro de esquina, mira vos. El equipo sanjuanino, qué bien que le hizo la variante al conjunto de Alejandro Chiaparelli, tiro de esquina. Corresponde para el conjunto de San Martín de San Juan. Hay que defenderse con uñas y dientes. Tiro de esquina, ¿quién le pega?
2: El número, el 9 Acosta, Guillermo Acosta, número 4, el córner.
0: Vendrá el tiro de esquina, se va a cerrar esa pelota, cuidado, le pegará el Guille. Acosta, viene el córner, pasado, golpe de cabeza que lo sigue más y la terminan rechazando, menos mal. Se acaba de salvar el Patronato, está intranquilo Patronato en el final del partido, la pasa más, otro centro pasado, el arquero Alan Sosa la deja pasar por encima de sus brazos para que se pierda sobre el confín del mundo y será saque de meta, saque de portería, corresponde para el conjunto de Patronato de la Juventud Católica, que iguala 1-1.
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1: Y acá se lo pierde San Martín, ¿no? El centro bien dirigido desde la izquierda hacia la derecha, casi al otro sector. Lo raro es que Sosa quedó, el arquero de Patronato quedó pegado. Tendría que haber ido porque el jugador cabeceó al lado del palo. No sé en quién rebotó, pero esa pelota daba toda la sensación que entraba. Por suerte rebotó y no ingresó.
0: ¿Cuál será la clave que Patronato pueda por lo menos traerse un punto? La tocan hacia atrás. Cuidado en esta jugada, saquerá Alan Sosa. Sosa con la pierna derecha le pega de manera violenta, cae y mal, se la regaló a uno de ellos. Se viene San Martín de San Juan, menos mal que el balón lo tocaron feo, no se pudo controlar el jugador de San Martín de San Juan y le tiró afuera.
1: Y hay que resaltar esto, si bien resaltábamos el buen funcionamiento del Patronato, pero ahora es como que está perdido.
0: Sí.
1: Perdió el sentido del equipo, perdió el sentido de juego, no encuentra la pelota, los cambios no le han dado resultado.
0: Llegamos casi a los 43 minutos, veremos cuánto va a llegar a adicionar el cuarto árbitro, tal vez 5, Se viene ahora San Juan, esto está en offside. Para mí sí, claro, en offside. Tiro libre, corresponde para el equipo de Patronato de la Juventud Católica, que por ahora está igualando 1-1 Salerno.
3: Ya estamos en descuento, sigue ganando Belgrano con gol de Francisco González, 1-0 a Talleres Córdoba. Minutos dramáticos en el Mario Alberto Kempe.
0: Gana el conjunto de Belgrano de Córdoba, Talleres. En el Mario Alberto Kempe, triunfo importantísimo para el Pirata Cordobés. Salida desde el fondo, corresponde para Patronato, que no tiene ningún tipo de apuros, porque se viene otra variante. ¿Se va Soldano de la cancha?
2: Sí, señor, Franco Soldano va a dejar el campo de juego. Se viene un mediocampista, hablamos de Marcos Enrique, camiseta 16, Soldano con la 7, deja el campo de juego.
0: Tuvo oportunidad de Soldano Miguel, en alguna, en el primer tiempo, en el segundo.
1: Sí, después se fue desdibujando.
0: Sí.
1: Parece que a lo mejor, bueno, 42 minutos, un 43, ya un poco tarde.
0: Enrique.
1: Tendríamos que haberle dado otras oportunidades, me parece, porque Soldano se fue apagando, de a poco se veía que se iba apagando, creo que se demoró un poco en el cambio.
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0: Estamos en 44 minutos. Estemos atentos, 44 minutos. Se acaba el partido aquí en San Juan. 44 minutos lo buscaban al propio Nadalín. No pudo llegar. Lateral de costado corresponde para el equipo frente a el banco de los suplentes de Candia. Lo va a hacer Evangelista, camiseta número 13. a este lanzamiento de mano, sí.
1: Sí, Patronato creo que ya está optando para el empate, ¿no? Sí. Me parece que lo está manejando, quiere que termine ya el partido.
2: Yo no soy Candia, yo no dirijo ningún equipo, salvo mis compañeros en la Liga Amateur, pero yo le hubiese puesto a Barolini.
1: Sí, señor, por cómo está el contexto de la jugada. Comparto con vos eso, Manuel, porque acá se necesitan hombres rápidos como para poder aprovechar alguna situación, porque el equipo de San Martín está bocado, deja espacios, y esos espacios hay que aprovecharlo con gente de velocidad.
0: Esperame, se viene San Juan en este, viene otro centro, pasado segundo palo, jugado. Se viene San Martín de San Juan, 45 minutos, vio cuánto el árbitro, el cuarto árbitro, Manuel, todavía no, me dice cuánto adicionó, 4 minutos me parece.
2: Ahora sí, 4 más.
0: Hasta los 49 vamos a ir en este partido que por ahora está 1, San Martín de San Juan 1, Patronato, quedan 4 minutos para que termine el partido, la fecha 13, jugando de visitante, la peinaron los hombres de San Juan, para mí es saque de meta. Sí, señor, saque de portería corresponde para el conjunto de Candia. El partido está 1-1, Salerno.
3: Tiempo de descuento en 5 minutos, faltan 2-3 minutos. Talleres de Córdoba, pugna por el empate, está ganando Belgrano 1-0 con gol de Francisco González. El ganador de este partido juega con el ganador de Independiente Rivadavia y Unión de Santa Fe, que juegan a la 21:30.
0: No hay discusión que San Martín de San Juan ya quiso ir a buscar el partido en este segundo tiempo. Las sombras ya le dieron a la cancha, solamente un pedacito de sol en el terreno de juego. Queda ya 3 de los 4 que adicionó el partido el árbitro, el cuarto árbitro, que está dirigiendo también Carranza. Que no te gustaba vos, Miguel, o sí te gustó el arbitraje de Carranza.
1: No, en la semana habíamos hablado, según nuestro compañero Quique Dapper, no le gustaba mucho, y a Daniel Salerno también, pero bueno, yo ahora prácticamente no tuvo un mal arbitraje, para mí fue, dirigió bien, un partido duro, difícil, no sé si duro o difícil, pero por ahí, viste que los árbitros se complican solos, en estos partidos que por ahí no actúan bien, y acá me parece que actuó bien este árbitro, bueno, fue aceptable.
0: De acuerdo, aceptable, dijo Miguel. Pico en el piso, lo iban a levantar, Augusto Pico, después de la infracción del jugador nazareno Funes. Tiro libre corresponde para el equipo de Patronato, 47, quedan 2, se adicionó 4 el árbitro, el cuarto árbitro. Van a quedar solamente 2 minutos para que termine este partido en el Hilario Sánchez, la fecha 13 de la Primera Nacional. Le pegará esa pelota el propio Alan Sosa. Va al remate con la pierna derecha, la tira Alan Sosa. Hacia la izquierda tiene que rechazarla el jugador de San Martín de San Juan, pegándole de manera fea. La tira por un costado, se lo sacan encima también ellos.
1: Cachi, sí. Si vos me preguntas algo, ¿te puedo decir algo?
0: Sí, decime.
1: Los dos quieren que terminen el partido, me parece.
0: Y para mí sí. Se conforman con el empate. Lo tendrá que hacer Evangelista al lateral. Busca Evangelista. Barinaga no podía. Ahora la toca de primera Barinaga para su compañero que estaba sobre la izquierda. Buscaba a Pereira. Ahí estaba, digo, Enrique. Enrique hacia Barinaga. Barinaga otra vez sobre la izquierda del centro pasado. Segundo palo. Golpe de cabeza. La rechazan. 48 minutos. Queda uno. Queda un minuto nada más para que termine el partido. Y le queda a San Martín de San Juan. En esta, se viene San Martín de San Juan, lo quiere ganar y lo mandan al córner. Tiro de esquina, no lo quiero mirar en esta oportunidad. Por favor, cuánta libertad tenía el equipo sanjuanino. Se venía Emanuel Aguilera, cuidarla, es la última del partido. Emanuel, decime número.
2: El 5 para local.
1: Sí, la verdad que un descuido, no ajustar las marcas. Se generó esta situación. Inútilmente, me parece que había, creo que Rueda, no sé si por producto del cansancio no pudo ocultar la marca.
0: Es la última del partido, es la última. Viene el córner, golpe de cabeza, la rechaza, otro fentazo, el arquero se le escapó, está el arquero, se lanzó y termina el ojo, pida pelota, Alan Sosa, dásela al árbitro para que lo termine. Señoras y señores, se ha terminado el partido aquí en San Juan. Han igualado San Martín de San Juan 1, Patronato de la Juventud Católica 1, se terminó el encuentro por la fecha 13.
5: Terminó el partido.

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